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10: ¿Cómo están, amigas? ¿Cómo están, amigos? Bienvenidos. Esto es Rock and Ruedas en Radio Futuro. Un programa entretenido, dicharachero, livianito por mi parte, al menos. Bueno, en realidad, no, estáis más liviano tú, debo reconocerlo. La evidencia me comp-

0: rica, mi viejo amigo. Oye, esto Rock and Ruedas, como digo, de 20 a 21 horas los días de la semana, ya saben, de lunes a domingo. Y hablamos de autos, de motos, de bicicletas y de productos que tienen que ver con la industria.
1: Hace tiempo que no probamos
0: Hace tiempo que no te pasan una bicicleta, claro.
1: Voy a hablar con los amigos de Specialized y con los amigos de Giant ahí para que nos presten una.
0: Para que les presten alguna. Ya. Sí, al pobre Carlito, que le gusta andar en bicicleta.
1: Me encanta. Y ahora, últimamente he andado poco, he tenido mucha pega, pero me encanta. Sí. Oye, Walu, bienvenidos, bienvenidas a este Rock and Ruedas. Quiero adelantar, bueno, el WhatsApp está abierto ya.
0: 971-40680.
1: Vamos a hablar también más adelante del Renault Koleos Electric, Hybrid Electric Vehicle. Híbrido.
0: La última versión.
1: La evolución del auto, sí, que mi compañero y amigo maneja cada día.
0: Claro. Bueno, sí. Y lamentablemente hay que también, dentro de la descripción de lo que es este producto de Renault, hay que comentar que Renault como marca sale del alero de Inchcape.
1: Bueno, entremos con esto al tiro, si ya estamos en materia, po.
0: Claro.
1: Aguántenos con el WhatsApp, queridos amigos y amigas. Sí, tú lo dijiste, Renault, gestionado en Chile, comercializado, importado y comercializado en Chile por el grupo Inchcape, ex Derco, ¿correcto?
0: Entiendo que era importado por Renault Chile. Hay una oficina de Renault que importa los productos, ¿ya?, y los ponía en Derco.
1: ¿Derco?
0: Claro, que era su distribuidor oficial, pero hay una oficina, yo conozco a la gente.
1: O sea, por supuesto que cada marca...
0: No, pero esto es una oficina de Renault. De Renault Francia, pues está acá.
1: No es así. Acá, en los últimos, por lo menos los últimos 10 años en los que yo tengo relación con el grupo de Derco Inchcape, la gestión de Renault es como una de las tantas marcas que tiene el grupo Inchcape.
0: Tenía.
1: Porque ahora pasó a manos del grupo Astara. Pero fíjate, Walo, que hay una cosa importante. ¿Qué pasó? Te trajiste el teléfono. Una cosa importante que... Hace mucho sentido, los últimos años de Renault en Chile no han sido muy buenos. Y además, el grupo Astara se hizo de la representación hace solo un mes de Nissan en Chile. Nissan sí que pertenecía hasta hace un año a una casa matriz. En realidad era Nissan Chile.
0: Era Nissan Chile.
1: Era Nissan Internacional.
0: Acá, claro, como está Toyota, Chile, como está Honda.
1: Y reportando la Nissan México. Ese, claro, era un poco el camino.
0: Exacto.
1: Y bueno, sabemos bien que Nissan y Renault tienen un joint venture. Renault es propietario de un porcentaje importante de Nissan y viceversa. Eso no lo entiendo mucho, Walo. No entiendo cómo... Y ahí quizás las personas del mundo del mercado lo podrían aclarar un poco.
0: ¿Qué cosa? Explícame.
1: Leí la nota. Renault Francia, sí, es dueño de un alto porcentaje de Nissan.
0: Y no Nissan, es tan alto.
1: Y Nissan es dueño de otro porcentaje de Renault.
0: No es tan alto, entiendo que es del orden del 20%.
1: ¿Cómo ocurre eso? Si yo soy dueño de una parte tuya, ¿cómo vas a ser tú también dueño de una parte mía?
0: Pero claro, pues intercambian acciones, pues viejo. Yo te paso un 20% y tú dame un 20%. Ya. Y esto responde, en el fondo, a una forma de proceder. Mira, vamos a la música, porque...
1: Sí, vamos a la música.
0: Sí, vamos a la música.
1: Bueno.
0: Y la música.
1: Y a la vuelta hablamos de mercado de futuro, sí. Vamos a tener que levantar a Toño Quintero, que ya está durmiendo a esta hora. Suena Red Hot Chili Peppers, Around the World.

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0: Bueno, fíjate que han habido reestructuraciones, como tú bien dices, hay cosas que cambian, pero las reestructuraciones entre esta relación Nissan-Renault hoy día los tiene a cada uno con un 15% de uno y otro. O sea, Renault tiene un 15, Nissan tiene un 15.
1: Okay.
0: Y esta participación implica transferencia tecnológica. Fíjate que uno de los vehículos donde más hay transferencia es precisamente con el producto Koleos. Precisamente con ese. El Nissan X-Trail es el Koleos que hasta la versión anterior al que tú acabas de probar eran lo mismo.
1: ¿Que probamos?
0: Claro, sí. Bueno, me llevaste a dar una vuelta nomás, por viejo. No, está muy bonito el auto. Oye, pero ya esta versión que probamos difiere un poco y tiene una mayor participación de Renault ya directamente.
1: ¿Eh? O sea, se despide porque
0: baja la participación.
1: Claro, entre la versión que tienes tú,
0: sí.
1: Después hubo otra versión.
0: Exacto. De hecho,
1: el lanzado el 2018.
0: De hecho, la versión que tengo yo, que es la primera versión, o sea, respecto a carrocería, porque sí, en 2014 sí. Y esta apareció, yo tuve la primera versión que es muy anterior. Estéticamente son muy parecidos, cambian focos, qué sé yo. Pero técnicamente lo que hay debajo de la carrocería es un Nissan X-Trail en la versión que yo tengo. Luego, justamente, la segunda generación, otra carrocería.
1: Esa es la que estoy buscando.
0: Koleos, uh-huh. Ese es ya no. Ya no es otra carrocería, es prácticamente igual, solo que lo hicieron más bonito. Tiene más volúmenes musculosos, es un X-Trail, pero si tú lo paras al lado de un X-Trail, tiene las mismas dimensiones. El mío, por ejemplo, es más corto.
1: Presentado en Chile, la segunda generación, que
0: claro,
1: el año 2018. En claro, el mundo el 17, en Chile el 18.
0: Es mucho más bonito que el Nissan X-Trail, el Renault Koleos, sí, de esa generación.
1: Sí,
0: por
1: total.
0: Dentro y por fuera, pero sus dimensiones son las mismas, el tamaño de su carrocería comparte muchas cosas, solo cambian la voluminosidad exacta de los tapabarros delanteros, tapabarros traseros.
1: Bueno,
0: parece que fuera otro auto y
1: pero
0: el mismo.
1: No nos vayamos tan para atrás, claro. Porque después de eso, bueno, Nissan ya presentó en el... Ah, pero me quedó una pregunta, Gualo, que sí, antes bueno. De entrar en la versión híbrida. Siempre pensé, ¿quién le hacía mejor al otro en esta relación Nissan-Renault? No sé si tú te lo cuestionaste alguna vez o lo conversaste por ahí. Yo lo conversé con algunas personas involucradas en ambas marcas, por separado.
0: A ver,
1: ¿y? Y todos entendían que había un espíritu que Nissan no tenía, que era un poco la historia de Renault, sobre todo en el mundo del sport. Pero por otro lado, toda esa tecnología que Nissan había desarrollado se la habían traspasado a una marca que de algún modo no la agradeció mucho. Yo me quedé con la sensación al mirar los productos, Gualo, que si alguien se benefició en todo esto había sido Renault. ¿Para ti?
0: Bueno, a ver, lo que hay que distinguir es en qué pudiera haberse beneficiado uno u otro. Hablemos de eso.
1: Hablemos
0: a la vuelta de la música.
1: Por ejemplo,
0: para no
1: ¿te acuerdas de las pickups?
0: Sí, sí, sí, claro. Sí, ¿cómo se llamaba la Renault? Arcana.
1: No, Alaskan. Alaskan.
0: Alaskan, sí.
1: O Alaska.
0: Arcana, otro producto, sí.
1: Es otro auto de Renault.
0: De Renault, ya. ¿Qué es lo que tenemos de
1: música? Que tampoco llega más.
0: No.
1: Y vamos a la música.
0: Y hay una versión híbrida que es espectacular, de hecho.
1: Sí. Kansas Dust in the Wind. Hay un Dust de Renault. Dust.

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1: Bien, vamos a interrumpir por un momento el tema Renault, porque después de la tanda les vamos a contar de la prueba que hicimos de la versión híbrida del Koleos. Muy rica experiencia, por cierto, ya se los digo, en todo sentido. Yo nunca he dudado de las sensaciones de manejo de los vehículos Renault y hemos andado hartos, miles de kilómetros en Renault.
0: Sí.
1: Bueno, Galo, pero atendamos un par de WhatsApp, ¿te parece?
0: Pero me parece.
1: Seamos eficientes.
0: 971-40680.
1: Bien, nos dice Gonzalo. Saludos, chicos. Saludos, Gualo. Estás recomendando últimamente que la viscosidad de los lubricantes.
0: Lubricante, aceite, ya que.
1: Parten en 5 generalmente. El otro día dijiste que una marca siempre había partido en 5, no recuerdo cuál. Primera pregunta. Suzuki, me acuerdo que lo dijiste, fue Suzuki, siempre partió en 5.
0: 5W30, si no me equivoco, 520. Nissan es 530.
1: Vale, ¿y el hasta, dice Gonzalo?
0: ¿Hasta qué?
1: Hasta. Eso dice el po. Parte en 5 y hasta.
0: O sea, lo que pasa es que hay autos que hoy vienen con 0W20. Ahora, el problema es que hay una marca americana que tuvo problemas en sus motores V8 y le echó la culpa a este aceite. Pero esa marca americana se le olvidó que ese es el aceite que usa Honda hace como 20 años. Entonces le echó la culpa al aceite, pero en realidad el problema es de su motor, no es del aceite. Y sacaron un aceite 0W30. Ellos empujaron para que la industria de los lubricantes sacara un aceite que no existía, 0W30, porque con el 0W20 sus motores se fundían. Entonces, no sé qué más decir, pues, viejo. Si a una marca japonesa le funcionan estos aceites.
1: El 530.
0: El 020 que usa Honda.
1: Y el que usa. Y Mazda usa 530 igual.
0: Sí, sí. Sí, pero mira, es que últimamente no le he abierto el capó ni leído el manual de lo que están entregando estas marcas japonesas que se han volcado a un máximo de 20. O sea, puede ser un 520 o un 020. Ya no lo sé, pero están ahí. Las marcas japonesas hace mucho rato que están ahí y Honda claramente está jugando con el 20 hace mucho rato. Sí, el Honda Fit que tenía yo usas 0.20 o 5.20. Súper delgadito el aceite. Es un agua y por eso que son tan económicos. Es increíble. Mira, a nosotros, con nosotros está Liquimoli. Ellos me pasaron el aceite para echarle a mi moto, una moto deportiva, una moto que tira 15.000 revoluciones, una moto que tiene.
1: Estoy leyendo la ficha técnica.
0: ¿De cuál?
1: Del CX-5, por ejemplo, de Mazda.
0: Claro.
1: 530.
0: Mira, yo a la moto le puse un 1060, que debiera ser un aceite súper grueso. Y la moto parte sin tirar el chupete al primer botonazo como si fuera un 540. Es impresionante.
1: Rango lubricante del WRB de Honda, recientemente lanzado en el mercado, 530.
0: 530.
1: Sí. ZX5 también. Estoy buscando los modelos medios. No recuerdo yo que diga que están en el 20. ¿No será
0: Honda?
1: Pero en estos modelos.
0: Ah, tú buscas en el feed, el que tenía yo era 20. Sí, busca los Pilot, la Ridgeline.
1: Vamos a buscar la Ridgeline.
0: Sí, Ridgeline.
1: Lo vamos a buscar. Vamos al corte, a la vuelta vamos a hablar de Koleos. ¿Te parece?
0: Me parece, por supuesto.
1: ¿Y qué suena para ir al corte?
0: Usted lo sabe, yo.
1: Creedence Clearwater Revival.
0: Ah, muy bien.

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3: 10 grados.
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6: Rock en Ruedas, Radio Futuro. Aquí estamos tratando de desenmarañar esta madeja, ¿no es cierto? Que es súper enredado el tema Nissan-Renault.
7: Sí.
6: Sí, además que son un montón de marcas, no solo Nissan y Renault, hay un montón de otras marcas distintas. Bueno, Dacia, por ejemplo, es una de ellas.
7: Es una submarca Dacia,
6: claro,
7: vende mucho en Europa, sobre
6: vende
7: todo el auto entrada.
6: Sí.
7: El Duster se vende como Dacia. Bueno, vamos a comentarle entonces la prueba que hicimos de la versión Spirit Alpine o Spirit Alpine.
6: Claro,
7: siempre he tenido la duda porque en algunos momentos mencionan Alpine como lo he dicho y otras veces como Alpine. De hecho, la transmisión oficial de F1 dice Franco Colapinto, piloto Alpine.
6: Pero yo cuando... pero lo dicen mal porque la pronunciación real es más Alpine, no como Alpine.
7: Claro.
6: No es Alpine,
7: no es anglo.
6: No, es francés, po.
7: Lo sé.
6: Claro.
7: Digo, cuando presentaron...
6: Pronúncielo bien, Alpine.
7: Ok, oui.
6: Sí.
7: Bueno, la versión del Spirit Alpine, hay dos versiones de este auto híbrido. Del Colio Jaguar hizo una muy precisa descripción de la evolución de este modelo hasta llegar aquí. El Tecno es el de entrada y luego está este que tiene algunos detalles, por supuesto, orientados a la gama deportiva del
6: más
7: grupo
6: de lujo,
7: Renault.
6: Pero más de lujo también.
7: Sí, y la deportiva, de hecho los HP de este auto son distintos respecto del Tecno en el Colio híbrido. Ambos son híbridos, el Tecno y el Spirit Alpine.
6: Sí.
7: 245 HP. Es la combinación completa de combustión y el motor eléctrico y el torque Gualo llega a los 350 Nm de par para este Alpine. Ahora,
6: no es sorprendente el torque, ¿eh?
7: Yo miraba el consumo y decía la ficha de eficiencia energética antes de hacer la prueba de este modelo, 17,5 kilómetros por litro. Para el volumen del auto, si llegara a eso, me pareció fabuloso.
6: Maravilloso.
7: Hay marcas que han declarado 30, 40, 28 kilómetros por litro.
6: No son las marcas, son el 3CV el que hace esa
7: cosa. Sí, pero
6: cosa,
7: si a la marca no le gustara lo que está recibiendo, no lo pega en el parabrisas, no lo promueve como algo.
6: Pero
7: fabuloso.
6: La marca está obligada a pegarlo y está obligado a pegar lo que le dice el centro de certificación vehicular. Ahora, se sabe, y no lo pueden negar, de que los instrumentos para medir valen champiñón. Están agotados.
7: 245 HP de potencia para este auto. ¿Qué tiene en lo particular? Después le transmitimos con cuáles son las sensaciones. Muy cortito, Marcelo. En lo particular, primero la hibridación. El Koleos no tenía esto y ahora es un auto híbrido. Luego, un diseño muy distinto, más anguloso respecto a las versiones, incluso como la que me maneja mi amigo. Y después,
6: sí, muy bonito, el auto nuevo es muy
7: precioso.
6: Bonito.
7: Harto apoyos de conducción, hasta 29 hadas y gestiones y modos de manejo propios de un auto que se atreve a más. Lo puedes apoyar en nieve, en gravel, en barro, en lluvia o wet,
6: sí.
7: En modo sport, en modo urbano y en modo eco. Todo eso trae ahí con un simple movimiento de dial o un botón accionado para arriba o para abajo.
6: Sí.
7: Música.
6: No, impresionante. Vamos a la música. Guns N' Roses, Knocking on Heaven's Door. De más.

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0: Estupendo.
1: Estamos,
0: está comentando el nuevo Koleos.
1: Estamos hablando del nuevo Koleos. La versión Tecno no la probé, que hay dos nomás. Probamos con Gualo el Spirit Alpine, que tiene detallitos, por ejemplo, en los asientos tiene bordado este icono, el logo de esta línea deportiva y de alta gama que tiene Renault.
0: La luminosidad interior también es también un azul muy bonito. Creo que cambia, ¿no?
1: Sí, pues la puedes setear dependiendo del color que tú quieras. También hay algunos detalles en la grilla. Algunos biseles van con ese azul que es interior, porque el azul es el icono
0: color Alpine.
1: Y es el icono del color híbrido. El auto híbrido y el auto eléctrico tienen como referencia el color azul para todas las marcas, no solo para esta.
0: Pero además, la marca Alpine es azul.
1: Yes.
0: Y otro, voy a ir a algo más. El color deportivo de Francia está en para automóviles, está entre el amarillo y el azul.
1: ¿Ah, sí?
0: Sí, pues.
1: ¿El amarillo también?
0: El amarillo, los Renault Fórmula 1 eran amarillo.
1: Cierto. Bueno, 29 apoyos de la conducción. Ahí, como te digo, los detalles estéticos en azulito son muy bonitos, la grilla. Yo lo veo y me gusta mucho. Siento que es un auto realmente apreciable en términos estéticos. En el interior también hay una muy buena materialidad. Renault no escatimó con este auto. No, en Europa tiene una muy alta aceptación. Sí. Le hizo mella a un dominante absoluto en ese segmento en particular del SUV de 5 plazas de marcas consolidadas que dominaba Honda con CR-V híbrido, lanzado un año antes que este Renault.
0: Mira.
1: Y le hizo mella porque entró una alta competencia. Hay un mundo en Europa donde son fieles a estas marcas que han estado con ellos por muchos años.
0: Sí, claro.
1: Y si bien el espacio de los japoneses es importante ahí, desde luego, Renault supo conquistar ese espacio. No sé qué pasa en Chile. Hay que mirarlo esto en perspectiva en un tiempo más, con un nuevo grupo que lo va a manejar.
0: Sí, sí, sí.
1: La prueba que hicimos con Gualo de este Spirit Alpine, de el híbrido de Koleos, fue justo una semana antes de que la marca dejara de estar en manos de Inchkip. Yo saqué el auto de Inchkip y ahí lo regresé.
0: Ah, mira.
1: Hoy día, probablemente, si esto ocurre, tendremos que hacerlo en otro sitio. Por 40.
0: ¿Y tú no sabes quién tiene hoy la marca?
1: Astara.
0: Ya. Yep.
1: Por eso, ahí va a ser. Por 43 millones y medio de pesos. Esta versión vale 39, la versión Tecno. El Alpine 43 y medio. Eso vale, precio de lista. Luego hay bono, hay descuento, hay posibilidades de compra, pero el precio de lista es de 43 y medio.
0: Okay.
1: ¿Vale?
0: Y su competencia, ya que hablabas de
1: el
0: Honda,
1: mismo CR-V.
0: Claro.
1: 49.990.
0: Es el full.
1: El híbrido. Solo hay una versión.
0: Ah, perfecto. Honda tiene un híbrido. Y Koleos tiene más de uno.
1: Tiene dos.
0: Perfecto.
1: Tecno y Spirit Alpine.
0: O sea, hay alternativa más barata entonces.
1: O sea, claro, este vale 43.5, vale 40 el otro, el Tecno.
0: Mira.
1: ¿Vale? Buen rendimiento, reitero, los 17.5 no fueron, tampoco anduvimos cuidando el rendimiento, pero sí estuvimos cerca de 15, y para un auto de ese volumen, con ese andar, porque aparte los apoyos de manejo en el modo Sport...
0: Se pasó como anda.
1: En el modo, es una locura,
0: sí.
1: En el modo Sport realmente es un Alpine.
0: Sí, no, es rapidísimo, pero es silencioso. La verdad es que, bueno, la puesta a punto de las marcas francesas, sobre todo lo que tiene que ver con chasis, suspensiones, freno, siempre ha estado en un nivel altísimo, altísimo. O sea, son productos que salen bien hechos en esos aspectos sobre todo. Y donde pudiera haber algo que decir eventualmente, ha sido en lo que es confiabilidad. Pero fíjense ustedes que Renault, yo creo que cuando mejor representaste tuvo fue en la época de la Renoleta. O sea, tenemos que irnos muy para atrás y la Renault Elite es un producto extraordinario. El Renault 12, extraordinario. El Renault 18, argentino, un desastre. De ahí bueno, como que vino la debacle.
1: Yo no quiero ir tan atrás porque estamos hablando de este modelo, Gualo. Otro día podemos hacer un repaso histórico.
0: Histórico de lo que es la marca en
1: sí. ¿Sí o no? Estaría sí, bueno.
0: Estaría bueno.
1: Bueno, self-parking, me gustó mucho el auto parking que tiene el auto. Sí, bueno, las alertas de proximidad, el frenado de emergencia, todos los apoyos ADA están muy presentes, son 29. Pero sobre todo la habitabilidad, la sensación, el silencio, el techo panorámico gigante, la luminosidad que genera y la experiencia conductiva de este Colo híbrido es alta, muy alta.
0: Altísima, diría yo.
1: Bueno, nos vamos.
0: Nos tenemos que ir.
1: Así es, pues, Gualo.
0: No.
1: Ah, ¿no?
0: No, pues, ¿viste?
1: Ah, bueno, bien.
0: Estamos bien. Uy,
1: estamos románticos.
0: Peter Murphy, Strange Kind of Love.

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1: 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Estaba haciendo yo internamente con Gualo un juego de ficción, revisando, nos manda muchos saludos Álvaro López. ¿Será el cantante de Bunkers o no? ¿Así se llama?
0: Ah, yo no lo conozco. No, yo
1: Marce,
0: no.
1: Correcto, así se llama, ¿no? Álvaro López, el cantante de Bunkers. Pero no sé si será él, a lo mejor sí. Y nos dice, mando saludo a Concepción. No, son mentiras, porque de allá son. Pero nos dice Álvaro López, yo lo vi en la calle y me parece extraordinario. Marcas tradicionales con gamas híbridas son bienvenidas.
0: Sí, pues, yo creo que todas las marcas están apostando a eso, más que al auto eléctrico, a pesar de que hay marcas que se han decantado con auto eléctrico, y también otras que han parado los proyectos eléctricos. De hecho, Honda paró el proyecto totalmente.
1: Mira, les doy tres datitos amigo Álvaro.
0: A ver.
1: Bueno, símiles. Este Koleos que acabamos de decir, versión Alpine, 43.5, la versión Tecno, 40. Nuevo RAV 4 híbrido, presente ya en Chile, 43. La versión top, eso, hay tres versiones partiendo en 36 y 43. Hablo de millones de pesos.
0: Toyota.
1: Hablo de millones de pesos, ¿cierto?
0: Espectacular.
1: Precio competitivo, como se dice.
0: Claro, claro.
1: Precio de lista del Honda CR-V híbrido, que es competencia directa de estos dos, $49.990 para la versión. Solo una versión en Chile.
0: Yo lamento mucho lo que ha pasado con la marca Renault. Yo soy usuario de Renault y reconozco que tienen una fama de hacer autos excelentes, de conducción extraordinaria, como por ejemplo el Renault, el Megane RS, que después del Honda R, Civic R, es el segundo hatchback más impresionante en desempeño, en términos de tiempo, en un circuito grandote, ¿no es cierto?, como Nürburgring, y es de un manejo extraordinario, o sea, son autos para, entre comillas, pilotos que no compiten.
1: Bueno, y el Clio Sport.
0: El Clio Sport también, son maravillosos.
1: Exacto,
0: sí.
1: Me acuerdo cuando nos invitaron a hacer esa prueba, espectacular el auto. Sí. Bueno, hace mucho tiempo que no manejábamos Renault. Bueno, sí, pues el Liquid, también eléctrico, pero otro mundo muy compacto.
0: Claro, más chiquitito.
1: No,
0: más
1: otro mundo, otras sensaciones. Nos tenemos que ir. Que tengan todos una buena noche. Mañana a las 20 volvemos siempre con Rock and Rueda
0: en Radio Futuro.
1: Y gracias a Lun y a Michelle Raposo que nos hizo una bonita nota.
0: Sí. Ojalá que la hayan visto. ¿Ah? Ahí salimos como los más antiguos, no voy a decir los más viejos, los más antiguos haciendo
1: clásico,
0: esto.
1: Un clásico.
0: Un clásico total.
1: Y esto es clásico, Crocus, Midnight Maniac. Chao.

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10: The Beatles.

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2: 9 grados.
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4: 2:50.
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3: AC/DC.

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1: 8 grados.
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4: Buenas noches, Radio Futuro, sean todas y todos bienvenidos y bienvenidas a otro show del Dr. Rock and Roll, lo mejor del rock chileno de todos los tiempos. Hoy día es jueves 5 de 2026, 23 horas en Chile continental. ¿Estoy bien, Camilo? ¿Asiente? Muy bien, Camilo en la edición, Héctor Muñoz en las redes sociales, Gato Barraza en los controles, Pancho Sepúlveda en la curatoría y Pirincho, que nos hace el soporte cada día jueves. 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Nos vamos con los muchachos a tomar unas cervezas de inmediato. El arranque con los inmensos de Ganjas Resistance en Radio Futuro.

0: Ahí pasaban en este show del Dr. Rock and Roll de Radio Futuro los Wei Chafe con el comienzo de su carrera. Tres puntas, un clásico. Los titulares para el capítulo de hoy.
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0: Invitado Ale Castillo de Miles de Aves, pero viene en plan solista con su guitarrista. Ya vamos a estar hablando con ellos. Destacado de la semana, Deseo, Carne y Voluntad 2025 de Candelabro. Desde Estudio Futuro, Fulano. Estrenos con Casa Honora, Arrastre y Crisálida. 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Vamos al primer estreno. Se trata de una banda de chilenos radicados en Alemania, haciendo hard rock duro del bueno. Son los Casa Honora, de Ladder, en la radio del rock.

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2: Ese soy yo para destacar por segunda vez, porque a fin del año pasado lo presentamos como uno de los mejores del año. Pero ahora que explotaron a nivel mundial casi, vamos a redestacarlos. Carne, Deseo y Voluntad 2015, segunda entrega de Candelabro. Banda que nace en 2023, su discografía Ahora o Nunca 2023, Deseo, Carne y Voluntad 2025. Los integrantes: Matías Ávila en voz y guitarras, Javier Adonoso en el sintetizador y voz, Carlos Muñoz en el bajo y piano, Franco Arregada, batería y percusión, Luis Ayala, guitarra, Nahuel Alavia, saxofón, soprano y sintetizador, María Lobos, saxofón y sintetizador. Art rock, rock alternativo, póngale el tag que quiera. Lo cierto es que esta banda se ha convertido en un fenómeno. Tiene cosas de Fulano, Congreso, Electrodomésticos, pero lo que más llama la atención es que conecta con un sentir generacional y con la manoseada de identidad nacional. Vayan a verlos. Es una experiencia que hay que vivir en cualquier momento. Vamos a empezar a hablar de las misas de Candelabro. Escuchemos Domingo de Ramos, Candelabro en Radio Futuro.

0: de Chile.
1: Seguimos repasando Carne y Deseo y Voluntad 2015 de Candelabro, el track Ángel en la radio del rock.
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2: 7 grados.
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4: Estamos de vuelta en este show del Dr. Rock and Roll de Radio Futuro este jueves 28 de mayo de 2026. ¿Y estoy bien? Gracias. Momento adecuado para repasar la visita de fulano, ya que los habíamos mencionado, a la Fonda de Pirincho en 2001, haciendo Adolfo Augusto Toribio en la radio del rock.

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2: 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Y tal como habíamos anunciado en titulares, estamos con Ale Castillo, el hombre detrás de Miles de Aves, que viene con una formación más bien solista y viene acompañado de John, guitarrista. Bienvenido, Ale, ¿qué te trae por acá? Hablemos un poco de la historia, antes que tomes aire.
3: Perfecto.
2: De ¿qué pasó con Miles de Aves, que ahora estáis con un proyecto solista?
3: Miles de Aves sigue funcionando, está con todo igual. Estamos haciendo un disco nuevo, uh-huh. Ya lo tenemos bastante avanzado. Un disco que tiene más rock and roll que el anterior, digamos.
2: Era medio soulero el Miles de Aves.
3: Sí, ¿no? Tenía de todo.
2: ¿Fue disco del año o no? ¿Puede ser algún...?
3: Estuvimos ahí en la promoción.
2: En la terna.
3: Sí, estuvimos ahí en varias menciones. Y la Futuro nos toca harto, así que bien agradecido.
2: Sí, metieron un par de canciones a la parrilla Futuro. ¿Eso es jodido o hace...?
3: Sí. Nos mandan hartos videos igual. Harta gente se graba en el auto escuchándonos.
2: Ya, Miles de Aves entonces está en pausa.
3: Digamos que está en el estudio.
2: ¿Hacía?
3: Sí, estaba en el estudio, en show en vivo. Tuvimos un concierto en el Estadio de Los Ángeles junto a Los Bunkers.
2: Claro.
3: Junto a Jepe. Entonces ahí fue nuestra despedida de los escenarios ante 5.000 personas. Así fue una buena pausa. Y ahora hicimos un par de shows acá en Santiago. Y por ahora solo el disco. Solo grabar, componer. Hay un par de sorpresas que quizás podría tomarme la atribución de adelantar. Quizás.
2: Como quieras.
3: Sí, es que estamos trabajando con un productor argentino, dejémoslo ahí. Uh-huh. Un buen productor conocido de la escena musical, que ha trabajado con montones de artistas.
2: Yeah.
3: Y lo bonito que para nosotros era un sueño, así que se anunciará cuando tenga que ser.
2: Cuando termine eso, ven y me contáis los pormenores.
3: Perfecto.
2: Entonces, en este intertanto, hiciste tu proyecto solista.
3: Así es, llevamos un añito aquí con el John, que está con este outfit increíble.
2: Tremendo.
3: Hicimos montones de shows, viajamos afuera, estuvimos grabando un EP, uh-huh. Que ese EP se lanzó el año pasado en el Teatro Diana, uh-huh. Y ahora después de 6 meses de pausa volvemos con un disco nuevo, vamos a hacer un show en el Centro de Alameda y vamos a profundizar.
2: Claro.
3: Pero estamos haciendo canciones, harto que conversar.
2: Escuchemos a Miles de Aves, ¿qué te parece?
3: Me parece perfecto.
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0: Lo que escuchabas en este show del Dr. Rock and Roll de Radio Futuro, Miles de Aves con Miles de Aves. Estamos con Ale Castillo, el hombre detrás de Miles de Aves, pero que nos viene a presentar y hablar algo de su proyecto solista. Ale Castillo está con su guitarrista, que no podemos soslayar ese outfit, como bien decías tú. Ya lo verán en las fotos a medida que avance el programa. Cuéntanos las coordenadas de este show que vas a hacer.
1: 24 de junio a las 20 horas vamos a estar tocando en el Centro Arte Alameda. Parte de unos ciclos que también se hacen ahí. Todos los miércoles hay conciertos y vamos a estar haciendo un show increíble, es lo que tengo entendido, ¿cierto?
0: ¿Van solo ustedes con van solo ustedes o van a tocar con alguien más?
1: Vamos a tener una chica invitada que se llama Alma y su guitarra. Ella va a hacer un breve set acústico, pero increíble igual.
0: Ajá.
1: Muy bonito.
0: Las coordenadas de ese lugar.
1: Arturo Prat 33 es la calle. Toquea cerca del metro U de Chile.
0: Es un teatrazo, porque además queda atrás de del Instituto Nacional.
1: Sí, es un edificio que se llama Seina y adentro está el Centro Arte Alameda, conocido, que fue es un cine hace 40 años más o menos.
0: Fue parte del show del Dr. Rock and Roll también, estábamos ahí en Alianza, hicimos hartas cosas.
1: Claro.
0: Así que saludo ahí al equipo.
1: Saludo a todos los chicos del Centro Arte Alameda.
0: Sí. A la Roser Fort.
1: Así es.
0: Algo que quieras agregar, además de que quedaste pendiente con nosotros para cuando termines de grabar el nuevo disco.
1: Claro.
0: ¿Qué viene ahora con tu proyecto solista? ¿Este show qué viene ahora?
1: El proyecto solista lo que tiene es un poco más de folk, un poco más de pop. Diría yo que me puedo desencadenar un poco del rock más purista y puedo cantar un poquito más alto, digamos, más pop.
0: Ajá.
1: Voy sacando ahí otras armas, digamos. Y viene con canciones distintas, viene con estilo distinto. Miles de Aves, por ejemplo, no tiene teclados. Uh-huh. Esta es una banda que tiene harto teclado.
0: Ajá.
1: ¿Cómo
0: se cuela el teclado entre las grietas de una banda de rock and roll?
1: Y yo creo que es culpa de Charly García, o gracias a Charly García que pasan esas cosas.
0: Sí.
1: ¿No? Increíble que nos ha volado la cabeza a todos como músico el tecladista de nosotros.
0: Y te abre todo.
1: Claro, que le mandamos un saludo al Ben Jazz, Benjamín, que es un tecladista que ama la cultura argentina y a todo lo que tiene que ver con Spinetta, y él nos mete ese sonido ahí por obligación.
0: Se agradece igual. ¿Estamos? ¿Algo que quieras agregar o estamos?
1: Estamos bien, nos vemos todos el 24 de junio, agradecido de este espacio, agradecido a todos los que compren su ticket por Passline, que van quedando pocos de preventa, para que aprovechen.
0: A partir de este momento, por las redes de Futuro, vamos a dar las coordenadas para que compren el ticket, ¿te parece?
1: Me parece.
0: Te voy a dejar con un temazo de Crisálida del último disco, El Niño, acá en Futuro, la radio del rock.

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1: Tocatas y buenos eventos que se vienen en el rock chileno.
2: Y sí, ya que nuestro invitado tiene un evento pronto, por favor, Ale, el micrófono es todo tuyo. Invita al show que viene contigo.
3: Nos vemos este 24 de junio en el Centro Arte Alameda, día miércoles, a las 20 horas. Vamos a estar tocando un increíble show. No te olvides que las entradas están disponibles en Passline, quedan muy poquitas.
2: Y tenemos un último evento profundos antes de viajar a Seattle para el documental About a Town. Así es. Auris, banda y el director del documental, presentará su mezcla de grunge, nu metal, progresivo, más algunos covers noventeros. También estarán debutando en mi bar Blurry y su mezcla de rock alternativo con nu metal y shoegaze. Todo lo recaudado va directamente a cofinanciar el viaje a Seattle en junio para grabaciones de entrevistas y tours para el documental About a Town, crónica de un éxito agridulce. Eso por esta semana. Nos reencontramos el próximo jueves a las 23 con otra edición de El Show del Doctor Rock and Roll.

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1: 12 horas, un minuto.
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3: The Ramones.

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2: The Hollies.

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0: Whitesnake.

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5: Black Sabbath.

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3: 4 grados.
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12: Journey.

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1: El siempre activo Tom Morello anuncia la creación de su propio festival de música. Se llama Power to the People, muy en la línea de los conceptos que siempre han girado en torno a la obra de Tom Morello. Los convocados son grandes bandas: Foo Fighters, Bruce Springsteen también va a estar ahí, Joan Baez, Dropkick Murphys, Cypress Hill, Serj Tankian, el vocalista de System of a Down, Taylor Momsen, la vocalista de The Pretty Reckless, que estuvieron por acá abriendo para AC/DC, y por supuesto el mismísimo Tom Morello. Esto va a ser el 3 de octubre en Estados Unidos. Por ahora es la única fecha, pero a ver si este festival de Tom Morello sale también a recorrer el mundo. A esta hora estamos iniciando el día. No se despeguen de la radio del rock.
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2: 4:07.
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18: Hola, hola, ¿cómo están? Bienvenidos, bienvenidas al programa de hoy, 7 en punto. Por fin es viernes, viernes 29 de mayo del año 2026, parte Palabra que es noticia aquí en Futuro. La radio del rock, cerrando una semana hábil, me parece muy, muy noticiosa, con el foco puesto el lunes, ¿cierto? Primera cuenta pública. A ver si menos humo, menos discusiones, que no le importan a nadie, creo yo. No sé cómo han visto este tiempo en términos generales. Puede que la cuenta pública sea un punto de inflexión para comenzar, entre otras cuestiones, para comenzar a desarrollar cosas, acciones, cuestiones, relatos, en fin, acciones fundamentalmente que le hagan sentido a la ciudadanía en aquellos temas que son los más importantes. Se sigue manteniendo seguridad, economía, en fin, y otros. Ha sido muy interesante esta semana, si bien no ha estado en el primer lugar de la agenda, todo lo que está ocurriendo con los recortes, ¿eh? Con los recortes en los diferentes ministerios, pero particularmente en el tema de la salud. Ahí hay toda una dinámica que se ha gestado y que, bueno, vamos a ver finalmente cuál es el correlato, si es que tiene algún correlato, en la cuenta pública del próximo lunes, primera cuenta pública del presidente Kast. La discusión económica también, interesante. Todo de nuevo en el contexto de la discusión de la ley miscelánea. Fíjense que también, el tema de la seguridad, con las primeras acciones del nuevo ministro Arrau, fueron parte de esta semana. Ayer hubo una cita bien, bien interesante, ¿eh? Se le denominó Cumbre de Santiago, entre representantes de los cancilleres de Perú, Argentina, Bolivia y Ecuador, donde, bueno, no es tan nuevo, pero bueno, establecieron la creación de un grupo especial de trabajo, donde cada uno de los representantes, los cancilleres y los ministros de seguridad dieron cuenta de algunos de los problemas que se están viviendo asociados al crimen organizado en esta parte del mundo. Seguiría con atención también una suerte de reactivación de las manifestaciones estudiantiles, muy violentas en realidad. Ayer hubo tres, algunas de las más destacadas, en el Liceo 1, en la Confederación Suiza. Se repiten, con todo respeto lo digo, digamos, pero bueno, se repiten los discursos y todo lo demás, y se repiten lamentablemente estas acciones como las del Instituto Nacional, con las Molotov y todo eso. Casi le cayó a un equipo de Biobío, ¿eh?, el lanzamiento de estas Molotov. Según veo acá, las razones de estas manifestaciones, esta ley de escuelas protegidas, no tienen vocero, es que los voceros o andan encapuchados o lo hacen por redes sociales, pero esconden su rostro. Qué raro eso. Bueno, así está. La violencia estudiantil que no ha podido, en particular en estos colegios, hay que acotarlo en todo caso, porque se habla a veces en genérico, pero no es así. Bueno, el mundo sigue pendiente de lo que está pasando en el Golfo Pérsico, otra de las cuestiones de esta semana. Partimos conversando con el lunes, con Guido Larson, por ejemplo, donde se suponía que se estaba que un acuerdo entre Estados Unidos e Irán era inminente, en palabras del presidente Trump. Poco o nada ocurrió, más bien se reactivaron los ataques de lado y lado. Sobre todo para los que figuran hoy como aliados de Estados Unidos e Israel. Bueno, y yo destacaría también en este día viernes lo que va a pasar el próximo domingo en las elecciones en Colombia, donde los temas que están marcando fuertemente la discusión de nuevo, como ha sido la tónica todo este tiempo, la polarización de la sociedad expresada en sus candidatos se ve una vez más. Donde, de acuerdo a los especialistas, que está pasando en Colombia, la violencia, el déficit, el colapso de la salud y la corrupción son algunos de los temas que esperan, como dice, por ejemplo, el diario El País a esta hora, al ganador de estas elecciones. Bien.

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1: Hizo y de O'Higgins hacia fines del día. Finalmente, en la zona sur austral, entre las regiones de la Araucanía y los lagos, se espera cielo cubierto y niebla matinal, variando a nubosidad parcial, y entre las regiones de Aysén y de Magallanes se anticipa abundante nubosidad y precipitaciones débiles.
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1: Bien, nuestra pregunta del día tiene que ver con la celebración del Día del Patrimonio este fin de semana. Hay un montón de panoramas gratuitos e imperdibles para todo público. Queremos preguntarles si ustedes han participado del Día del Patrimonio en ediciones anteriores. ¿Qué museo, recorrido, edificio o actividad recomendarían ustedes? Día del Patrimonio, este fin de semana. Los invitamos, queremos conocer su experiencia porque también le pueden servir a otras personas. Queremos escuchar sus voces en nuestro WhatsApp, más 569-9320-2475, respecto de lo que han vivido ustedes, si es que han participado en ediciones anteriores del Día del Patrimonio. ¿Qué museo, recorrido, edificio o actividad podrían compartir su experiencia? Bueno, justamente para que otros también la repitan y disfruten de esta actividad que, bueno, que tiene una alta adhesión popular desde que fue creada hace algunos años ya. Más 569-9320-2475.
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1: Ya, en el programa de hoy vamos a estar conversando en unos minutos más con Jorge Said, periodista y documentalista, para hablar sobre el nuevo programa África Salvaje, que muestra su recorrido de 200 días por 13 países del continente, bueno, donde enfrentó robos, accidentes, guerras y encuentros extremos con animales salvajes. Vamos a hablar también con Jorge, me parece que además él ha representado de una manera extraordinaria en su carrera tan exitosa la lógica y la vida de un reportero, más allá de los medios en este país, bueno, donde... claro, hay un montón de gente que, bueno, quiere inmediatamente llegar a conducir o ser una figura, particularmente en la tele. Bueno, Jorge es una figura, pero siendo reportero, él ha tomado el camino que toman las grandes corporaciones, sobre todo en Estados Unidos, Europa, donde la persona más valorada es justamente el tipo que está en terreno. En fin, muy muy interesante conocer además en esta serie de programas que está haciendo Jorge Said durante los últimos años. Bueno, además vamos a preparar las maletas para una nueva edición de Agencia Futuro junto a Josefa Becchiola, del Departamento de Comunicaciones y Experiencias de Travelway. Vamos emprendiendo un viaje por la India, para descubrir sus paisajes, culturas, tradiciones y todos los atractivos que convierten a este destino en una experiencia única. Hay harta gente que va de Chile a India, ¿eh? Muy, muy potente ese destino, y ahí con Josefa vamos a conocer detalles, bueno, de lo que ellos están haciendo en Travel Away, también, y de las propias experiencias que han tenido a la hora de desarrollar estos viajes. Bueno, deporte, sin duda, con Pancho Sugarret, Universidad Católica, su historia en Argentina, venciendo a Boca Juniors y logrando la clasificación a octavos de la Libertadores. Cobresal y Ñublense, además, le dan el vamos a la fecha 14 de la Liga de Primera. Tenemos detalles con Sugarret por ahí por las 8:15 en uno de los temas, bueno, evidentemente más importantes del día. 7:10, espero que tengan una linda jornada de viernes, ánimo y esperanza como siempre. Motley Crue, buen día.

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1: Claro, 7 de la mañana con 15 minutos. Hacemos Palabra que es Noticia aquí en Futuro, la radio del rock. Hoy es viernes 29 de mayo del año 2026. Nos estábamos riendo acá con Cristóbal. ¿Qué tal, viejo? Esto en Bangladesh.
2: ¿Qué tal? Murió,
1: donde un búfalo albino de 700 kilos de peso iba a ser sacrificado.
2: Y se salvó.
1: Se salvó porque tiene un mechón parecido a Donald Trump, ¿no?
2: Esto es lo que el, están diciendo. El búfalo. Peinado.
1: El peinado, tiene un peinado.
2: Los búfalo Trump. Donald Trump se salva de sacrificio, dice el GC. Y de verdad que se parece.
1: En lo pesado quizás, claro.
2: Claro.
1: No, pero es igual, increíble, ¿eh? Increíble la historia. Bueno, ya esta noticia que, como siempre, a esta hora Cristóbal nos entregamos de titular.
2: Sí, partamos con algo que pasó en el inicio del servicio del Metro de Santiago, porque ya está disponible el servicio en la línea 5, que estuvo con problemas. Estaba con servicio originalmente solo entre las estaciones Pudahuela y Vicente Valdés por un problema en la vía. Ya se restableció el servicio y, por lo mismo, como es costumbre por parte del Metro de Santiago, ya se emitió el justificativo para aquellas personas que, producto de esto, se hayan atrasado de camino al trabajo o de camino al colegio o a donde sea. Siempre Metro de Santiago emite un justificativo que puede servir de una u otra forma como para, valga la redundancia, justificar el atraso por culpa de este desperfecto, que ya fue solucionado y ya está toda la red de Metro disponible. Se viene, se abren nuevos flancos para la nueva reforma en la moneda. Las voces en el oficialismo critican el tono del ministro Quirós por no adelantar los cambios que se evalúan hacer a la iniciativa, esto después del bullado informe de finanzas públicas.
1: Bueno, mira, yo creo que una de las cuestiones más relevantes de esta semana fue conocer este informe de finanzas públicas, que lo conversamos latamente, una cuestión bien técnica, pero yo creo que hay consenso, ¿eh? Dos cosas me han llamado la atención. Se le quiso dar, al menos desde mi perspectiva, digamos, se le quiso dar un uso político. Si bien es cierto, no se habló de corrupción, no se habló de, comillas, robarse la plata, pero sí se hizo un punto político en cuanto a que a desorden, a desprolijidades, en fin, a errores y todo aquello. Pero creo que con el paso de los días, y me llamó la atención porque hace rato no había una discusión así, numerosos expertos y economistas se comenzaron a alejar de esta tesis del gobierno. El mismo ministro Quirós tuvo que morigerar.
2: Y transversales, además.
1: Claro, porque tuvo que morigerar sus palabras porque al final, no se trata de no dar a conocer esto, sino que más bien, ¿cuál era el tema de fondo? El tema de fondo es que está, y lo han dicho economistas de izquierda, centro y de derecha. Esta es una cuestión técnica que todo el mundo dijo, esto porque las proyecciones se hacen sobre supuestos económicos que van cambiando permanentemente. Bueno, yo creo que esto que ha planteado, que ha ocurrido con este informe de finanzas públicas, más allá del tema del déficit fiscal y todo lo demás, tiene dos repercusiones. Uno, la discusión de la ley miscelánea, que comienza la próxima semana. En el Senado, gracias. Dos, me parece, en lo que va a ser la cuenta pública también del próximo lunes, del 1 de junio, primera cuenta pública del presidente Kast, donde uno esperaría que luego de estos dos meses de instalación, o dos meses y algunos días más, comienza una nueva etapa del gobierno, no sé cómo lo ven ustedes. Es decir, hasta ahora harto humo.
2: Con planificación clara, con
1: harto humo, hoja de ruta. Harta discusión de política, harta acusación para los que dejaron de gobernar,
2: poco mirar atrás, pero yo creo que va a ser un elemento importante en la cuenta pública
1: ojalá, porque aquí es cierto que uno tiene que reconocer la coyuntura que está viviendo. Pero bueno, me parece que si ellos fueron elegidos para encontrar soluciones, ¿o no?
2: Sí.
1: Y yo creo que cada día es perdido en esa lógica. Ya fue la instalación, vamos a ver. Y si tú lo analizas, estoy tratando de ser lo más objetivo posible. Puras discusiones o un número importante de discusiones o temas sin ninguna trascendencia el último tiempo, ¿no?
2: Tremendo.
1: Ninguna trascendencia, ninguna idea que tú digas, ya, mira, por aquí va la cosa, esto se va a desarrollar de esta manera. La discusión de la ley miscelánea, en realidad, en la Cámara de Diputados fue completamente a mata a caballo. Viste que pasaron dos cosas, hay un tema requete contra interesante. Pasó esto, el tema de la sala cuna, que pasó colado, y viste que hay una preocupación por parte del retail y los bancos, porque se coló en la mega reforma una prohibición al pago de interés sobre interés. ¿Tú cachas eso que es interés compuesto?
2: Sí.
1: Se llama anatocismo. Que es cuando tú vas a interés sobre interés, porque así funciona la industria bancaria. Bueno, se les pasó una indicación que da cuenta de cómo fue esa discusión. No es primera vez que ocurre, pero ya están haciendo reserva de constitucionalidad y todo lo demás. Bueno, ese era el punto que quería hacer. Ojalá que a partir del 1 de junio se ha dicho que va a ser un discurso corto, en torno a la hora y media.
2: En comparación, por ejemplo, a los discursos del presidente Boric, del expresidente Boric, que algunos llegaron incluso a hacer 2 horas y media de discurso, donde se hablaba de distintos temas. Claro, está acá lo que se está esperando y lo que se ha trascendido más o menos extraoficialmente por parte del segundo piso es que serían 3 horas y 60 y 90 minutos, hora y media.
1: Claro, ojalá sea una hoja de ruta, ahora sí, en realidad, con este tema que yo creo que altamente demandado por la ciudadanía. Fíjate que también no puedo no mencionar en este momento, porque uno después, bueno, puede tener, y cambiando la impresión y todo lo demás, cuando asumió el gobierno anterior, con todo lo que pasó y todo el amateurismo que se hablaba sobre todo en los inicios del gobierno del presidente Boric y todo lo demás, yo creo que aquí ha pasado lo mismo, con la diferencia que otro sector político, de verdad, y luego con todo respeto, digamos, pero yo creo que hay mucha gente, sobre todo grande, que pensaba que iba a ser distinto.
2: Iba a ser distinto,
1: y sí. A mí me parece bien similar, digamos. Uh-huh. Y aquí quien paga el precio, los ciudadanos, digamos, es el tema. Pero bueno, vamos a ver qué ocurre si es que el 1 de junio, si es que es un punto de inflexión o es más de lo mismo, en realidad.
2: Sí, de cara a la cuenta pública, y los ministros, por ejemplo, ya se están reuniendo con partidos oficialistas para, entre otras cosas, empujar la discusión inmediata de la sala cuna universal, los proyectos de seguridad. Y ojo, porque esto lo conversamos, hicimos una pregunta del día esta semana sobre esto, el proyecto de unificación de ministerios que está avanzando, como que agarró fuerza en una propuesta de la UDI, y agarró fuerza y se habla más que de ministerios unificados, o sea, la idea como de disolver un ministerio para fusionarlo con otro, se habla de macro carteras, que englobarían ministerios. O sea, sería la macro cartera de educación, cultura y ciencia, donde estarían integrados los 3 ministerios. Ahora, ¿cómo funcionaría eso? Habrá que ver el detalle una vez que se presente el proyecto o avance el proyecto, pero ya cobra fuerza la idea de unificar ministerios para hacer de una u otra forma más eficiente el Estado, que es lo que se plantea. Chile firmó acuerdos con Perú, Bolivia, Argentina y Ecuador para el combate contra el crimen organizado transnacional. El fiscal nacional Ángel Valencia confirmó que hay 5 mafias internacionales que todavía siguen operando en el país.
1: Oye, mira, algunos apuntes, lo estoy viendo acá en el Mercurio, de las personas que participaron de este encuentro.
2: ¿Ya?
1: La mirada, por ejemplo, Argentina. Porosidad, dice, la frontera más extensa es la que limita con Argentina y es usada por prófugos y traficantes de armas, lo que destacaba el ministro argentino. Perú, puertos y tráfico de drogas, entre coordinaciones con Perú, hay un nuevo escenario de riesgo compartido, como lo plantean ellos. Paraguay, el complejo escenario criminal en las regiones del norte y los desafíos que plantea la frontera con Bolivia, que está en una coyuntura muy difícil. Ojo con lo que está pasando ya con las protestas contra el gobierno del presidente Kast. Y bueno, y sí, en Ecuador, grupos delictuales ecuatorianos llegan al país y cuentan con apoyo de carteles mexicanos como Jalisco y Sinaloa, aparte de cómo estas autoridades están viendo lo que ocurre con la situación del crimen organizado, diría yo. Donde se viven las situaciones más complicadas son sin duda en Ecuador y en Perú, con el tema de la extorsión. Lo hemos conversado acá en el programa. El gota a gota, la extorsión, que se ha convertido en el principal delito que afecta a los peruanos. Los secuestros y todo aquello.
2: El gobierno descartó motivación política detrás del traslado de 3 reos del ex penal Punta Peuco. Insistió que se trató de una decisión técnica de gendarmería. Las agrupaciones de derechos humanos cuestionaron la acción y por parte de libertarios se pide ahora a avanzar con los indultos. El Ministerio de Salud llamó a la calma, descartó que los recortes afecten a la campaña de vacunación. Expertos piden acelerar la comunicación de cara al invierno, producto de la contaminación ambiental y la baja vacunación.
1: Hay que creerle a la ministra Chomalía, o se puede decir al revés, no hay por qué no creerle, dice que los recursos para la vacunación, sobre todo los adultos mayores, han ido poco a vacunarse y todo lo demás. Este es el mejor momento para hacerlo, pensando que la vacuna necesita 2 semanas más o menos para comenzar a hacer efecto y todo lo demás. Pero me sigue llamando la atención, por no decir chocando, la visión de algunos, esto de hacer más con menos, que puede ser tal vez, no sé, en la economía individual y todo lo demás, pero hasta ahora no sabemos cómo se va a hacer más con menos, hablando de hospital y todo lo demás, ¿o no?
2: Claro.
1: O como decía la diputada Barquesi, de Republicanos.
2: Que afecta a los hospitales, no a los pacientes.
1: Claro. ¿Cómo será eso?
2: No tengo idea.
1: Bueno, yo creo que el tema de salud se ha hablado poco y es una de las cuestiones que uno va escuchando en todas partes. Por ejemplo, mira, una persona fue a Fonasa y me dijo que en Fonasa le dijeron que ya les están anticipando un montón de recortes que iban a hacer. Puede ser cierto o no, pero la persona que me lo comentó tiene toda mi credibilidad.
2: Ah, me voy a atender al tiro entonces, mejor.
1: Es que lo que están diciendo ellos es eso. Anda ahora. Una cosa así.
2: Bernardo Fontaine lideró su primera sesión en Codelco. A su vez, oficializó su llegada a la empresa Novandino. El gobierno, por su parte, descartó la privatización de la cuprífera y selló el último nombramiento en el directorio. Una investigación penal, ojo con esto, y un reproche del ministro Poduje desató el caso de la pareja del diputado del Partido Republicano, Alejandro Riquelme.
1: Te basaste, ¿eh?
2: Que habría accedido con información falsa a un subsidio habitacional en Magallanes.
1: Bueno, lo increíble de esa historia, que está en hartos medios, es que su pareja, creo que la madre de su hijo también y todo lo demás, pero ellos tenían varias sociedades con ingresos declarados y todo lo demás, y aún así, esto lo reconoció Poduje, tal como tú estabas comentando, el ministro de Vivienda, aún así accedió al subsidio de vivienda, que es para los más pobres. Sí. Los valores, ¿dónde quedaron, viejo? No había ido.
2: Materia internacional, aún por definirse, aunque más cerca que lejos, el vicepresidente de Estados Unidos, J.D. Vance, confirmó un acuerdo preliminar con Irán, el que se espera que sea ratificado por el presidente Trump dentro de muy poco. También hay noticias de Estados Unidos, Toño, no sé si... Es como el segundo capítulo, ayer hablamos de esta rink de artes marciales mixtas que se está instalando en la Casa Blanca.
1: Sí, me lo contaste, sí.
2: ¿Cachaste que se va a estrenar una película de Steven Spielberg, nueva, sí, de los aliens?
1: De los aliens, sí. ¿Lo preguntamos a René Naranjo la semana pasada?
2: Sí, pues, bueno. La cosa es que la página del gobierno de Estados Unidos y las redes sociales del gobierno de Estados Unidos empezó como que se subió, pareciera que se hubiera subido al carro y empezó a hablar de, están aquí entre nosotros, aliens.gov.estadounidos,
1: yeah.
2: Y con toda la temática de esta misma onda, y la gente pensó... De todo, porque calzó que hace algunos meses nomás se habían liberado un montón de documentos desclasificados de ovnis y todo esto. Entonces, como que ya la gente se había hecho la idea de, por fin van a confirmar si es que efectivamente existe la gente de fuera del planeta. Sí. Y resulta que no, pues era una campaña antimigración. Era los aliens, como se les dijo también mucho tiempo al inicio del gobierno de Estados Unidos, de Donald Trump, que eran los aliens, que eran los migrantes que entraban de forma irregular.
1: Vaya.
2: Entonces, y mostraba, y había un video, el que se me quedó grabado a mí, era un video que venía un platillo volador y pescaba a alguien que iba cruzando la frontera y se lo llevaba para otro lado de la frontera. ¿Cómo estamos? Eso.
1: Plop. Bueno, viniendo
2: Estados Unidos.
1: Viniendo de aquellos personajes, no son todos tan pavos igual, hay que decirlo. Sí. Afortunadamente es un país que, bueno, afortunadamente Estados Unidos es mucho más que la actual presidencia en su institución. Menos mal que hay instituciones. Yo cuando hablo de la defensa de las instituciones siempre pienso en países como aquellos. No sé, pues la misma Gran Bretaña, una monarquía constitucional y todo lo demás, que tienen instituciones de larga data. Y justamente lo que hacen es controlar a los gobernantes de turno. Y claro, llegan legítimamente, vía democrática, pero menos mal que le ponen un coto.
2: Y los pesos y contrapesos también.
1: Exactamente. Los parlamentarios y todo lo demás.
2: Solo para cerrar, para recordar la pregunta del día, ya nos llegaron algunos comentarios. Esteban Troscoso nos dijo, subirse a las micros amarillas, estaba hablando este fin de semana, el Día del Patrimonio, ¿qué van a hacer? ¿Qué recomiendan? A partir de ediciones anteriores, subirse a las micros amarillas que recorren Santiago Centro, visitar el Museo Taller, el de la Guerra del Pacífico o el Museo Histórico Militar. Si tienen paciencia, entrar a La Moneda, son algunas actividades imperdibles para realizar en familia. ¿Ustedes tienen alguna? Mándenlas al más 569-9320-2475.
1: Ya, gracias Cristóbal. Bien, 7 de la mañana con 30 minutos, hacemos Palabra que es Noticia aquí en Futuro, la radio del rock. 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Si es tu salud, es la alemana. 7:31 a.m. Hacemos palabra que noticia aquí en Futuro. Hoy es viernes 29 de mayo del año 2026. Hay 4,8 grados de temperatura. Está nublado en la capital, pero vamos para 23 graditos. Vamos a escuchar una canción muy ad hoc de Red Hot Chili Peppers para esta hora. Bueno, luego vamos a la tanda y volvemos. Los quiero invitar a escuchar la conversación que vamos a tener con el periodista y documentalista Jorge Said. Vamos a hablar de África Salvaje, bueno, y también de su experiencia en medio en esta carrera tan exitosa que ha tenido. Escuchemos a Red Hot Chili Peppers.

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3: 7 grados.
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3: Muy bien, 7:38 a.m. Hacemos Palabra que noticia aquí en Futuro. La radio del Rock 88.9 en Santiago. Nos escuchan desde Arica a Punta Arenas. Para hablar ahora, para conocer más acerca de África Salvaje, que nos invita a descubrir paisajes extremos, culturas ancestrales, rutas inexploradas y relatos humanos marcados por la historia. Desde las pirámides de Egipto hasta las sábanas y desiertos del sur africano, una travesía épica que muestra una cara de África pocas veces vista en televisión. ¿Quién hizo esto? Jorge Said, periodista y documentalista que está con nosotros aquí en el estudio. Jorge, bienvenido.
4: Muchas gracias, Antonio.
3: Oye, que decir algo. Que hay que decirlo, ¿o no? Porque yo tengo que... Mira, a mí me molestan porque yo hablo de la transparencia editorial. Pues yo tengo que decir que con Jorge Said llegamos hace algunos años atrás, algunas décadas atrás, y nos encontramos en la Escuela de Periodismo de la Universidad Católica. Compartimos muchos años, todo lo más. Yo le tengo un enorme aprecio a Jorge Said, lo admiro
4: también
3: más.
4: Yo también, Antonio.
3: Por el trabajo, pero hay que decirlo, somos amigos, vamos a tratar de hacer lo mejor posible. Y además, decirte primero que nada, felicitaciones por la pega que ha hecho estos últimos años, Jorge. Súper bueno, güey.
4: Sí, muchísimas gracias. Bueno, es un desafío también de poner este tipo de contenido en la televisión, que a veces la televisión, bueno, ha ido evolucionando hacia otro lado. Y ha sido, bueno, con mucho, mucho cariño también por el público. Hemos hecho cosas espirituales, hemos hecho Buscando a Dios, El Peregrino, y ahora estamos con África Salvaje, que me sale un poco de la línea. La idea era buscar un contenido un poquito más light, más abierto, salir de la guerra también, porque yo estaba muy... muy metido en lo que es como corresponsal de guerra, sí, en los grandes conflictos en el siglo XXI, Siria, Irak, bueno, Palestina, Israel, por
3: Oye,
4: supuesto.
3: Oye, antes de ir al África Salvaje, esa Buscando a Dios te fue súper bien con eso igual, ¿no?
4: Eso, de alguna
3: fue
4: manera,
3: potente, fue
4: no,
3: potente.
4: Nos abrió las puertas con History Channel. Así fue, fue el primer programa que ellos lo compran. Estábamos con un programa local, acababa con Canal 13, y... de alguna manera llegó a History Channel y nos llaman para empezar a hacer History Channel. Luego yo continué en History Channel solamente, me salí un rato del canal con El Peregrino.
3: Yeah.
4: Y ha sido fantástico la recepción, poder estar en toda Latinoamérica, un cambio bastante radical, televisiones distintas, pero al final hemos logrado hacer coproducciones también con ellos. Y en verdad la búsqueda espiritual ha sido una de las constantes. La guerra, el conflicto, las crisis humanitarias, pero también esta manera de poder balancear nuestras vidas, que de alguna manera, bueno, ¿sabes? Vivimos en tiempos complicados. Me ha tocado, gracias a estos programas, recorrer 100 países y 100 documentales al mismo tiempo. Sí. Entonces, eso yo creo ya que estamos cumpliendo algunas metas. Hoy día me siento con ese cariño por el público, un cierto reconocimiento también. Han sido 10 años bastante fuertes, así que muy contento de estar de vuelta aquí en mi país ahora con otra serie.
3: Oye, antes de ir a África, claro, esto de la búsqueda de Diego el Peregrino igual me parece que te conectó con muchas cosas, yo me imagino también tuya, pero también con las audiencias, ¿no?
4: Bueno,
3: particularmente en el continente, ¿no?
4: Sí, sobre todo que nos conectamos con lo que es la espiritualidad. A veces no nos damos cuenta lo importante que es. Y ahí, bueno, yo también logré conocer lo que es las grandes doctrinas espirituales. El budismo, el taoísmo, el shintoísmo en Japón, el taoísmo en China. Y viajar al interior de estos países, sobre todo en estas búsquedas con mucha gente, en unas grandes peregrinaciones. Me acuerdo también la peregrinación chiita en Teherán, en Irán, en Mashhad, donde está enterrado ahora el Ayatollah, en la ciudad de Homs. Recuerdo que llegó la policía de Irán a buscarme y logramos solucionar el problema. En Irak también, de Bagdad. Bueno, todo ha sido muy, muy interesante poder llegar a esos países, además con un contenido fuerte.
3: con un contenido fuerte y también con una mirada, mal que mal, que tú le das una mirada latina, ¿no? Sí, o una mirada que va de otra perspectiva.
4: Nos permite,
3: ¿no?,
4: acercarnos mucho con nuestros públicos también acá. Y la verdad que no se había hecho. Así que han sido programas también que han tenido un contenido original. Son recorridos. Y al mismo tiempo me permitió también desarrollar mucho la parte audiovisual, porque yo me grabo yo solo. Sí. En estos viajes iba solo, era muy difícil, primero de financiar, luego de que alguien te acompañe 7, 8 meses en esta travesía, es complicado también, porque implica una cierta... bueno, hay que tener libertades. Así que, bueno, creo que se ha llegado a un tipo de realización en que ya vamos con 5 series, estamos haciendo otra en Canal 13 que se llama Secretos de un Reportero, que es muy lindo porque entramos un poquito en esto, en los recuerdos, en los objetos. Entonces, así que, bueno, yo muy agradecido de mi país también y por supuesto del público que nos ha seguido.
3: Es que una de las cosas que yo lo dije antes, no la alcanzaste a escuchar acá, es que yo una de las cosas que admiro de ti es que tú reivindicaste algo que no es muy común en que es la lógica del reportero. En las sociedades que hemos construido, todo el mundo no se quiere llegar rapidito a conducir. ¿O no? Aquí estamos con cosas. Sí, que bueno, también me tocó vivirlo, no quiero ser injusta ni mucho menos.
4: No, pues tú fuiste un gran reportero.
3: Pero el reportero, en los grandes medios, no sé, norteamericanos, europeos, el top, el reportero.
4: El reportero, sí.
3: ¿O no?
4: El reportero y sobre todo el corresponsal de guerra.
3: El que está ahí,
4: sí,
3: pues,
4: claro. Entonces, de alguna manera, me tocó a mí estar muy cerca también de situaciones muy conflictivas, especialmente en Ucrania, en la frontera con Gaza, porque no han dejado nunca entrar en Gaza, pero en los campos de refugiados, yo recuerdo Jenin, Hebrón, nos disparaban directamente, teníamos que a veces tirarnos al suelo en medio de la entrevista. Ha sido todo muy... muy fuerte, pero también traer ese tipo de contenidos con balaceras, en Irak, también Estado Islámico, fue terrible. Yo recuerdo haber llegado a esos campos de refugiados donde nos agredían directamente. Bueno, ese tipo de periodismo. Yo recuerdo que nosotros cuando comenzamos hicimos la práctica, ¿te recuerdas tú? En
3: Chilevisión,
4: lo que sería Chilevisión, claro. Canal 11. Y ahí nos tocaba reportear, pues. Estábamos en tiempo también del gobierno militar, entonces el reporteo era difícil.
3: Por decirlo poco, digamos. Decirlo menos. Oye, Jorge, bueno, hablemos de África Salvaje. ¿Cuánto tiempo te demoró esta realización? ¿Fuiste solo como siempre? Bueno, cuéntanos detalles.
4: 7 meses y medio. Al principio me acompaña una periodista muy, muy destacada, talentosa, Sofía García Huidobro. Hicimos con ella Egipto y Kenia.
3: Yeah.
4: Y después sigo yo solo en este camión, que es un camión amarillo. Entonces recorrimos, bajamos... hasta desde Alejandría, en Egipto, llegamos hasta el Cabo de Nueva Esperanza, en Sudáfrica, es decir, África a lo largo, pero también África a lo ancho, desde la isla de Zanzíbar hasta Namibia, del otro lado, yeah. Es decir, desde el Océano Índico, acá en este lado, hasta esta parte de acá, el Océano Atlántico. Las dificultades, sobre todo, ver un continente que ha sido tan golpeado a través de la historia. La esclavitud marcó muchísimo a África, y algo que yo de inmediato trataba de distinguirme ahí en África y decir, miren, yo soy chileno, yo también tengo un pasado colonial, no tengo nada que ver con los franceses o con los ingleses, porque en realidad había una cierta, hay problemas evidentes. Luego el pasado colonial, se divide en África en 1885, Bismarck hace la conferencia de Berlín, y la dividen como con una regla. Entonces, ellos sienten esto, separaron familias, separaron pueblos, separaron etnias, una cosa que no tiene ningún sentido, la división de África, y uno puede ver cómo son las líneas, las fronteras de Sudán, de Egipto, todas líneas rectas, Libia. Bueno, y entramos en esta África con este pasado tan fuerte, pero también queríamos mostrar una África, porque hay mucho prejuicio con África, como que uno la identifica el Sahara, las grandes sabanas y los grandes animales, pero también... Hemos tenido poco de esta África urbana. Por lo tanto, visitamos las ciudades, grandes ciudades como Nairobi, Kigali, donde también hay billonarios también. Uno siempre tiene esta idea de la pobreza, pero bueno, eso es una parte. Hay otra parte, obviamente también está el problema de la corrupción en África. Las guerras del Congo me expulsaron, el movimiento M23... yo lo lamenté mucho porque teníamos que hacer ahí unos muy bonitos recorridos, sobre todo en el parque de Virunga, parque que está, mataron a un embajador de Italia hace poco. Pero ahí está la guerra total. La guerra especialmente por los minerales raros, diamantes, oro. Y este movimiento M23 reivindica, de alguna parte está apoyado por Ruanda, porque yo no sé si tú te recuerdas del genocidio en Ruanda, que fue una cosa, 800.000 muertos. Sí. Entonces, bueno, todo ese tipo
3: los
4: de cosas.
3: Hutíes.
4: Exacto. Claro. Bueno, ahora son los hutíes, sí, que están haciendo esta guerra. Así que es como la venganza, porque ahora las otras etnias han escapado hacia el interior del Congo. Así que bueno, y entramos en Sudán también. Sudán del Sur, muy complicado, muy complejo, problemas humanitarios terribles, pero también fue muy lindo. Llegamos a las tribus, llegamos a un lugar donde el Nilo, porque la historia del Nilo es muy interesante, nunca podían descubrir el origen porque hay una área, sí, pantanosa de 400 kilómetros, enorme, y eso se llama Sud en árabe. Hasta ahí llegaban los romanos, ahí después morían todos porque estaban las malarias, los cocodrilos, qué sé yo, no podían cruzar los ejércitos, y yo llegué hasta ahí. Así que vamos a tener programas bastante extremos, con muchas situaciones. En Etiopía nos agarró la guerra otra vez, en Etiopía, en la Libela, porque ahí estaban peleando. Un señor de una farmacia me dejó que quedarme a dormir en una farmacia, no podíamos seguir. Así que muchas anécdotas, y especialmente el encuentro con los grandes animales, que también es fuerte, porque hoy día ellos han perdido territorio, pero también le han dado territorio. Hay muchas ONG que han expulsado a los pigmeos. Entonces, también ahí es difícil el problema, porque África tiene un crecimiento potencial, el más grande del planeta. Sí. Crecen, las familias tienen 5 hijos, 6 hijos promedio. Entonces, ya hoy día tienen 1.500 millones de habitantes, y en 20 años más, en 2050, van a pasar los 2.000. Y obviamente eso es una presión contra los animales. Entonces hoy día están en muchas áreas, están muy juntos. ¿Qué ocurre? Hay mucho encuentro trágico. Por ejemplo, yo llegué a un lago, el lago Naivasha, en Kenia. Llevaban 26 muertos pescadores ya por los hipopótamos. El hipopótamo es el animal más peligroso. Sí. Ataca directamente y es muy rápido. En el agua especialmente, da vueltas en las lanchas y a los pescadores, bueno, realmente los masacra. Tiene un poder con estos dientes. Me tocó hacer este tipo de testimonio. Bueno, los mismos chimpancés hoy día han tenido muchos problemas, han atacado a niños, se los llevan, se los comen vivos.
3: O sea, hay una presión.
4: Una presión muy, muy fuerte.
3: Oye, hay un montón de gente que le está mandando saludos, ¿eh? Jorge Zaira, mira, Roberto Benquista dice, te voy a leer algunas porque me piden que te pregunte cosas. Esa es la interactividad de la radio, que es extraordinario.
4: Maravilloso.
3: ¿Cierto? Sí. Y a mí me dice, mira, Roberto Banquista, dice, he aprendido, ¿verdad?, mucho de las verdaderas culturas a través de su recorrido. Él se sumerge en la población donde va. Me piden que te pregunte, ¿cómo fue esa enfermedad que te tuvo aislado fuera del país? Bueno, te atropellaron en...
4: Sí,
3: ¿te acordás que estábamos hablando
4: claro,
3: por WhatsApp y me dijiste, oye, me acabas de atropellar?
4: Sí, me atropellaron en Uganda, en la capital, en Kampala, una moto me tiró 15 metros y después de repente amanezco en un hospital, me detenía. Ah, fue terrible porque quebré el lente de la cámara, golpeé contra el piso y me quedé sin equipo. También tuve un robo en Nairobi, un Uber, se fue con una maleta, con todos los equipos. Entonces, yo ya venía, en este viaje fue bastante accidentado. Bueno, África es muy complicado con los problemas, con las epidemias que hay allá. Recordemos lo que está ocurriendo hoy día en el Congo con el ébola.
3: Sí.
4: Bueno, yo llegué justo antes, ahora las fronteras están cerradas. Por ejemplo, esos países no lo hubiéramos podido nunca hacer porque Ruanda cerró su frontera, Sudán también. Y el ébola está llegando a Sudán en estos momentos. Entonces, bueno, y siempre está la sensación esta de la malaria. Donde uno llega hay gente con malaria, entonces... el tratamiento es bien complejo, hay que tomarse pastillas todos los días y en medio del viaje uno se olvida, qué sé yo. Entonces, finalmente logramos salir adelante, eso es lo más importante. Yo creo que logramos cruzar Zimbabue, maravilloso, pasamos por Botswana, ahí está el delta del Okavango, maravilloso. Estos encuentros muy cercanos con los grandes animales, es decir, 2 metros, más o menos la distancia que estamos acá con los rinocerontes, mirándolos a esta distancia. Los hipopótamos, a los leones, agarrados de una cola el león. Entonces, ese tipo de cosas las logramos hacer, gracias a los rangers también, que sufren mucho porque en estos momentos hay mucha, mucha cacería legal, fíjate, porque los gobiernos venden las cuotas y es una cosa muy, muy terrible. Yo me encontré con un elefante muerto que no lo podía ni grabar, era tanta la tristeza. ¿Y cómo les cortan los... su cuerno, los cuernos de los elefantes, y los rinocerontes también. Entonces, los rinocerontes hoy día, bueno, un cuerno de un rinoceronte que pesa 10 kilos vale $500,000. Entonces, es mucha cantidad de plata. Se vende para la medicina china, medicina tradicional china, que creen que es una especie de Viagra. Bueno, entonces, fui al cementerio de los Rangers, algo terrible, ver a decenas de Rangers muertos en estos enfrentamientos con los traficantes con fusil automático, y los Rangers con una Kalashnikov que no les sale la bala. Entonces, pucha, me explicaban todas estas cosas de una tragedia realmente.
3: Oye, África en realidad es un continente que lo mira con cierta lejanía, tú tienes razón, ¿eh? Bien estereotipado en cuanto a la pobreza y otras cosas más, a la corrupción, sobre todo a las enfermedades también, ¿eh? Pero me imagino que en tu recorrido también descubriste muchas otras cosas también asociadas, no sé, pues, a la sociedad y a las personas, no sé cómo viste eso.
4: Mira, unas personas que viven con tanta alegría, con tanta felicidad, y a mí me ha pasado, yo nunca he podido ser racista, me llevo muy bien, a ellos les gusta que uno les diga negros, no, tú no puedes decir persona de color, eso sí que es prejuicioso. Ellos también quieren reconocerse como parte de la historia. El colonialismo fue muy deshumanizador, porque les tratan de negar. Por ejemplo, ellos me llevaron en Kenia, en Etiopía, a lo que son el primer hombre, Lucy, en Addis Abeba, 2.150.000 años. En Sudáfrica ya han encontrado restos de 2.300.000 años. El hombre nace en África, pero el colonialismo dijo, no, nosotros no podemos tener un origen negro. Los negros son salvajes, los negros no tienen nada que ver con nosotros. En Zimbabue, yo llego ahí a conocer el gran Zimbabue. Zimbabue significa casa de piedra. Y entro en unas ruinas parecidas a las de Machu Picchu. Esto yo no lo había visto nunca. Yo sé que algunos radio escuchas que nos están escuchando ahora, yo sé que algunos han visitado Zimbabue porque ahí mismo me dijeron, han venido de tu país acá.
3: Bueno.
4: Y yo dije, extraño, porque yo no tenía idea de entrar en una cosa fantástica, fantástica, con unas torres de piedra, una construcción maravillosa y que fue del año 1400. Entonces, todo esto se desconoce. Ha habido un desconocimiento, ha habido una política de parte de las potencias colonizadoras de desconocer a África en toda su dimensión. Y como tú dices, hay una África vibrante, llena de música, llena de danza, con su juventud, porque es un continente muy joven,
3: sí,
4: que tiene una media de 25 años. Entonces también uno se siente rejuvenecido en África.
3: Muy bien. Oye, Jorge, ¿cuántos capítulos son? Me están pidiendo que te pregunte detalle, bueno, en fin, las coordenadas de África.
4: Sí, bueno, vamos mañana, después del Clan, un programa muy bueno, también muy físico. Creo que el programa del Clan mañana viene muy bueno porque es una reconstitución de la tragedia de los uruguayos en los Andes. Y después seguimos nosotros, que también es muy físico, es un programa muy fuerte, donde vamos todos los días, había que levantarse todos los días a las 4 o 5 de la mañana, y teníamos que hacer todas las tareas en el día a día, poner carpas, levantar carpas, muy, muy físico. Y vamos entonces aproximadamente a la medianoche, después del Clan, son 12 programas, el recorrido de África completo, quizás son programas de una hora. Y bueno, esperamos contar con, por supuesto, con buenos ratings, porque sí, la televisión se maneja con ratings. Y hay que tratar de, vamos con peleas duras, porque tú sabes que la competencia también es muy dura acá en Chile. Así que solamente esperar que tengamos una buena respuesta. Tenemos un buen programa doble. Y luego, bueno, yo estoy terminando con otro programa que se llama Secretos de un Reportero.
3: Sí.
4: Ahí vamos a terminar con el pueblo mapuche, así que estoy muy contento con eso. Vamos a terminar con el Huitripantu, que va a ser como el 21 de junio. Así que estamos con varios estrenos, tratando de internacionalizar también, gracias a History Channel, y también vamos a tener exposiciones. Vamos al Museo de Guadalajara con una exposición de guerra, así que muy contento también de visitar.
3: Te siguen llegando un montón de saludos.
4: Sí. Bueno, quiero agradecerle yo también.
3: No, pero en serio, mira, es que me encanta que te saluden de esta manera. Mira lo que me dicen. Estoy impresionada con el nivel de conocimiento que tiene este hombre. Qué baño de cultura. Ojalá lo invitaran más seguido, con todo gusto. Que Jorge Amado, bueno, está poco acá. Oye, estás haciendo dos libros también, ¿o no?
4: Dos libros. Un libro para Editorial Catalonia.
3: ¿Ya?
4: Con grandes editores, Arturo Infante, Verónica Vergara, que son realmente magníficos. Es sobre las guerras. La guerra es un libro que yo llevo 3 años haciéndolo y yo estoy seguro que apenas lo ponga en el internet ya la inteligencia artificial va a ser uno mejor, pero y en 5 minutos. Entonces me da un poco de pena todo eso.
3: No, pero dale.
4: Con mejores fotos, con más actualización. Sí, me ha costado mucho, mucho, pero son las guerras de los últimos 15 años. Es un recorrido por los conflictos en Siria, en Ucrania, en, por supuesto, todo Medio Oriente, pero también India-Pakistán. Hemos estado en todos esos conflictos ahí, en los Himalayas, luego. Bueno, y reagrupamos un poco todo esto en las guerras del siglo XXI. Es parte de una exposición, es una y luego vamos a tener un libro de cómics con la editorial.
3: Sí.
4: Y seguime también.
3: Como Tintín el Aventurero.
4: Sí, como una especie así, con unos dibujos maravillosos, un gran equipo que tiene la editorial. Pues Francisco está ahí a cargo. Bueno, muchísimo, muy, muy contento. Va a ser un año. Sí, eso para los niños. Yeah. Y el otro ya es un libro más difícil. Por lo tanto, terminar con grandes documentales, terminar con dos libros. Estamos haciendo una película también que es sobre las guerras también.
3: Yeah.
4: Con todas estas cosas épicas en Afganistán, cuando salimos con los talibanes. Entonces, redondeando un poquito el trabajo de toda una vida.
3: Bueno.
4: Yo creo que de eso se trata el libro, exposiciones. Yo estaba mucho metido en el tema cultural, que es tan difícil, y quiero dar las gracias también por cantidad de invitaciones de las universidades que nos han invitado. Vamos a dar charlas en junio, comenzamos con charlas en Iquique, en pueblos muy, muy lindos como en Temuco, en Victoria. Así que, bueno, quiero agradecer también, porque yo sé que la radio te escuchan a través de todo Chile. Quiero agradecer también las invitaciones de Chiloé, de Punta Arenas.
3: Bueno, está bien merecido. Pues,
4: sí.
3: Bueno. Oye, Jorge trajo una serie de...
4: ¿Qué
3: pasa aquí? Son recuerdos aquí. ¿No?
4: Sí, yo en todos los viajes, por eso que tengo mi casa convertida en una cosa llena de objetos, y me preocupo de traer una maleta llena de objetos. Los objetos tienen esa cosa que te recuerdan. Sí. Lo traje hoy día más ligado a Egipto,
3: sí,
4: porque vamos a empezar. Sí, estuve con la momia de Tutankamón y en el nuevo museo de El Cairo, que es una maravilla.
3: Yeah.
4: Y terminé con
3: en
4: Sudáfrica con un huevo de avestruz.
3: Sí.
4: Y ahí está.
3: Qué buena. Muy lindo.
4: Están los 5 grandes animales y acá está este recorrido que se ve esta África. Y entonces, sí, muy, muy. Muy contento, siempre traigo objetos. Estos son máscaras Zulú.
3: Sí.
4: Los Zulú y obviamente el gato, que todavía es un animal fantástico, de culto en los países.
3: Oye, estás con hartos proyectos, pero viajes de esto, ¿todavía no tienes decidido cuál va a ser el próximo? ¿O?
4: No, todavía no, porque estamos recién llegando, estamos terminando con esto,
3: sí,
4: pero ya partimos básicamente a México. En México. Estoy con los proyectos de sacar un canal YouTube, tengo mucho material y eso me encanta, Antonio, de tener 2.000 horas de material. Entonces vamos a recuperar esto, vamos a reeditar, vamos a sacar un canal YouTube. Son cosas que hay que ir, obviamente, en la lógica de cómo va avanzando el mundo.
3: Oye, Jorge, bueno, muchas gracias por haber venido al programa. Siguen llegando los saludos, ¿eh? Y todo, me encanta, bueno, que te que te saluden. Y bueno, y además agradezcamos la pega que estás haciendo, fantástica. Así que quiero darte las gracias, Jorge Saguirre, periodista y documentalista, por haber venido al programa. Y nada, pues felicitaciones, pues, querido amigo.
4: Muchas gracias, muy amable.
3: Felicito,
4: y quiero agradecerles también a los mensajes que son tan tierno, además, porque un reconocimiento. Muchas gracias, muy amable.
3: Que te vaya súper, amigo. Un abrazo. Sí.
4: Y yo también hago un saludo a Radio Futura, al Grupo Prisa, que siempre me invitan, así que
3: excelente.
4: Yo tengo muy, muy buena onda acá.
3: Fantástico. Oye, cuando yo cuento, tú sabes que en la universidad se dieron estas amistades fantásticas, porque Jorge Said, por ejemplo, que uno lo ve de una determinada manera, por ejemplo, es íntimo de Harold May Nichols, que también éramos compañeros de curso. Entonces, se dio una cosa, pero viene...
4: Exacto, sí, tenemos muchos amigos. Recuerdo yo también los documentalistas, Marcelo Ferrari,
3: Marcelo Ferrari,
4: cineasta. Bueno, yo
3: Rodrigo Moreno.
4: Rodrigo Moreno, que está en la Católica. Sí, sí, pues grande. Fue una buena generación. Claudio Marchán, que trabaja conmigo, pues. Claudito es mi editor y director.
3: Excelente.
4: Claro.
3: Todo, grande amigo. Cuídate, Jorge, un gusto verte.
4: Muchas gracias.
3: Ya, nos vemos. Bien, 8 de la mañana con 2 minutos. Hacemos Palabra que Noticia aquí en Futuro, la radio del rock. Faith No More.

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4: Claro, 8 de la mañana con 10 minutos, hacemos juntos Palabra que es Noticia aquí en Futuro, la radio del rock. 88.9 en Santiago, pero nos escuchan desde Arica, Punta Arenas. Hoy es viernes 29 de mayo del año 2026. Hay muchos comentarios, nos llegaron y nos siguen llegando, destacando el trabajo de Jorge Said, periodista documentalista que estuvo conversando recién con nosotros. Luego vamos a subir la entrevista y todo lo demás para que puedan volver a escuchar o tener más atención en algunos detalles de esta agradable charla que tuvimos, donde nos estaba comentando, bueno, además de lo que va a ser su nuevo ciclo de programas, ahora por África Salvaje. Muy, muy interesante, además, donde reivindica su trabajo como reportero. Bueno, les cuento que a esta hora aquí en la capital está nublado, hay 4,7 grados de temperatura, 23 la máxima para hoy. El día va a terminar con nubosidad parcial para mañana sábado, al menos aquí en la zona centro. Se anuncian 24 grados de máxima, lo mismo, pero con nubosidad parcial terminando en despejado. El pronóstico para mañana aquí en la zona centro del país. Les preguntamos temprano, porque este fin de semana justamente vamos a celebrar un nuevo Día del Patrimonio con un montón de panoramas gratuitos e imperdibles para todo público. Queríamos saber si ustedes fueron a ediciones anteriores, si, no sé, les gustó algún museo, recorrido, edificio o actividad que pudieran recomendar, bueno, para ser imitados por otros. En fin, estas son sus voces.

0: Hola, hola Antonio, ¿cómo estás? Aquí Boris y...
1: ¡Anto!
0: De La Serena. Siempre hemos participado, pero el año pasado fue particularmente bonito porque acá en Serena vimos muchos edificios patrimoniales, fuimos a la corta, a la municipalidad y había un recorrido en la plaza. Era como una búsqueda del tesoro, muy muy bonito. Y este año queremos ir a Coquimbo. Entre paréntesis, grande la usé ayer. ¡Aguanta el rock!
2: Buenos días, Radio Futuro.
3: Hola.
2: 20 años atrás, y como soy alto, estaba mirando la fila en el Palacio de la Moneda y me empezó a latir el corazón, salté la reja y andaba con una cámara análoga y empecé a hacerme el turista, a tomar fotos a lo Misión Imposible y logré colarme en la fila e ingresé al Palacio de la Moneda y tuve la experiencia de hacer un recorrido hermoso, lleno de historia y que se lo súper recomiendo. No se lo pierdan.
3: Fantástico.
4: Hola, buenos días, Antonio. Buenos días. Bueno, para visitar el Día del Patrimonio está la Casa Colorada, que se remodeló hace muy poco, se reinauguró hace 3 años atrás, el Museo de Santiago, con una muestra de dioramas de Sarah Wood. Hay también la posibilidad de visitar el Banco Central, con todo lo que significa la colección de dinero que se ha acuñado e impreso en Chile. Así también está el museo que corresponde al Museo Histórico Nacional en Plaza de Armas, el entorno de Plaza de Armas, hay unos recorridos. Nosotros somos parte, por ejemplo, de una agrupación de recreación histórica que es la Grande Armée, ¿ya? Y de alguna manera recreamos periodos de la Guerra de Independencia, periodos que tienen que ver con etapas del siglo XIX, y de alguna manera interactuamos con el público. Hemos participado prácticamente casi todos estos años en lo que es el Día del Patrimonio. Incluso, recomendable visitar la Corte Suprema, donde está la reja fundacional. Lo único que va quedando del edificio del Real Consulado, donde se firmó el acta del 18 de septiembre de la primera junta de gobierno. Así que eso, un saludo. Mi nombre, Polo Hermosilla, recreador histórico y profesor de historia. Saludos.
3: Fantástico, muchas gracias. Oye, también nos ha escrito un montón de gente. Otro auditor nos dijo, fui al Museo de Anatomía de la Universidad de Chile. Pero este gallo se pasó. Dice, y me hice donante cadáver. Espectacular ese museo. Realmente es una... Da cuenta también de todo el trabajo que se hace allí, bueno, y en la formación de los médicos, en fin, y todo lo demás, particularmente de la Universidad de Chile. Bueno, Día del Patrimonio, este fin de semana hay un montón de actividades en uno de los acontecimientos, diría yo, en una de las convocatorias, digamos, de más aceptación popular que hay en el país desde que fue creado. Bien, 8 de la mañana con 14 minutos, les quiero contar ahora acerca de ese automóvil, ¿sí? 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Muy bien, hacemos palabra que noticia aquí en Futuro, la radio del rock. Vamos a escuchar una canción, ya, de Pink Floyd, que temona, está perfecto para esta hora, gracias gato. Y luego volvemos con la actualidad deportiva, lo que muchos están esperando para saber detalles en voz de Sugarrett, luego de este triunfazo de la Católica ayer en Argentina.

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2: Bienvenido, ingeniero Sugarret.
3: Hola. Saludos a la comunidad cruzada. Millones, dice Gatito, ¿ah?
2: ¿Eh? Sí, estaba contento, Gato, en la mañana.
3: Oye, abierto. No, pero además harta gente en la Bombonera. Sí. Harto hincha de la Católica. Algunos perdieron el viaje, ¿ah?
2: ¿Eh? Sí.
3: Qué lata por ello. Bueno, en una de esas deben estar pensando, el consuelo es que pueden jugar o pueden ir a la próxima fase por la, de la Copa Libertadores, el octavo final. Solo para resaltar, independiente, más allá de lo que vaya a pasar con Universidad Católica en el futuro, Toño Quinteros, en esta Copa Libertadores 2026 hay dos hitos que no van a poder ser borrados, yo creo que por un buen tiempo. Primero, la UC vence a Boca Juniors en la Bombonera. Se trata del primer equipo chileno que derrota al equipo Xeneize en su propio estadio.
2: Ya.
3: Parte del
2: éxito. Ahí hay un récord final.
3: Sí, pues. Y el otro récord, y este yo creo que va a ser bien difícil de borrar también, es el primer equipo nacional que gana los tres compromisos de visita en la zona de grupos.
2: Muy bien.
3: Así que, merecido. Claro, porque uno se ponía a pensar, claro, ayer la gente decía, oye, pero hasta último minuto, tienen que esperar la clasificación. Sí, pero es que hay algunos grupos de la Copa Libertadores que se definen de manera bastante más compleja que otros. De hecho, Coquimbo clasificó y avanzó a la próxima fase perdiendo. En el caso de Universidad Católica tuvo que esperar hasta el último momento, le beneficiaban dos resultados, empatar o ganar. Con el empate podrían haber terminado segundos y clasificando igual los octavos de final. Ganando les sirvió para ser primeros en su zona, que es el grupo D, y con ello tener supuestamente un sorteo más favorable para la próxima fase en octavos de final. Ahora, convengamos que en los octavos de final hay equipos bien complicados, o sea, siguen habiendo elencos brasileños. Por ejemplo, Palmeiras, Fluminense y el propio Cruzeiro, a los que ya enfrentaron.
2: Ya.
3: Así que tendrá trabajo Universidad Católica. En lo referido directamente al partido, una muy buena actuación, me parece, de Universidad Católica, que defendió de buena manera el compromiso y además golpeó cuando tenía que hacerlo. No tuvo tantas posibilidades durante el encuentro, pero la gran, gran oportunidad que tuvo la concretó Clemente Montes, y no solo con un gol, un golazo. Buena jugada colectiva que la armaron desde una salida muy rápida con Cuevas, también con Mena, con un Clemente Montes que se cruza de un costado al otro de la cancha para recibir, para acomodarse, para sacar ese derechazo que significa la apertura de la cuenta y que además la Católica defendió de muy buena manera. Un bloque defensivo ordenado, un planteamiento de Daniel Garnero efectivo y además un partido, me parece, también consagratorio para Vicente Bernedo, que salvo por un error que cometió en algún momento en una pelota que debería haber metido un manotazo y lanzarla lejos, como que trató de retenerla y la pelota quedó ahí, la terminó sacando Johan Valencia desde la línea. Pero el resto, todo perfecto para una Universidad Católica que festeja ante un estadio lleno y que profundiza la crisis de Boca Juniors. La UC va a estar muy atenta hoy, Toño, porque el sorteo es hoy mismo.
2: Ah,
3: sí. Inmediatamente a las 12 del día la Confederación Sudamericana de Fútbol, sede de Conmebol, en Luque, en Paraguay, allí se va a conocer el rival de Universidad Católica. ¿Cuándo se va a jugar la llave en particular de los octavos de final de la Copa Libertadores? Es entre el 11 y el 20 de agosto. Por ahí van a estar las fechas para los partidos de Universidad Católica, y una de las cosas que son también favorables es que cuando terminas primero en tu grupo, defines como local. Juegas de visita al primer partido, son llaves directas, eliminación directa, insisto, y después defines en el Claro Arena. Así que son puras buenas noticias para una Universidad Católica, que solo quizás la única mala noticia es el desgaste que va a tener de ahora en adelante, más pensando que el próximo fin de semana tienen que jugar su partido por el Campeonato Nacional. Pero el resto, vamos a ver si es que Daniel Garnero puede poner a todos en condiciones, recuperar a los jugadores que están con problemas físicos. Es el caso de Medel, por ejemplo, de Juan Francisco Rosell, que debió ser intervenido quirúrgicamente. El resto me parece que han aguantado bien las exigencias. Incluso un Fernando Sampedri que estuvo 87 minutos en la cancha, fue protagonista, se fajó absolutamente con todos y con Leandro Paredes en particular, que es el líder de Boca Juniors, intervino en todas las jugadas. Se metió con Roldán, se metió en la cabeza de Vilma Roldán, el árbitro colombiano, y me parece que hasta en eso Universidad Católica estuvo acertada, de manera que manejó el compromiso y terminó ganando este cotejo por 1-0.
4: Pero se veía un equipo con personalidad.
3: Sí, igual, sí, sí, no? Pues sí. No, absolutamente. No, más allá de las ocasiones de Boca Juniors, no pasó tantas zozobras. Hubo un gol que fue anulado por una posición de adelanto milimétrica por el video de asistencia a referir. El resto me parece un muy buen trabajo del equipo nacional. También se conocerá el rival de Coquimbo Unido. Todo eso, insisto, en el sorteo de hoy al mediodía en Paraguay. ¿Y sabes desde cuándo que no habían equipos chilenos que habían liderado su grupo?
4: No.
3: Del 2014, con la actuación de Unión Española, que terminó liderando su grupo. Y del 2012, dos años antes, que no ocurría que dos equipos chilenos terminaran liderando su grupo, cosa que ocurrió en este certamen 2026, así que las felicitaciones para Universidad Católica y también para el cuadro de Coquimbo Unido. Y lo otro que hay que señalar es que la pesadilla de Boca Juniors no termina con el duelo de chilenos ayer ante un chileno, porque va a tener que jugar con O'Higgins de Rancagua. Sí, pues.
4: Ah,
3: por el playoff de la Copa Sudamericana. Boca Juniors fue tercero en el grupo D. Con eso tiene un pase para el playoff a la Copa Sudamericana, que significa una llave directa con el segundo de un grupo de la Copa Sudamericana para establecer si es que pueden avanzar a los octavos de final del segundo certamen en importancia. Y esas llaves ya están determinadas, va a ser ante O'Higgins de Rancagua. Ahora yo creo que aquí viene un trabajo muy importante de quienes están encabezando al elenco rancagüino. Porque se dice y se adelanta, y más pensando que tienen un rival de linaje, de alcurnia, que seguramente va a tratar de meter presión, yo creo que tienen que hacer un esfuerzo para tratar de jugar ese partido en el Teniente Rancagua, que se dice que por capacidad no podría recibir este partido. Además, también abrochan la serie en casa, en Rancagua, en el Teniente. Entonces sería Boca Juniors en Buenos Aires y después definiendo en Rancagua. Pero muchos hablan de que la Conmebol eventualmente podría forzar el cambio de escenario y que O'Higgins tuviera que jugar, por ejemplo, en el Estadio Nacional ese partido. Esperemos que no sea así.
4: Obvio.
3: Porque se dice que la exigencia son 20.000. Bueno, el Teniente hace 17.000. Yo creo que es un marco de público. Sí, está. No sé. Yo creo que un poquito
4: O'Higgins llega a esta gente. Bueno, y también me parece que es atractivo ver a Boca Juniors.
3: Yo creo que hay que...
4: Le gusta el fútbol.
3: Se necesita un poquito de manija y esperemos también que la NFP se ponga las pilas también ahí con el directorio, con el señor Milad, ¿no? Que dice tener tan buenas relaciones en la Confederación Sudamericana de Fútbol y que lo escuchan tanto. Ahí tener manija para que O'Higgins pueda ser local ante Boca Juniors. Cierro con Alejandro Tavilo, que ya tiene rival para Roland Garros en la tercera ronda. Eso será mañana. Se vio, recuerden, beneficiado por la lesión de Valentin Bachelot, el monegasco. Va a enfrentar a la revelación del torneo. 17 años. Tiene Moïse Kouame, 318 del mundo. Le dicen que es el nuevo Geoff Wilfred Tsonga. Es francés, sí. 17 años, llegó con un wildcard y ya ganó dos partidos. Derrotó al paraguayo Daniel Vallejo en 5 horas. Parciales de 6-3, 7-5, 3-6, 2-6 y 7-6, 18. 5 horas de juego jugó este chico de 17 años. Se espera que se agende el horario y la cancha en la que va a jugar. En una de esas, como es francés, podría jugar en una de las canchas principales, Tavilo, mañana, en algún turno de jornada de sábado. Y cierro con esto, que a ti te interesa, el Giro de Italia termina el próximo día domingo.
4: Muy bien.
3: Jonas Vingegaard, el danés, es quien está liderando. Es un renombrado ciclista que ya ha ganado dos Tours de Francia, así que no es cosa menor. Eso para que se agenden también, para que puedan verlo. Y mañana, esta también está buena, mediodía.
4: Ya.
3: Si anda remolón para levantarse, se puede quedar en camita. Mediodía, la final de la Champions. Arsenal PSG.
4: Bueno.
3: En el Puskás Arena de Budapest, Hungría, insisto, mediodía, el PSG, que intentará con Luis Enrique en la banca mantener o lograr el bicampeonato ante el Arsenal, que sería un título inédito para los cañoneros a nivel continental.
4: Oye, a raíz del Mundial, sobre todo en streaming, hay un montón de documentales.
3: Sí, me lo menciono.
4: Pelotero.
3: Sí.
4: Te lo menciono porque, bueno, yo no soy tan fan de eso, pero debo reconocer que hay algunos que me han llamado la atención. Y ahora que nombraste al PSG, yep. Ronaldinho partió ahí.
3: Sí. O sea, sí, tuvo un buen paso en Europa. O sea,
4: de Brasil se fue al primer club que llegó a Europa. Es que ese documental de Ronaldinho es extraordinario.
3: Se porta bien en el documental, ¿no?
4: Está todo el día cagado la risa. Se cayó. O sea, así es, pues. ¿O no? No, y le gustaba la noche. Pero el mejor, ¿o no? Oye, mañana, lo último, Pancho. Por el partido de la U, el Estadio Nacional, el Día del Patrimonio, hay un día que no se va a poder visitar.
3: Mañana.
4: Ya. ¿Y qué pasó ahí? ¿Fue porque estaba programado el partido?
3: Sí, la agenda de los partidos de la U los determinan con bastante tiempo, con bastante antelación.
4: Ya.
3: Ahora es extraño que nadie se haya dado cuenta del tope de fecha.
4: Ya.
3: Pero ya ocurrió hace un par de semanas también otro hecho que también tuvo tope de fechas en el Estadio Nacional y que generó polémica. Ahora es el segundo y como que ya, bueno, tendrán que ver el calendario.
4: Yo no creo que les cueste mucho mirar el calendario.
3: A propósito del Excel, claro. También, ver ahí los topes para las próximas instancias.
4: Ya.
3: Universidad de Chile enfrenta mañana a Deportes Concepción en el Estadio Nacional. Así que el Estadio Nacional, así a pleno, podrá hacer visita en el Día del Patrimonio el día domingo.
4: Gracias, Pancho.
3: Nos vemos.
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4: Bien, 8 de la mañana con 33 minutos. 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Muy bien, vamos a hacer una pausa cortita, volvemos de inmediato y los quiero invitar a escuchar la conversación que vamos a tener en unos minutitos más con Josefa Becchiola, que ya es del Departamento de Comunicación y Experiencia de Travel Away, una nueva agencia futuro, donde vamos a viajar a la India. El día ha estado potente, ha estado chévere eso, Said. Hablando de África, ahora la India, para descubrir sus paisajes, cultura, tradiciones y todos los atractivos que convierten este destino en una experiencia única. Volvemos de inmediato.
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6: 5 grados.
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4: Ya, 8 de la mañana con 38 minutos, hacemos Palabra que es Noticia aquí en Futuro, la radio del rock, para tener una nueva, para vivir, eso es, una nueva edición de Agencia Futuro. Hoy estamos con Josefa Becchiola. ¿Cómo estás, Josefa?
17: Bienvenida. Muy bien, muchas gracias.
4: Ella pertenece al Departamento de Comunicaciones y Experiencias de Travelaway, que fuiste a la India, yo ya lo comenté temprano, bueno, y además me decías, vienes llegando de la...
17: Vengo
4: de la
17: llegando, India. Recién aterrizada.
4: Muy bien. Ya, cuéntanos en detalle, ¿por qué la India? Bueno, va mucha gente también va a la India, sin duda, ¿no?
17: Muchísimo.
4: Ya, cuéntanos qué destacarías tú, tu principal experiencia y todo aquello.
17: Mira, yo igual tengo harto viaje en el cuerpo, ya. Y creo que este viaje es un viaje que cambia la vida.
4: Así es. ¿Eh?
17: Cambia la percepción, es algo que ocurre acá adentro, en el alma. Encontrar el hilo conductor de la India lo hace muy interesante. Estuve un mes allá.
4: Ah, un mes.
17: Un mes. Después estuvimos en la India, Nepal. Bueno, después estuve en Turquía un tiempo también. Pero hicimos el Triángulo Dorado. ¿Qué quiere decir? Pasamos por Nueva Delhi, estuvimos por Jaipur, por Agra, que es la ciudad del Taj Mahal. Y tuvimos también una experiencia en Varanasi, que es el corazón de la India, donde pasa el río Ganges, uno de los crematorios más grandes de la India. Así que fue una experiencia totalmente increíble. Estuvimos con nuestros amigos allá que se llaman Arjun y Harich, que les mandamos un saludo.
4: Muy bien.
17: Que nos recibieron. La India es un lugar donde, lleno de contradicciones, riqueza, pobreza de ambos extremos, pero hay que salirse los prejuicios y convivir con esa cultura que es tan distinta a la nuestra. Hay algo que conmueve, como ven la muerte también. Son politeístas, creen en muchos dioses, por ejemplo, creen en el karma. Entonces el hinduismo también es una religión que te permite también ver cómo la gente lo hace parte de su vida. Tú te subes a los templos con ellos, por ejemplo, tienen al dios Ganesha, que es este dios elefante, ¿no es cierto? Que lo rezan para los nuevos comienzos, por ejemplo. Todos los indios, al iniciar su día, le dicen a Ganesha que sea un buen inicio de día, por ejemplo. Así que es un viaje que realmente cambia la percepción, la vida, la comida. Yo me transformé en india, olía a indio a la semana, ya. A comino olía.
4: Oye, Josefa, tú tienes razón con eso, ¿eh? Yo estuve un par de ocasiones ahí en viajes de otro estilo, digamos, en su momento asociado más bien a la industria tecnológica. Tú sabes que además India, además de la cuestión espiritual, es una superpotencia.
17: Exacto, en Mumbai, por ejemplo.
4: En términos tecnológicos, la principal industria de los medicamentos
17: está en la India.
4: Está en la India y todo lo demás, sobre todo los bioequivalentes, bueno, y todo lo demás. Pero, perdona que te haga este paréntesis, es que eso que dijiste a mí me pasó exactamente lo mismo, porque, bueno, yo fui 2 veces, pero la primera vez uno ve esos extremos de esta pobreza enorme, gigante, y al mismo tiempo, porque por el grupo con el cual yo iba, que iba con autoridad y todo lo demás, me tocó conocer, yo no había visto lo que era el lujo asiático.
17: Exactamente.
4: Y que cuando lo cuento así, esto, el lujo asiático, el Imperio Británico, es una, la diferencia es una cosa impactante, ¿no?
17: Sí. De hecho, nosotros porque estuvimos haciendo visita a muchos hoteles para hacer inspección, etcétera. Entonces, porque Travelaway se está preparando para el próximo año salir con salidas fijas, que nuestro recorrido pase siempre por Nepal, por ejemplo. Porque el turismo, el futuro del turismo es Asia. La gente joven está viendo Asia como un lugar para explorar. Y, por ejemplo, estuvimos en el hotel donde llegó Boric. Estuvo hace un año haciendo relaciones comerciales, sí, pues, y es un hotel impresionante que de hecho se llama Taj Mahal, que queda en Delhi, un hotel increíble, lleno de lujo, y también, bueno, la gente de la India es muy amigable también, entonces eso te hace compartir también con cómo son sus hoteles, su hospitalidad también en la hotelería, tienen un muy buen servicio.
4: Oye, Josefa, detalles, cuéntanos desde Travelaway, ¿cierto? ¿Cuánto tiempo hay que ir? Cuéntanos un poco de eso, digamos, por lo que han visto hasta ahora, bueno, y los productos que estén desarrollando ustedes, claro, luego este viaje que realizan.
17: Mira, los circuitos que estamos viendo con Travelaway son de por lo menos 10 días ya. Hay que estar a la India, porque imagínate, yo salí un martes y llegué un jueves a la India, o claro. Sea, llegas primero a Estambul, unas 15 horas, después 6 horas a la India, así que un viaje largo.
4: Ya.
17: Entonces, el circuito para hacer el Triángulo Dorado, por lo menos, ahí tienes unos 8 días, que es como el circuito más típico que hace en general para conocer la India, que no te puedes perder una de las 7 maravillas del mundo, el Taj Mahal, sí, que queda en Agra, Jaipur, que es la ciudad rosa, que le dicen que es toda la ciudad que tiene un color terracota con blanco, y Calipso, que es precioso, donde están ahí los rajastanes, que eran los que negociaban con los ingleses en aquella época, que ahí están todos los grandes imperios, ¿no es cierto?, donde uno todavía hacen algunas caminatas con elefante y te llevan a los lugares ahí con los animales que para ellos también son muy importantes en sus fiestas, por ejemplo. Sí. Y después puedes irte a Nepal, por ejemplo, que es un recorrido que queda muy cerquito, que Nepal es este país que queda entre la India y China, donde está el Himalaya. Es como el país andino, pero asiático. Es muy parecido a Chile. De hecho, uno se sentía muy en casa en Nepal. Y donde puedes ver el Everest, donde viene toda la cultura del trekking. Llega mucha gente de turismo para subir el Everest. Y de hecho, nosotros estuvimos sobrevolando todo el Himalaya, porque en un avión comercial tú te subes, estás una hora y la azafata, en vez de servirte, te va explicando cuáles son las cimas más altas, por ejemplo.
4: Ah, buena.
17: Sí, increíble. Precioso.
4: Oye, entonces tú dices más o menos 8 o 10 días. ¿Eso es más o menos lo que tú recomiendas, lo que ustedes recomiendan en Travelaway para pensar en ese destino? ¿Solo India o incluye Nepal también en estos días?
17: Depende lo que tú quieras hacer, porque ahí tienes que dividir. Por ejemplo, si haces el Triángulo Dorado, pero tú quieres ir al corazón de la India, que es Varanasi, que es donde tú ves estos crematorios, ¿no es cierto? Sí. Es mejor que estés esos 10 días, y si no, tendrías que escoger Nepal, porque Varanasi queda más hacia el sur.
4: Claro.
17: Pero me gustaría cantar sobre Varanasi, porque Varanasi es un lugar que visitamos también con Travelaway, con todo el equipo. Y realmente llegar a estos crematorios donde ves que la muerte es parte de la vida, donde están todos sus muertos, donde ellos creen que, porque ellos creen en la reencarnación, ¿no es cierto? Tienen 7 vidas. Donde toda la familia llega con el cuerpo, le da la última ceremonia de ponerle agua del río Ganges a su muerto y llenarlo de joyas para que el alma pueda reencarnar, es realmente una experiencia que uno dice, wow, vengo de Occidente y esto es muy distinto para mí. Algo pasa en la perspectiva que ahí te cambia. Ver las piras de cómo queman los cuerpos, por ejemplo, frente a toda la familia, una ceremonia común, donde están, porque para nosotros la muerte es muy privada, es un poco un tabú todavía, pero para ellos es algo que todavía está muy en la comunidad y es parte de lo que es el ciclo de la vida, la reencarnación. Y ahí el karma hace lo suyo también según cómo actuaste en esta vida, cómo viene la siguiente.
4: Cuando tú hablas de lo de Varanasi, estoy pensando en, me estoy poniendo en lugar de la persona que va a conocer India, ¿cierto? Claro, que tiene la India esa cosa, siguiendo lo que tú nos cuentas, Josefa, que claro, es un viaje, comillas, de turismo, pero que también es mucho más potente, más espiritual por otro lado, ¿cierto? ¿Cómo se hace un viaje de turismo en Varanasi? ¿Uno cómo lo hace? No sé si me explico. Va, llega, yo lo vi, digamos, pero ajá, tú vas, miras ahí, te vas encontrando, no sé si me explico, te vas encontrando con las cosas.
17: Mira, la experiencia que uno llega, primero llega a los grandes crematorios, porque ahí está el crematorio más grande de toda la India. Ya, entonces uno llega, te vas en grupo, siempre es bueno ir acompañado con un guía, porque también te va explicando por qué ocurre, uno va haciendo las preguntas. Pero uno llega, es como un parque grande, ¿no es cierto?, donde pasa el río Ganges, y hay muchos brazos del río también por toda la India, y te vas inmiscuyendo en las ceremonias que ellos tienen.
4: Correcto.
17: Entonces van ocurriendo distintos funerales, ¿no es cierto? Vas entrando, vas viendo, vas compartiendo con las otras familias y viendo cómo son sus rituales. Tú vas caminando, ¿no es cierto? Así que te vas encontrando también con familias que llegan a hacer rezos, donde hay como unos guías espirituales específicos donde tú te sientas en el suelo con ellos. Incluso eso funciona en la noche. Entonces, ya, llegar a la noche de repente con estas piras de fuego funcionando, los niños corriendo entre medio. O sea, el crematorio es algo que no para. Día y noche está funcionando. Entonces,
4: ¿tú recomiendas ir en grupos? Me están preguntando. Hay un montón de gente que está escribiendo, ¿eh?
17: Preguntando.
4: Por ejemplo, claro, el grupo. Ajá. ¿Qué es lo que sugieren?
17: Mira, en Travel Away nosotros estamos apostando por el viaje en grupo. ¿Por qué? Porque nos está pasando que India es algo que la gente más adulta se cree preparar para ir, para ver, por ejemplo, cómo es la muerte. Quiero saber. Entonces, el viaje en grupo, ir acompañando, te va ayudando a decantar las emociones. Y además, la gente se hace su partner en los viajes. Nosotros siempre apostamos por el viaje en grupo.
4: Correcto.
17: Así lo hemos hecho con Turquía, así lo hacemos con Egipto también. Y eso genera que haya como una compañía y simplicidad, o sea, como en compartir esa experiencia, que lo hace importante, porque en la India, después de ver cosas muy impactantes, como los crematorios, los templos, algo ocurre adentro que es bueno compartirlo, conversar, porque realmente te cambia la perspectiva una vez que uno vuelve.
4: Es una dimensión distinta, uno podría decir, del otro tipo de, comillas, turismo, lo digo así en genérico, ¿cierto?
17: Sí. Nosotros ya estamos pensando unas 4 salidas semestrales para el próximo año, así que con Travel Away ya estamos preparando la programación, por ejemplo, con buenas aerolíneas como Turkish, estamos preparando ya para que gente tenga una experiencia al mejor precio posible y en grupo, que nos vayamos y donde te esperen los guías locales, donde te puedan. Y así los guías uno aprovecha a preguntarle también cómo es su vida. La India, por ejemplo, todavía la gente, el 80% tiene matrimonios arreglados, por ejemplo. Eso es muy impactante de saber todavía. Uno como occidente que tiene su proyecto individual, la India, el colectivo es lo que gana. La familia. Entonces ahí es donde nos encontramos las diferencias, ¿no es cierto?, de cultura y cómo vivimos la vida al final.
4: Hay harta gente también, ¿o no?
17: Son más que los chinos.
4: Sí, por eso te digo.
17: Por eso los chinos le tienen tanto respeto.
4: No, claro. Hoy día la nación más poblada del mundo es India, 1.400 y algo millones de habitantes. Los chinos vienen, o sea, un poquito más atrás, con 1.004, digamos. Pero una de las cosas que me impresionó a mí es eso. Así, digamos, la cosa formal.
17: Son muchos.
4: La cantidad de gente que hay, digamos.
17: Siempre está todo muy lleno.
4: Exactamente. Y eso es algo que también uno tiene que irlo entendiendo cuando piensa ir a esos destinos también, ¿no?
17: Sí, totalmente. Pero eso hace que los indios, por eso, son a veces más relajados, porque saben que hay tanta gente, tanta cosa ocurriendo, que aceptan mucho la diferencia, por ejemplo. Imagínate, ellos hablan más de 45 idiomas distintos y en común para hablarse tienen que hablar inglés. Eso yo no lo sabía, pero muy interesante. Entonces, viven con tantas culturas distintas, porque ahí tenemos budistas, hinduistas, los sikh están también allá, musulmanes. Tienen tantas religiones, formas de vivir distintas, que hace que sean una población amigable con lo distinto también, y eso es muy bonito.
4: Oye, el público, el viajero latino está yendo ahora, bueno, dice un poco el objetivo de esto, también está visitando más indio, ¿no?
17: Cada vez más, porque le pasa a Occidente que siente que necesita buscar un sentido de la vida. Y para eso la gente va a Asia a buscarlo. La India, muchas veces va a Japón, también a China, para buscar otras culturas, porque Occidente, bueno, eso es lo que hablamos también con nuestros amigos de allá. Occidente a veces tiene como una falta de propósito, que a veces la India mucha gente lo encuentra. La vida más simple, menos materialista, también la religión allá es lo que manda. Entonces, eso, mucha gente occidente está muy interesada en eso.
4: Oye, entonces, ustedes están preparando, estamos hablando de paquetes, ¿cierto? ¿Y eso lo van a anunciar próximamente? ¿Cómo va a ser?
17: Nosotros ya estamos empezando con las capacitaciones, porque yo creo que en 2 semanas ya tenemos la paquetería con precio y con aéreo incluido. Eso es súper importante. Nuestro paquete va a tener aéreo incluido, que hace que tengamos por lo menos unas 4 a 5 salidas anuales donde vamos a salir en grupo, ¿no es cierto? Y donde nuestra experiencia siempre va a tener la experiencia wellness, que también son hacer yoga en la mañana, disfrutar, por ejemplo, las puestas de sol, todo lo que al final te conecte con esa cultura y con la forma espiritual que se vive allá.
4: Y lo que están planificando es básicamente el triángulo, ¿cierto?
17: El triángulo dorado, Varanasi o eventualmente con Nepal, que son 2 opciones que eventualmente se pueden tomar para abrir según qué es lo que tú quieres hacer en territorio.
4: La mayoría de los traslados son aéreos, ¿no? En India.
17: No, el Triángulo Dorado tú lo haces en terrestre porque claro, no tienes más de 3 horas
4: claro.
17: por cada ciudad. Varanasi sí, 6 horas porque
4: por
17: es el centro.
4: Por eso te lo preguntaba, claro.
17: Sí, no, terrestre también puede ser aéreo, pero en terrestre tienen súper buenas carreteras.
4: Ya.
17: Sí.
4: Fantástico, oye, está un montón de gente. Mira, Juan Pablo dice, comparto, profe, impactante en India, los contrastes entre la calle y el lujo sin ningún complejo, que ese concepto es bueno, ¿eh? Bueno, porque es una cultura, es una espiritualidad distinta. Me escribe Gonzalo y dice, ir a la India siguiendo el camino de los Beatles. Ahí mira, y
17: eso,
4: se
17: el hipismo en los 70, Nepal es sí, la cuna.
4: Sí, claro, y él se encuentra a Sam, bueno, él es una persona que trabaja en eso, y bueno, y con su perro Sam, que justamente fue entrevistado por un medio justamente de la India, que aquí me manda la foto y todo lo demás, así que bueno, muy interesante esto, Josefa. Ya, vamos a quedar atentos entonces a todo eso.
17: Vayan a la India para que pase algo dentro y cambie la perspectiva.
4: No, se te nota muy impactada además con el viaje.
17: Sí, es que bueno, algo pasa dentro.
4: Sí, es potente. Ya, gusto verte. Josefa Becchiola, ella pertenece al Departamento de Comunicaciones y Experiencias de Travel Away, en lo que era una nueva edición de Agencia Futuro. Bien, 7 minutos faltan para las 9 de la mañana. Comenzamos a despedir el programa de hoy. Viene Mercado Futuro, una conversación sobre economía. Nos vamos con The Rolling Stones. Eso sería ya. Hasta el lunes. Chao.

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3: Conciertos que vienen para la segunda parte del año. El grupo Between the Buried and Me desde Estados Unidos, cultores del metal progresivo, tienen anunciado su regreso a Chile. Esta vez vienen presentando en vivo su más reciente disco, The Blue Nowhere, editado en 2025. La cita es para el 13 de octubre en el Teatro Cariola de Santiago y las entradas están por sistema Passline. 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
0: 9:02. 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
13: Buen día, ¿cómo están? Bienvenidos al programa de hoy, en 9 de la mañana con 2 minutos. Parte de Mercado Futuro, hoy es viernes 29 de mayo del año 2026. A ver, ¿dónde están los focos económicos del día? Bueno, de nuevo la inflación, como ha sido una constante durante estos últimos meses, la tensión por la guerra en Irán y sus efectos sobre energía y precios, evidentemente, y la apertura de una jornada con foco en mercados y la macroeconomía global. A ver, la inflación avanzada de mayo en España se mantuvo en 3,2% interanual, con la subyacente cayendo a 2,9%, con los factores que inciden de manera permanente y otros de manera esporádica en la subyacente. Bueno, en mercados, varias bolsas internacionales siguen cerca de máximos o mostrando fortaleza, mientras aumenta la tensión sobre tecnología, semiconductores y el impacto del conflicto en Medio Oriente. A ver, acá en el país, la cobertura económica del día destaca la actividad bursátil, la energía y temas macro en algunos medios locales, con el foco puesto en la evolución de precios, inversión y agenda sectorial. Ya nos detenemos en eso. A ver, la combinación de inflación persistente y shock energético está marcando el tono de los mercados. En Estados Unidos, por ejemplo, las noticias apuntan a una mayor incertidumbre por el petróleo, flujos hacia acciones tecnológicas y señales mixtas sobre consumo y empleo. Para América Latina, en tanto, el seguimiento del dólar, las bolsas y el precio de materias primas sigue siendo central por el efecto que tienen sobre tasas, tipo de cambio y expectativas de crecimiento. En Chile, la agenda económica de hoy incluye cobertura sobre actividad comercial, energía y desempleo, desempeño bursátil, además de información de coyuntura macro y negocios. Bueno, evidentemente el foco está puesto en la cuenta pública del próximo lunes, los énfasis la hoja de ruta que se espera plantee el presidente Kast en su primera cuenta pública, todo esto en el contexto como ha sido toda esta semana en la discusión respecto de la mega reforma, sumado a esto el debate que se ha dado luego del último informe de las finanzas públicas, donde se dio este intercambio de opiniones, esta controversia respecto de los 10 mil millones de dólares no considerados en el gobierno anterior. Se habló de error, bueno, pero en fin, ha ido creciendo la discusión en torno a eso. Yo creo en todo caso que se ha dado un uso, diría yo, en cierto sentido político de esa cifra, y yo creo que es objetivamente, uno puede observar que hay un número importante de especialistas y sobre todo economistas que se han distanciado de la postura inicial presentada por el gobierno, representada por el ministro Quiroz, que por ejemplo hoy día en varios medios ante esta nueva coyuntura evita comprometer cambios específicos a la mega reforma. Vamos a ver finalmente cómo decanta esta situación y cuál es la relación con los diferentes, en este caso, senadores que tienen que comenzar a discutir a partir de la próxima semana ya esta mega reforma. Hay un tema bien puntual que está, lo tengo acá en la tercera y quería dedicarle un par de minutos, y que tiene que ver con justamente esta ley miscelánea pero la discusión que se dio en la Cámara de Diputados, a todas luces, los tiempos, la profundidad de las discusiones que se den en el Parlamento hoy día están quedando en evidencia. La Cámara de Diputados fue bien por arriba, lo voy a decir de esa manera. ¿Por qué? Por esto, por cosas como esta, porque plantea esta nota: bancos y retail financiero y el retail financiero en alerta por la indicación que se coló, así entre comillas, se coló en la mega reforma y que prohíbe el pago de interés sobre interés. Fue presentada por la bancada del PPD y aprobada por una amplia mayoría en la Cámara de Diputados el 20 de mayo. ¿Pero qué están diciendo los bancos? Los bancos advierten que una prohibición total y absoluta del anatocismo, así se llama, como plantea la enmienda, es inédita a nivel global. Los expertos y la industria financiera explican que podría, le dijeron a este medio, que podría afectar la oferta de tarjetas de crédito, periodos de gracia al dar préstamo e incluso a quienes tengan depósitos a plazo, también alertan que podría implicar tasas más altas entre otros productos, entre otros efectos, si es que esto continúa. Quienes la empujan dicen, bueno, que esta idea no es nueva, desde 1990 se han presentado al menos 8 mociones de todos los sectores políticos. Bueno, esto se llama anotocismo, interés sobre interés, pero bueno, que da cuenta de una, lo ponía como ejemplo, justamente de situaciones que ocurren cuando las discusiones se dan con estas características. Por ahí va la

reflexión en varios aspectos y vamos a ver cómo decanta en la discusión económica. Muy bien, 9:07. 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Bien, vamos a escuchar una canción de AC/DC y luego volvemos para hablar con Lorena Olivares. Ella es gerente de formación dual y capacitación de la Cámara Chileno-Alemana de Comercio e Industria. A propósito del debate por el término de la franquicia tributaria del CENSE, bueno, no va a terminar, pero sí se va a reformular, eso es lo que se ha planteado, y se van a disminuir los montos que se manejaban allí. La importancia de la formación del talento, la capacitación y la articulación en el mundo educativo y en la industria desde la perspectiva de la Cámara Chilena Alemana de Comercio. AC/DC.

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1: Nueve de la mañana con 11 minutos, hacemos Mercado Futuro, una conversación sobre economía. Para ocuparnos un tema muy, muy interesante, lo vamos a definir así: la formación, la importancia de la formación de talento, capacitación, bueno, y articulación en el mundo educativo y en la industria. Está con nosotros acá en el estudio Lorena Olivares, ella es gerente de formación dual y capacitación de la Cámara Chileno-Alemana de Comercio e Industria. Lorena, bienvenida al programa, gracias por estar acá.
2: Hola, muchas gracias, un gusto también.
1: Oye, bueno, cuéntanos, porque apartamos en una definición de la

0: importancia de la capacitación, en realidad lo estábamos hablando antes de ir al aire. Queríamos conversar contigo, conocer la experiencia de esto de la capacitación dual y todo, la formación dual y todo lo demás. Por esta discusión que hay en Chile del CENSE y todo lo demás, que bueno, va por un carril político, no se sabe muy bien qué va a pasar con esa plata y con esas franquicias tributarias. Pero, ¿cómo lo observan ustedes desde esta Cámara de Comercio y por qué es importante esta capacitación? Partamos por ahí.
1: Bueno, nosotros como Cámara Chileno-Alemana de Comercio e Industria, AHK Chile, pertenecemos a una red de cámaras alemanas a través del mundo. Estamos presentes en los 5 continentes, en más de 90 países, 120 y tantas oficinas, porque dentro de Alemania está organizado con las IHK, que son los representantes de la industria. Y allá, estas representantes de la industria, es tan importante la formación. La formación de los técnicos, la formación Vocational Education and Training en Alemania, es por defecto en modalidad dual. ¿Qué significa esto? Que las empresas participan en gran medida. O sea, el 70% de la formación del tiempo de un joven es en la industria. Por lo tanto, son las cámaras los representantes de esto que participan en las distintas partes del proceso. También certifican la calidad. Certifican, entregan los certificados. O sea, ya no es una institución educativa el que entrega, sino es la industria que reconoce tus competencias. Por lo tanto, le da un valor increíble a estos jóvenes y además que tienen toda la experiencia de 2-3 años y medio de haberse formado en una industria. Con eso, la Cámara acá en Chile desarrollamos y lo adaptamos, obviamente, a nuestra realidad, con nuestras leyes, con nuestra idiosincrasia, matriz productiva, y trabajamos los distintos niveles educativos y también con las empresas. Y para nosotros es súper interesante esta conversación que se está dando de esta adaptación, yo digo adaptación porque todavía no sabemos, como bien dijiste, qué va a pasar con CENSE, si se elimina la franquicia, o se mantiene, o se adapta, o se ajusta. Y creemos que es un buen momento también para replantearnos qué es lo que necesitamos como país, como Chile, para formar y capacitar, teniendo claro que para alcanzar todas las metas que se quieren, la reactivación, la productividad, mayor empleo, mayor atraer inversiones a Chile, y algo base y necesario es el talento humano.
0: ¿Cómo se da este tema? Hablamos de formación y capacitación, que me parece que van en paralelo. Hablamos de formación en una primera etapa, o por otro lado la capacitación permanente luego de desarrollar un trabajo y todo aquello. ¿Cómo funciona y cómo podría aplicarse, o al menos la experiencia que están efectuando acá en Chile?
1: Bueno, acá en Chile nosotros como Cámara trabajamos en ambas líneas. Primero apoyamos en formar, trabajamos mucho con liceos técnicos profesionales, sobre todo en la región de O'Higgins y Maule. Ahí tenemos el proyecto Futuro Técnico con Mineduc, que apoyamos a 127 liceos TP, con todas las especialidades, pero en las distintas modalidades, tradicional o modalidad dual, en fortalecer y mejorar la calidad de la educación TP. Pero también trabajamos con otros liceos, como el Liceo Chileno-Alemán, acá en Santiago, y otros más que hemos trabajado, pero también con CFTs como Insalco, IP. Nosotros apoyamos la instalación de Arauco Duoc en el sur. También a nivel universidades también existe en modalidad dual, como la UDD y su ingeniería con la empresa. Trabajamos con empresas directamente que forman en el puesto de trabajo y ahí entramos más a la capacitación. Y tenemos una fuerte capacitación de maestros guías, que les damos las herramientas didácticas, los buenos técnicos o los buenos profesionales dentro de la empresa para que puedan desarrollar la formación en el puesto de trabajo. Y eso es una modalidad alemana y lo hacemos tal cual y certificado desde Alemania, pero obviamente en español y adaptado a Chile.
0: Estamos conversando, ustedes escuchan a Lorena Olivares, ella es gerente de formación dual y capacitación de la Cámara Chileno-Alemana de Comercio e Industria. Cuando tú hablas de, claro, los países tienen que plantearse, y creo que es un tema ultra relevante este. Claro, está el ejemplo alemán es bien particular, ¿cierto? Como otras naciones, probablemente la nación más industrializada del mundo y todo lo demás, cosa que acá no tenemos, digamos, por ejemplo. Pero, ¿cómo se dan estas definiciones? ¿Definiciones en cuanto a qué? A ¿necesitamos técnicos? ¿Necesitamos qué? ¿Necesitamos más profesionales? ¿Cómo se dan esas discusiones? Por la experiencia que han tenido ustedes y que han desarrollado.
1: Sobre todo acá en Chile tenemos después del colegio, por lo menos en la parte TP, todos los chicos que van al liceo técnico profesional, más o menos la mitad sigue estudiando. En los distintos niveles educativos, y la otra mitad se queda con lo que el liceo le dio. Por lo tanto, es tan importante fortalecer esta etapa formativa, porque es lo que va a tener el resto de la vida. Bueno, nosotros sabemos que hay una continuidad de estudio que debería desarrollarlo, pero en este momento la apuesta está 50-50 con los jóvenes TP. También creemos que con esta ley que se está discutiendo en el Congreso, es la oportunidad para poder replantearse qué es lo que Chile necesita, para dónde queremos ir y sobre todo utilizar estos instrumentos que existen, la franquicia tributaria, pero también CENSE tiene otras líneas que son súper poderosas y que a lo mejor no tienen la magnitud, porque tienen fondos mucho menores, que es el precontrato, que es la línea aprendices, que es formar en el puesto de trabajo a estos jóvenes por el primer empleo, que es donde nosotros sí desarrollamos bastantes proyectos para poder articular de buena manera, sobre todo entre que sales del colegio y entras a tu primer empleo.
0: O sea, claro, al principio se habló de que se iba a eliminar las franquicias, bueno, se armó una tremenda controversia, ahora lo que dijo el Ejecutivo es que no se va a eliminar, pero van a reducir los recursos. Todo esto en el contexto de la discusión que viene, pero pareciera que los senadores están empujando que bajo ninguna circunstancia se elimine esta franquicia CENSE. Pero mirado en esa perspectiva, de nuevo el rol de la capacitación es la clave, y eso es probablemente lo que hay que entender, o lo que tienen que entender las personas, me refiero, que discuten este tipo de proyectos, ¿no?
1: Exacto, bueno, la franquicia se creó sobre todo con los grandes objetivos de empleabilidad, de que la gente capacitándose tuviera mejores sueldos, y bueno, los estudios han demostrado que no estaba pasando. Entonces, claro, se entiende del por qué se quiere sacar, pero a la vez, más que sacarlo, a lo mejor hay que ver cómo lo fortalecemos, qué herramientas, qué articulación debemos generar para que esto sí suceda. Nosotros creemos que obviamente darle la oportunidad al primer empleo a los jóvenes es muy importante, y ahí CENSE y estas líneas pueden tener una gran virtud. También a la gente que no ha terminado sus estudios o son más vulnerables, que necesitas darle apoyos en oficio para salir rápidamente a un mercado laboral, también es un punto de que CENSE puede hacerse cargo y tiene ahí un rol muy importante que hacer. Pero también para toda esta irrupción de inteligencia artificial, digitalización, que vamos a necesitar el reskilling de muchos trabajadores, ahí también sí tiene un rol social, y no solo social, sino productivo, para mantener a la gente obviamente empleada.
0: Muy interesante escucharte en realidad. Lorena Olivares es gerente de formación dual y capacitación de la Cámara Chileno-Alemana de Comercio e Industria. Quería insistir respecto de las definiciones de lo que el país necesita. Desde la Cámara Chilena de Comercio e Industria, ¿dónde están algunas, por lo que han visto, porque ya llevan hartos años trabajando acá? ¿Dónde están las potencialidades de Chile? Estoy pensando, no sé, pues en energía, minería, no sé, y los consiguientes oficios, profesiones, tareas, no sé cómo decirlo, que ustedes observan que podría ser una decisión bien profunda que se tomara en el país.
1: Bueno, el país tiene zonas industriales o industrias muy potentes, obviamente las que nombraste, la minería, forestal, la pesca, comercio. Son grandes industrias donde tenemos empresas anclas, empresas grandes, en el cual también se está discutiendo de quitarles a ellas la franquicia. Sí. Pero a la vez creemos que tienen un rol ancla, traccionadora de todas sus pymes y proveedores, en el cual puede incluirlas y dar liderazgo sobre ciertas temáticas, y también de formar clúster para también formar y capacitar. Como también impactan en su territorio. Tenemos aquí los casos de... Nosotros trabajamos con grandes empresas que están apoyando a liceos técnicos profesionales con líneas de precontrato, que significa capacitar máximo 2 meses a jóvenes en distintas temáticas. Entonces, con eso, por ejemplo, podemos capacitar en certificación clase D de la SEC para los electricistas, que les permite después sacar su certificado de trabajar, que es habilitante. Entonces, es súper
0: interesante eso.
1: Y también la línea de aprendices. Ellos pueden, y se entiende que un joven no tiene todas las habilidades para tomar un puesto y desarrollarlo de buena manera, y que no va a ser tan productivo obviamente al inicio. Por lo tanto, con estas líneas de aprendices, que tienen ciertas condiciones, que debe tener un maestro guía, que debe tener un plan de aprendizaje, puede formar y toma este rol más formador. Pero claro, tenemos que potenciar y mejorar esas líneas de aprendices. No basta con designar tú eres maestro guía, sino tienen que formarte.
0: Esto también tiene que ver con definiciones bien de fondo. Lo conversaba una vez con una persona, que es cómo acercar, por ejemplo, la academia, lo voy a decir así, empezando los colegios y también los colegios técnicos y todo. ¿Cómo acercar la academia al mundo productivo? Es decir, por ejemplo, Yo me imagino que hace 20 años, estoy inventando, ¿no? Porque no sé eso, pero ser jefe de planta de un área económica debe ser bien distinto hace 20 años que ahora, ¿no?
1: Absolutamente. ¿No? con toda esta irrupción.
0: Por eso te estoy diciendo. ¿Cómo se mezcla y cómo observan ustedes esa discusión? Si es que se está dando esa discusión, digamos, y que es tan relevante, creo.
1: Se da a distintos niveles, ese es el punto.
0: Ya.
1: Se da a niveles regionales, hay consejos productivos, se da a niveles de liceos que tienen los CADE, que antes eran los famosos CAE, en donde se invitan a las empresas a participar, pero también al resto del mundo educativo, organizaciones. Pero eso es lo que creemos que falta. Tuvimos el lunes, una gran mesa dual con Grande Pyme y CARE y la Cámara Alemana, donde se invitaron a distintas personas, de representantes de gobierno, de la industria, de gremios, de educación, para pensar, bueno, cómo fortalecemos esto, cómo lo escalamos. Como bien dice, hay conversaciones, hay distintas agrupaciones, pero nos falta un sistema. Nos falta cómo lo escalamos, cómo lo fortalecemos, cómo lo hacemos más sustentable. Y no solamente el esfuerzo del profesor que se consigue una empresa que vaya a hablar con ellos, sino que esto sea sistémico.
0: Es bien profundo eso, ¿eh?
1: Absoluto. Por eso teníamos estas mesas con grandes pensadores, con grandes representantes, con gente con mucha experiencia, en el cual salimos con ciertas propuestas. Ya, ¿qué podemos proponer para que esto mejore?
0: Oye, muy muy interesante escucharte. Lorena Olivares es gerente de formación dual y capacitación de la Cámara Chileno-Alemana de Comercio e Industria, donde estamos hablando, bueno, a raíz del debate por el hipotético término, que aparentemente no va a ser, pero sí va a ser reformulado, de esta franquicia tributaria del CENSE, bueno, y la experiencia, la enorme experiencia que tiene la Cámara Alemana en la formación y la capacitación de personas. Gracias, Lorena, por haber venido al programa. Que te vaya muy bien.
1: Muchas gracias a ustedes.
0: Que les vaya muy bien. Muchas gracias. Bien, 9:25 a.m. Lo mejor está en futuro y en nuestra sintonía. Como siempre, los invito a seguir escuchando los mejores contenidos y la buena música, ahora con Pato Cuevas en La Ley del Rock. Sería The Police. Chao, que tengan un estupendo fin de semana. Hasta el lunes.

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3: 9 grados.
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10: Sabemos, lo sabemos todas y todos. No es misterio, Slayer va a regresar a nuestro país. Lo anunciamos nosotros. Aplausos del Unplugged de Faye para esta celebración. Y lo que falta son coordenadas, detalles. Eso es lo que vamos a estar revelando en el transcurso de esta mañana. Vamos a entrar en modo Slayer, considerando que todas las visitas de Slayer han sido experiencias de vida memorables. Vamos a tirar a la pelea con sus pares. Preguntaremos cuál es la banda que ha dado los mejores shows metaleros en nuestro país. La voz de su servidor está raspada, pero usted disculpará. No tenemos inteligencia artificial para poner un reemplazo. Al menos no todavía, afortunadamente. ¿Cuál recuerda usted? ¿Cuál es el mejor show metalero que ha habido en Chile? El mejor. Al que usted ha asistido, comparta usted en redes de futuro. Más adelante tenemos efemérides importantes en dos bandas muy queridas. Oasis es una, The Hives es otra. Y a propósito del saludito que venía de Roger Taylor hace un par de minutos, Tayo Mate Town con Queen. Es la apertura. ¡Ah, ja, ja, ja! Escuche, escuche. ¡Hazaña! Señoras y señores, ¡hazaña! Y el abrazo va para toda la hinchada de la Universidad Católica tras la victoria ante Boca Juniors en la Bombonera. ¡Hacete esa! Muy bien, Gato, ¿eh? Partido repleto de huevos y un golazo de Clemente Montes. Lo han visto, ¿no? El golazo, la jugada previa, cómo lo tejió Católica. Se pasó. Se pasó. Y la celebración, el camarín y todo. Así que ahí está. Clasificaron a octavos, líderes del grupo D del torneo. Ojalá que les toque, al menos en esta pasada, un partido más fácil. Se comentará todo más adelante en Futuro Fútbol Club, por supuesto. Es día de celebración. Tayo Mate Town con Queen. 26 para las 10. Bienvenidas, bienvenidos a Viernes. La ley del rock en Futuro.

¿Has escuchado lo nuevo de Los Tres? 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Y hablábamos de Los Tres. A propósito de que la próxima semana son los conciertos de lanzamiento en Santiago del nuevo disco de Los Tres, excelente. Ya lo hicieron con éxito en Concepción. 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Y escuchamos algo de este excelente, que es la primera canción que conocimos. Se llama Cantar y Amar. Es el sonido de Los Tres, lo nuevo de Los Tres, la ley del rock en futuro.

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1: Faltan 6 minutos para las 10 de la mañana.
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10: Faltando 2 para las 10 y escuchando Audioslave, Be Yourself en Futuro.

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2: Así es, yes. Ha visto los letreritos, ha visto las luminosas, ha visto las redes. Sí, perdone la voz de su servidor que está para él. Lo importante, sí, está para sí. A eso de las 11 de la mañana, es decir, en unos 54 minutos más, vamos a soltar toda la papa y sabremos cuándo, dónde, cómo y con quién viene Slayer a Chile. Hay harta expectativa porque es primera vez que vuelven después de la separación. Aplausos del Unplugged de Juanes para esta ocasión. La separación, hagamos el recuerdo, es en 2019 y ahora están de vuelta con todo, por supuesto. Y mientras hacemos el aguante esperando por esa información en un ratito más, nos metemos en la historia de Slayer con nuestro país, que es fuerte porque tomará

y Maiden. La despedida en el Bicentenario de la Florida, que hicimos una previa en futuro. Los shows en Viña del Mar, todos han sido eventos canónicos para la comunidad metalera nacional. Incluso puede haber otros grupos que a uno le gusten más. ¿Por qué no? Pero el concepto de concierto de Slayer es algo que hay que vivir. Es una efervescencia especial. Pasa de todo. Siempre hay historias que contar. Así que en esta reunión de viernes abrimos el debate para ver cómo lo miden ustedes, auditoras, auditores de futuro, en relación a otros grandes grupos o grandes bandas del metal. Fallo de video de este viernes, ¿cuál es la banda que ha dado los mejores shows metaleros en el país? ¿Lo quieres decir? ¿Lo quieres redactar? ¿Lo quieres contar? Ahí están las redes de futuro para que tú cuentes cuál es el mejor momento, el mejor show metalero en nuestro país. ¿Tienes otra historia? ¿Le quieres usar los 30 segundos del WhatsApp del Rock? Ahí está el +569 93 20 24 75. Y por supuesto, no solamente Slayer, sino que hay otros candidatos a la espera del anuncio a las 11 de la mañana en un ratito más. En vivo en Chile, Metallica, 27 de marzo de 2014. Esto es Enter Sandman en futuro.

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0: You make Metallica feel good, Santiago. Muchas gracias.
1: ¿Cuál es la banda que ha dado el mejor show metalero en Chile? Pasaba Metallica con la presentación del 27 de marzo de 2014. Ahora Iron Maiden con The Trooper en vivo en Chile en 2011. La ley del rock en futuro.

sé que estás esperando que toquemos Slayer, pero eso viene en un rato más. Cuando tengamos el anuncio a las 11 de la mañana, ¿dónde, cuándo, con quién? Slayer, en el regreso desde 2019 que no están. Y ahí está, pues. Ya vendrá. Tranquilidad. Anuncio a las 11 de la mañana. En un rato más estamos preguntando el fallo dividido. ¿Cuál es la banda que me ha dado el mejor show metalero en Chile? ¿Y cuál es Redes de Futuro, por supuesto, para eso? Más 569-93-20-24-75. El WhatsApp del rock. Para que cuentes la historia también en 30 segundos, por favor. Para que quepamos todos y todas. 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Column, toda la magia del sur. 10 de la mañana con 20 minutos. Y para los que estaban esperando a Slayer, ya lo dijimos, aguanten. Mientras, otros que han hecho shows increíbles, el último estuvo emocionante, al menos. Uno de los dos, los que fueron a los dos, están llenitos de alegría. Nos referimos a Megadeth, por supuesto, y lo escuchamos ahora con Symphony of Destruction en futuro.

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1: 13 grados.
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8: Para escuchar a White Stripes ahora a las 10:29 de este viernes, Seven Nation Army en Futuro.

mejor show metalero en Chile. ¿Cuál es? Lo buscamos, por supuesto. En esta jornada de viernes, a propósito de lo que esperamos en unos minutos más con el anuncio de Slayer. ¿Cuál es la banda que ha dado el mejor show metalero en Chile? Redes de futuro para que respondas. Más 569-93-20-24-75 para que el WhatsApp del rock también sea receptor de esas opiniones. Y de fondo está sonando Rush. Y te cuento al tiro, pero espérame. Porque la independencia es la única forma de decir realmente la verdad. 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Find My Way estaba de fondo en vivo. A propósito de que es el momento de... ¿Adivine qué? Rush, por supuesto. Claro que sí. 2027 ya tiene esta cita, que será con el regreso de Rush. Como el ave Fénix, Geddy Lee y Alex Lifeson tocando sus clásicos y homenajeando a Neil Peart con su nueva baterista, Annika Niles, que les inyectó nueva vida. Y hoy está de cumpleaños. ¡Es una chiquilla! ¡43 años! Feliz cumpleaños para ti, Annika. Que lo pases súper bien porque son días súper, súper intensos. ¿Sabe por qué? Porque nosotros tenemos fijo ahí el calendario el 17 y 19 de enero en el Estadio Bicentenario de la Florida con Rush. Entradas por Ticket Plus. Adquiere la tuya, no te lo pierdas. Pero, además, ¿vio las historias de la cuenta de Rush? ¿Vio en qué están? ¿Vio cómo está la cosa? Porque está lista la primera presentación de esta gira, que es el 7 de junio próximo. Ese es el debut de la nueva formación de Rush con Annika Niles en la batería, a pesar de que lo que escuchábamos de fondo es su aparición en los premios discográficos de Canadá hace un rato nomás y tocaron Finding My Way. Así nomás, tímidamente, con esta nueva formación. ¿Qué vendrá después? No lo sé. Pero lo que viene a continuación es Tom Sawyer. Rush en futuro.

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1: Mira, esta de fondo es de la carrera solista de Noel Gallagher. Es buena. Yo sé que mucha gente no las cacha o no las ha seguido, pero son buenas estas canciones. Mira, escucha. Mantiene el alma, la intensidad y toda la raíz de Oasis, por supuesto, porque es el compositor de la banda, Noel Gallagher, que está de cumpleaños hoy día, Noel. Qué grande, Noel. Guitarrista, compositor, segunda voz, parte fundamental de Oasis. El 50% de la dupla que hace con su hermano Liam. Se aman, se odian, no pueden verse, pero están juntos de nuevo. Lo pasaron la raja. La gente que los fue a ver lo pasó la raja también. Probablemente a propósito de los recitales metaleros. Yo sé que estamos preguntando eso, pero Oasis ofreció el año pasado uno de los recitales más rockeros del último tiempo en nuestro país. Esto es solo regocijo porque sus canciones son muy buenas. Es uno de los arquitectos del Britpop, por supuesto, que pegó fuerte en el mundo en los 90 y tiene a su haber la autoría de himnos generacionales imborrables. Wonderwall, Don't Look Back in Anger. Algunas de estas canciones las canta Noel, que a mí me gusta mucho la voz de Noel. Y en su carrera solista también me ha gustado. Su último disco quizás no es tan bueno, pero los primeros dos son, valen la pena revisarlos. Esta canción, por ejemplo, la canta Noel. Es de Oasis, por supuesto. Feliz cumpleaños, Noel. Little by Little en Futuro.

0: Oye, y yo por hacerme lindo, hace un rato como que mostré una canción de Oasis que era como de Noel solista y no, era The Importance of Being Idle de Oasis. Así que aquí están las disculpas con Doro Nuestro.
1: Gracias.
0: ¿Vamos con lo que viene? Sí, señores. ¡Feliz cumpleaños, Perpele Angvista! No sé si lo dije bien. Vocalista de los suecos The Hives. Una de las bandas que se hicieron conocidas con la oleada del revival Garage Rock de comienzos de los 2000. Ahí los conocimos. Hay una actuación súper impostada, ¿no? En unos premios MTV donde estaba The Vines desde Australia y The Hives desde Suecia. Así como uno contra el otro. Una pelotudez, por supuesto, pero que muestra esta especie de revival que hubo en el alternativo de ese tiempo. Pero Pele es carismático, enérgico y famoso por sus desenfrenadas performances en vivo. Lo hemos visto acá y ver a The Hives es un lujo. Así que felicidades, Pele Almqvist. Hate to say, I told you so. La primera canción que conocimos de The Hives en nuestro país. La ley del rock en futuro.

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1: Una novedad para seguidores del rock progresivo que se quieran pegar el viaje de sus vidas. Se anuncia una nueva edición del Cruise to the Edge, el famoso crucero del rock progresivo, que va a ser esta vez del 2 al 8 de abril de 2027, partiendo desde Miami, pasando por Cozumel, la Costa Maya, y llegando hasta Noruega. Y con grandes bandas tocando a bordo, por supuesto, como es tradición en este encuentro. Los convocados esta vez son gente como Kansas, Steve Hackett, el ex guitarrista de Genesis, Haken, Pendragon, Neil Morse, Caligula's Horse, Spock's Beard, Thank You Scientist, Osric Tentacles y varios más. Para los interesados, pronto comenzará la venta a través del sitio oficial para este Cruise to the Edge, el crucero del rock progresivo con grandes bandas viajando por el mundo. Una experiencia inolvidable para los seguidores del género. Nosotros a esta hora continuamos haciendo la ley del rock en futuro.
0: 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El futuro es ahora. 3 para las 11. 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
12: ¡Ah, es cierto! ¡Y vuelve Slayer! ¡Se reforma Slayer! ¡Para tocar en Chile! ¡Señoras y señores! Slayer vuelve a Chile celebrando 40 años del Raining Blood. Uno de los mejores álbumes thrash de todos los tiempos. Lo van a tocar completo los 29 minutos de extensión de Raining Blood. Más algunas otras cositas. 40 años. Slayer vuelve al ruedo. Anota. Tatúdatelo en el brazo que te queda sin tatuajes de Hello Kitty. Jueves 10 de diciembre. Estadio Santa Laura. 40 años de Raining Blood con Slayer en Chile. Con bandas invitadas. Creator desde Alemania. ¡Qué maravilla, weón! ¡Oh, se pasa! Y Criminal de Chile, por supuesto. 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Entonces, lo aguantamos durante toda la mañana, pero ahora vamos a escuchar a Slayer. Porque, como dice Tom, esta es la única radio que puede tocar a esta hora canciones de Slayer continuadas. Escucharemos tres del Raining Blood, pero en vivo. Primero, Raining Blood, las 11:03. Partió el anuncio, jueves 10 de diciembre, Estadio Santa Laura, vuelve Slayer a tocar el Raining Blood completo. La Ley del Rock en Futuro.

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1: ¡Oh, qué maravilloso! Sigamos con Slayer, la ley del rock en Futuro.

Slayer. Ahí pasaba recién Mandatory Suicide. Antes, Jesus Saves, Altar of Sacrifice y Raining Blood en vivo. ¿Por qué estamos tocando tanto Slayer? 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Y a propósito de eso, en el fallo dividido, hoy día preguntamos cuál es la banda que ha dado el mejor show metalero en nuestro país. Tú respondes en las redes de Futuro también, o en el más 569-93-20-24-75, WhatsApp del Rock. Obvio. 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Dejando Marca, inspiración que deja huella, 11 de la mañana con 17 minutos. Estamos tratando de reponernos de este anunciazo de los 40 años del Raining Blood. 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Y ahora Dead Skin Mask. Seguimos con Slayer, la ley del rock en Futuro.

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1: 16 grados.
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6: Llegaste recién. No te has dado cuenta. ¡Te lo recordamos! Slayer viene a celebrar los 40 años del Raining Blood. Estadio Santa Laura, señora, señor. 10 de diciembre, jueves. Jueves 10 de diciembre, Estadio Santa Laura con Creator y con Criminal. Lunes 1. Venta exclusiva para Banco de Chile a las 12 del día. Venta general miércoles 3 de junio a las 12 del día. Tenemos los precios, pero iremos con eso después. Un poquito de Slayer quizás. Delusion of Savior. Slayer en futuro.

0: Seguimos con Slayers y Repentless. No te olvides, 10 de diciembre, Estadio Santa Laura, con Creator y con Criminal, la ley del rock en futuro. ¡Tenemos los precios! ¡Tenemos los precios! Los vamos a dar de inmediato. Pero vamos a dar el precio final, para que se haga una idea. 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No te olvides. Listo. Ya estamos. Y vamos a tener audios. Y vamos a tener comentarios. Porque está muy bueno este mosh que estamos escuchando con la música de Slayer, por supuesto. Y hay muchos comentarios de cuál ha sido la banda que ha dado los mejores shows en nuestro país. El mejor concierto de heavy metal, dice Aldo David, fue en The Metal Fest 2023, Accept, Stratovarius, Testament y Creator. Los mejores shows. Mucha gente está de acuerdo con eso. Isaac Sepúlveda dice, confirmo, más que el show se sentía un ambiente familiar metalero. Estuvo fino, dice y agrega Resousa. Y en el escenario local también puras leyendas. Estuvo bonito eso. Christian Rain dice, Maiden 2009, Somewhere Back in Time, fue no solo heavy metal, fue teatro. Las mejores 26 lucas pagadas de mi vida. Comparto la opinión, dice. El mejor concierto de mi vida ha sido Maiden 2009. Comparto más encima mi primer concierto, dice Alex Leunam. Así salen las opiniones por todos lados. Pantera en el Caupolicán 98, fin. Dice currículos ahora. Motorhead en el Caupolicán, dice Francisca. Slayer en el Velódromo, dice Ben Sahar. Anthrax y Testament, dice Colmedusa. King Diamond 2017, dice Nicolás Tobar. Juan Candia dice Iron Maiden en el Club Hípico, 22 de marzo del 2009, Somewhere Back in Time Tour. Uno que no han nombrado, Gojira, una aplanadora en vivo, Rodrigo Alexis Ramírez. Qué bueno, Gojira. Metallica by Request 2014, dice Juan León. Iron Maiden y quizás Slayer en el Get Louder 2019 o el Nozfest 2022. Descartando el tema del agua, por supuesto, dice Benjamín Albertman. Varios son geniales en todo caso. Dicen ahí. King Diamond, dice Claudio, por la puesta en escena. Meshuga, hasta el que controla las luces, es virtuoso. ¿Y a qué hora se anuncia Slayer? Ah, este comentario es más temprano, pero ya está, ¿no? Usted ya sabe, se la vamos a repetir en un ratito más. Klaus Metal Forever dice Sepultura 94. Sepultura en el Instituto Nacional, dice Pasasot. Qué cosa más increíble esa. Dream Theater 2005, también uno de los que es súper piola, pero muy bueno. El Creator de la cúpula del Parque Higgins, quedé sordo 3 días, dice Diego A.G. Hay audios. Señoras y señores, tenemos audios. Sí, pues, porque preguntamos acerca de cuál ha sido el recital más metalero que se ha dado en nuestro país. Y esto dijeron en el más 569-93-2024-75 y dice así.
1: Sepultura en el 94, el Caupolicán, con formación original, es el mejor concierto del death metal aquí, thrash metal aquí en Chile.
2: El único concierto que he ido a ver Slayer fue cuando abrió Iron Maiden. Esa tarde recuerdo que estuvo Ghost, después Slayer y Iron Maiden, y fue brutal Slayer, mi primer concierto de Slayer, y espero ir a este. Así que bien, pues, bien, me recuerdo que cayó una reja, la guardia paliando, no, estuvo buenísimo. El demonio en sí entró en mí desde acá, desde Mayoco, Max Esteban.
3: Hola Pato, ¿cómo estás? Buenos días. Oye, viejo, ¿tú sabes que el mejor recital de metal en Chile fue el de Iron Maiden 2011? ¿Por qué? La particularidad de este recital es que fue grabado un DVD, pues, viejo. Y el DVD, tú caché, que sale para todo el mundo, entonces desde todo el mundo van a ver cómo se vacila el metal en Chile, pues. Así que eso, Pato, Iron Maiden 2011, Estadio Nacional, ahí tuvimos la galucha, viejo. Bueno. Oye, un poquito de miel, cebolla, ajo y limón. Se nota que estáis un poco resfriado. Ya, saludos, viejo, cuídate.
4: Hola, ¿qué tal? Aquí Alejandro desde la comuna de Pudahuel, en La Peguita. Y en mi opinión, humilde opinión, yo diría que los mejores shows que se han dado en Chile, en mi opinión, yo diría que son los de Rammstein. O sea, no he tenido la oportunidad de poder ir a verlos, desgraciadamente, por plata, por tiempo. Pero he visto los registros audiovisuales que hay de aquellos tiempos y considero que han sido los mejores que he visto. De todo lo que yo he ido, este es el mejor que he visto y me hubiera gustado haber ido.
5: Hola, buenas. Aquí Orlando. El mejor show metalero que he visto en mi vida en Chile, Iron Maiden Club Hípico 2009. Nada supera ese concierto. 60.000 personas, show europeo, fuegos artificiales. Nada, excelente show. El peor show metalero, Metallica 2022. Yo creo que ha sido todo un tema ese show, fue horrible todo. Así que Iron Maiden 2009 el mejor, Metallica 2022 el peor.
0: Ahí están los audios, gracias. Le dijimos los precios. 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Está ya calendarizado. Jueves 10 de diciembre, Estadio Santa Laura, el regreso de Slayer, celebrando 40 años del Raining Blood junto a Creator de Alemania, junto a Criminal de Chile, You Against You, Slayer en futuro.

Ahí pasaba You Against You. Slayer vuelve para celebrar los 40 años de Raining Blood. Escuchamos Skeletons of Society en futuro.

Ah, llegamos al final de la ley del rock en esta edición de viernes con esta gran sorpresa del regreso de Slayer después de mucho tiempo a la conmemoración de los 40 años de Raining Blood. 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Y estaremos ahí para vigilar todo eso. Y estaremos ahí para acompañarte en la fila como lo hacemos siempre. Y quédese, porque viene Futuro Fútbol Club. Esperamos con el análisis del triunfo de Universidad Católica sobre Boca Juniors en la Bombonera. ¡Heroico! ¡Heroico! ¡Hazaña! Y pasan a octavos en la Copa Libertadores. Y nos vemos. Nos despedimos con Angel of Death en vivo. El tema más controversial del Raining Blood, por supuesto. Gracias. Buen fin de semana. Nos reencontramos el lunes. Chao.

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1: 3 para las 12.
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10: Buenas tardes, ¿cómo están? Bienvenidos a Futuro Fútbol Club en la Radio del Rock 88.9. Son las 12:02 y comenzamos este Futuro Fútbol Club contentos. Comenzamos este Futuro Fútbol Club felicitando de entrada, de una, a la Universidad Católica, que ayer consiguió un triunfo histórico en la Bombonera. Un triunfo que no tan solo la clasifica a octavos de final de la Copa Libertadores, a pesar que con el empate ya estaba adentro, pero además súmele algo más. Elimina en su cancha, en la mítica Bombonera, a Boca Juniors, que está todo que arde en la prensa argentina. Hemos podido leer desde anoche, digo también yo, y te lo digo a modo personal, riéndome un poco también de las burlas, porque, a ver, siempre nos pegan, siempre nos dan, siempre nos chicanean un poco con el fútbol chileno, que no existimos, en fin. Ayer el fútbol chileno existió en Argentina, en la Bombonera, dejando eliminado nada más ni nada menos que a Boca Juniors. Así que, de verdad, este aplauso de los efectos que tenemos acá, toda la gente en el teatro, es para la Católica, es para el fútbol chileno y es para Coquimbo Unido también. También ¿qué nos también tiene? Sin pensar, y ya vamos a hacer el mea culpa, yo ya lo dije anoche en mi programa. Todos cuando vimos el sorteo dijimos, el grupo de la muerte está difícil para la Católica.
11: Sí.
10: Está muy complicado. Ganó cada uno de sus tres partidos
11: de visita.
10: De visita. Así que hoy junto a Waldito Ponce, David Oyarzún, que yo pensé que ya lo tenía arriba de un avión, es un placer tenerte acá, David, de verdad. Me sorprende verte de paso por Chile. ¿Cómo estás? Buenas tardes.
11: Hola, pues Nachito, sí, contento. Contento, señor, contento. Estuvimos en la semana comentando lo de el fútbol chileno, una realidad opuesta. Muchas veces la selección era una isla, la selección chilena, sí, con todo lo que ocurrió con la generación dorada y los clubes, ahí nomás. No podemos tener los dos. Ahora, los clubes, primero Coquimbo, lo de O'Higgins, que fue extraordinario en Colombia. Así es. Ayer lo de Católica, que viene a colocar la guinda de la torta en esta semana espectacular. Nos da un triunfo de aquellos, jugando bien, ojo, porque es distinto ir a la Bombonera y colgarse el travesaño y sacar un empate. No, se jugó bien, se jugó como tiene que jugarse la Copa Libertadores. Y bueno, ahora tenemos una selección que lamentablemente en los últimos partidos perdió en Oceanía con dos rivales ahí nomás. Que tiene la oportunidad en junio, el 6, de poder enfrentar a Portugal de Cristiano Ronaldo y poder borrar esa mala imagen, pero los clubes hoy día la está llevando Católica, la lleva Coquimbo y también O'Higgins de Rancagua.
12: Ha dicho Nachito, bueno, claro, por supuesto, contento por lo que se ha dado. Bueno, siempre hay poca expectativa por lo que significa nuestro fútbol chileno en cuanto a después competir a nivel internacional. Por todo lo que decimos, por los recursos, porque de repente el fútbol no está como queremos. De repente terminamos en la semana hablando mucho de muchas cosas judiciales, lo extrafutbolístico que de repente no nos gusta mucho, pero de repente tenemos que dar esa información. Pero la verdad que hoy me pone contento porque estamos dando información en lo deportivo. No tan solo Católica, Coquimbo, O'Higgins han sacado la cara por nuestro fútbol y eso me pone muy, muy contento. ¿Por qué? Porque nos permite estar en competencias tan importantes como las que están estos equipos y hacerlo bien, no tan solo pasar de repente así medio de chiripazo, como decimos, sino que jugando bien. Católica ayer jugando un partido como corresponde jugar una Copa Libertadores, como lo que significa jugar la Bombonera. Sí, como dice la Bombonera, y es verdad, en el camarín la tiembla la Bombonera, porque está debajo de la 12, entonces la gente empieza a saltar y se empieza a mover el camarín. Entonces
11: las casetas también, igual.
12: Sí, todo lo que significa esa presión, la tribuna, todo ese estadio es un estadio imponente, un estadio que se siente lo que significa la presión de jugar contra Boca, y Católica lo hizo de muy buena manera, sacando el triunfo, un golazo de Monte. Es un tipo también, Monte está retomando el nivel que lo hizo irse a Europa. ¿Ya? Y que eso también ojalá le permita también reflejarlo en la selección. Así que no, muy contento por todos estos resultados y bueno, a la espera de lo que significa el sorteo.
10: Está difícil elegir una figura. Anoche en la transmisión nos costaba porque para mí el partido de Amporo fue perfecto, digamos, fue para mí la gran figura, pero el gol te marca que es una situación histórica y claro, que va a quedar para siempre el día en que el fútbol chileno o un equipo chileno gana en la Bombonera, elimina a Boca, o sea, con varios factores. Zucchi también, un muy buen partido. El mismo Sampedri, que entró medio revolucionado y que fue a hacer una tarea media sucia, ¿no? Sí. Que fue la de contener un poco el fútbol de pared. Nos llamó la atención eso porque estaba, de hecho, hubo varios momentos, no sé si se dieron cuenta, cuando hacían estas pausas de hidratación, donde el que mueve la cabeza. Sí, en realidad todos estamos medio en desacuerdo, pero acuérdate que en el Mundial va a aparecer así una ISO con la pausa. ¿Ah? No.
11: Y en la final del Mundial va a durar 40 minutos el entretiempo.
10: Claro, están preocupados.
12: Lo que significa el fútbol actual, ahora jugamos cuatro tiempos.
11: Sí.
12: Se juegan cuatro tiempos en el fútbol. Esa cuestión es a nivel comercial. Eso, oye, Nacho, súper importante, ya medio como más análisis de lo que significó el partido de ayer. Yo siento que Católica cuando perdió con Boca acá es porque nunca tuvo controlado a Paredes. Y por suerte Carnero se dio cuenta de eso. ¿Cómo se dio cuenta de cómo lo solucionó? Yo siento que Sampedri era el indicado para que Paredes, porque Paredes hace que juega de contención, pero se mete dentro ahí con los centrales y de ahí empieza a crear un poco el juego. Yo creo que Sampedri también hizo ese trabajo sucio que de repente a los delanteros le cuesta hacer y anuló a Paredes, que es el motor de Boca.
11: Bueno, vamos a analizar el partido de ayer. No, cuesta encontrar.
10: Están los cruces.
11: Ah, sí, están los cruces.
10: Ya está, sí, lo vamos a ver.

0: Es que estoy buscando a alguien que,
1: claro,
0: porque
1: claro,
0: están todos a gran nivel.
1: No, claro, que son los mínimos detalles. Claro, porque yo creo que, bueno, es difícil hacer el partido perfecto en cuanto a no equivocarse en alguna situación, algún movimiento, alguna cobertura, cosas así. Pero claro, estos mínimos detalles podemos buscar, porque Católico es un gran partido.
0: Esperemos que pueda mejorar esa toma de decisiones. Yo escuchaba ayer a Claudio Bravo hablar de Bernedo y coincidía con lo que estábamos diciendo respecto del tema de alguna toma de decisiones, fundamentalmente de él. En una, también descuelga como una especie de centro y se le cae, y después la alcanza a recuperar. Entonces, por ahí faltó un detallito para qué. No estoy diciendo que fue incidente, ni mucho menos, ni no. Estoy diciendo para transparentar seguridad, sí, para irradiar, claro, seguridad al resto de los compañeros. Y tú, sí, eres, sí, central.
1: No, un arquero. Fuiste
0: un arquero que te da seguridad, sí, tú estás, sí, un poquito, sí, mucho más tranquilo.
1: Sí, le he dicho. No,
0: y después yo quiero destacar lo que decía recién Nacho. El jugador de Carelbapu, Branco Ampuero, creo que fue una de las grandes figuras. Sí. También ahí te, sí, dejo el espacio para que tú puedas opinar, porque es tu puesto, o sea, sí, lo maneja, fue patrón.
1: No, muy bien.
0: Y lo otro es que la faceta distinta de Sampedri. La faceta distinta de Sampedri, porque uno dice el 9, goleador histórico, todo lo que corresponde, y dice, y bueno, y llegó poco Católica también, no es que haya llegado muchísimo. Claro. Controló el juego. ¿Y qué hizo Sampedri? Se puso el overol.
2: Ahora igual fue, jugó en una línea muy delgada.
0: Sí, sí, sí.
2: En cualquier momento.
1: No, claro, como estuvo. Es chipita, Sampedri chipita, sí, no, si le gusta.
0: Y tomando eso en consideración de que decíamos que Roldán, el árbitro, podía cargarse para el local, la verdad que pudo haberle mostrado en la primera falta de Sampedri, cuando agarra a Paredes, claro, y lo baja, ahí le podían haber mostrado amarilla. Sí. Y no se la muestra.
1: No, Roldán.
0: Y después cuando lo sacan a Sampedri, y empieza a levantarlo, y ahí también le podían mostrar la amarilla y lo deja fuera del próximo compromiso.
2: A Paredes le estaba.
0: Porque habló mucho la gente de Boca, hablaron muchos periodistas, con el respeto que tengo de los periodistas, hablaron muchos periodistas, que estaba listo el equipo brasileño, que estaba listo Boca. Mira las cosas de la vida. Sí. Afortunadamente Católica estuvo a la altura.
1: Sí.
0: Y ¿sabes qué? Lo otro que me gustó, y lo quiero remarcar, mucho hincha del fútbol, que no está con los colores permanentes de Católica. Mucho hincha de la U, mucha hincha de Colo-Colo, mucha hincha del fútbol chileno apoyando a Católica, que creo que es lo que corresponde, porque nos está representando, sí, a nosotros. Entonces estábamos todos contentos, sí, por la clasificación de Católica, impensada, pero ahí estamos, sáquenle los 13 puntos.
2: 13 puntos. Bueno, tengo los cruces.
0: Crucemos los dedos.
2: Flamengo versus Cruzeiro.
0: Ya, se mata entre brasileños. Hay 6 brasileños, bueno, en esa instancia. 6. 6. 6 equipos.
2: Independiente Rivadavia.
0: Ya.
2: Fluminense.
0: Ya.
2: Independiente del Valle de Ecuador con Deportes Tolima.
0: Ya.
2: Cerro, voy a dejar para el final.
0: Sí, está bien.
2: Está bien, ¿no?
0: Sí, ahora
2: Don Francisco,
0: emoción, efecto especial y todo.
2: Enrique Maluenda, Festival de la Una. Cerro Porteño versus Palmeiras. Está bueno ese cruce también. La Liga de Quito con Mirasol, que es un equipo brasileño que tiene una buena cantidad de años del estado de Sao Paulo, porque de verdad algunos no nos sonaba para ni en las cómicas.
0: Sé que visten como Brasil.
2: Como Brasil, exactamente.
0: Lo único que sé.
2: Verde amarela. Luego tenemos el otro cruce, que es Corinthians Rosario Central.
0: Ya. Me está poniendo nervioso.
2: ¿Voy con Coquimbo o voy con Católica?
0: Vaya con Coquimbo primero.
2: Voy con Coquimbo.
1: Le cambio la puerta 2 por la 3.
2: ¡Puerta 2, puerta 3!
0: ¡Que venga la modelo!
2: ¡Que venga el gatito! Coquimbo Unido versus un equipo donde el Cabezón Espina fue ídolo en Colo-Colo y también
1: Calamar.
2: El Calamar. Con Platense.
0: Eso.
2: Coquimbo Platense. Vamos a analizar estos cruces. Y la Universidad Católica juega con un equipo que le dicen Pincha Rata. Con Estudiantes de La Plata. Es el cruce de la Católica en octavos de final de la Copa Libertadores. Tenemos a nuestros equipos chilenos ya con sus rivales. Reitero, Coquimbo con Platense y la Universidad Católica con Estudiantes de La Plata. La Católica termina la vuelta en
0: Claro Arena.
2: Porque
0: los dos equipos chilenos son primeros.
2: Si sigue avanzando, va a terminar siempre

0: siempre de local.
1: De local.
0: Así es.
1: ¿Qué tal? ¿Qué les pareció el cruce de ambos equipos? De Coquimbo, claro, y de Católica.
0: Es difícil hablar porque en el papel Católica no era clasificado, ni Coquimbo tampoco. Sí, mucha gente en el papel, viste, lo ve. Bueno, para Católica, Estudiante no es fácil. Estudiante también es un equipo copero, un equipo bien físico. Últimamente no lo he visto, salvo cuando lo jugó con la U. La temporada pasada fue, ¿cierto?, que jugaron con la U.
2: Y deben tener algunos partidos pendientes sin público todavía.
0: Pero jugó hace un tiempo con la U, me recuerdo. Sí. Pero el otro es Independiente.
2: Claro, Independiente. Claro,
0: pero.
2: Con Estudiantes en La Plata, en el Estadio Único de La Plata.
0: Estadio Único. Lindo estadio. Así que. Y bueno, como son los equipos argentinos, y es lo que de repente vamos a encontrar con Boca. Muy físico, la presión, lo que significa jugar en Argentina. Ya, bueno, todos los equipos son locales, o sea, Platense va a llenar el estadio, Estudiante, para qué decir, también el Estadio Único. Entonces, eso también es un aliciente, motivación también para los futbolistas, jugar con un estadio lleno, con esa presión, y que Católica le sentó bien igual ahí jugar con Boca con esa cantidad de gente. Así que, no, yo creo que es una llave que es válida y que yo creo que los dos equipos pueden clasificar. Tengo mucha fe.
2: Mira, va a ser una semana. Creo que es después del Mundial, la primera semana del Mundial. Nacho, tú me confirmas que se juega después del Mundial, la primera semana, la semana siguiente se juega otro partido.
1: Sí.
2: Y van a ser, esperemos que haya mucho enviado especial de los medios de comunicación, porque van a ser dos partidos en el cual tenés que salir.
1: Ah, claro.
2: Tienes que salir, ojalá sea
1: martes y jueves.
2: Martes y jueves, como antiguamente.
1: Claro, la verdad que, cuando antes era así.
2: Claro, yo me acuerdo de alguna oportunidad yendo a Maracaná con Flamengo, y después teníamos que ir a Olimpia.
1: Yo Montevideo con la Unión y Colo-Colo.
2: Claro, Asunción.
1: 94.
2: Entonces eran la dobleta, son dos partidos fuera, sí, y dos partidos acá. Después esperemos también que pueda solucionar su inconveniente, porque estará haciendo algún tipo de presentación la gente de O'Higgins para poder jugar de local.
1: Sí, sí. Al menos en esta fase para poder
2: al menos en esa sí. fase.
0: Claro, la libertad no van a conseguir igual los dos en un país, pues van a, porque Católica juega primero de local y Coquimbo juega de local primero, y Católica juega de visita primero en la Copa. Entonces no van a conseguir los dos en Argentina.
2: Yo entiendo que los dos juegan de local,
1: que son primero en el grupo también,
2: pues. Son primero en el grupo.
0: Ah,
2: de veras. Claro, sí, lo que decía, pues. Sí, sí, son dos salidas. Dos partidos que hay que recibirlo a los equipos extranjeros acá. Mira, los dos rivales son tremendamente difíciles. Pero en el caso de Coquimbo, que fue primero en su grupo, y en el caso de Católica, que también fue primero en su grupo, son los favoritos. Yo no me quiero poner periodista argentino, eliminado. No, los partidos hay que jugarlos. Sí. Nunca tanto. Pero si, especialmente en carácter de forastero, Católica mostró sus credenciales. Sí. Porque yo creo que esta Copa le acomoda mucho, pero muchísimo a Católica cuando tiene que jugar en carácter de forastero, porque se agrupa bien, tiene las líneas bien cortas en cuanto a la agrupación de los futbolistas, y después sale muy rápido. Sí. Entonces, yo creo que Católica tiene la opción. Me hubiese preocupado más, Nacho, Waldo, con el respeto que merecen todos los equipos, tener que ir a jugar a Brasil, tener que ir a jugar a alguno del equipo brasileño, porque por ejemplo Palmeiras clasificó en el Bombo 2 y podía haber sido una opción también. Pero afortunadamente son equipos que muy difíciles, muy complicados, pero no hay ningún dado echado. Hay que ir a jugar los partidos.
0: Ahora también ha dicho lo que significa la Copa en esta instancia, porque claro, a nivel de poder clasificar, uno ve en el papel, y es difícil de repente tener una noción de cómo a lo mejor te puedes ir. Pero ya después, ahora este hoy de vuelta, muere. O sea, igual como cuando decimos cuando el Mundial, cuando empieza realmente. Ya que ahora justo viene el Mundial, entonces la Copa yo creo que también es un poco así. Pero bueno, no me contento y motivado por lo que viene. Va a pasar harto tiempo, sí, hay que esperar.
2: Hay que esperar. Después.
1: Oye, ¿quién vivió in situ el partido? Podemos decir, Viviana Histórica estuvo presente en este triunfo de la Universidad Católica de visita en La Bombonera, donde en la transmisión de anoche, a lo mejor tú estabas muy cerquita de él, Vivi, ¿cómo estás? Te saluda por acá el Nacho. Me refiero a Alberto López, que también es relator acá de Prisa Radio para ADN, y el grito del gol, post grito del gol, se lo querían comer vivo, porque ahí, para contextualizar, es un sector de prensa muy antiguo. Bueno, es que el estadio de La Bombonera es un estadio muy antiguo. Cuando dicen que tiembla es también porque ya tiene una cantidad de años considerable. Y son bien precarias los pupitres, muy angostos, digamos. Son, no sé, si tenéis dos, tres radios un poquito más a tu izquierda, tienen que esperar, pararte para que pasen, ojalá no te desconecten los cables, en fin, es toda una joda. Y estás entre medio de la gente. A pesar de que es esa parte de la tribuna, es una tribuna no popular, por decirlo de alguna forma. Es una tribuna más bien de mitad para arriba, ¿ya? Pero igual, el argentino es caliente en cualquier tipo de clase social. Así es que ahí lo tuvieron que vivir, lo tuvieron que sufrir, lo tuvieron que padecer también, Vivi. ¿Cómo estás? Te mando cariños y un abrazo desde Santiago.
3: Hola, Nacho, un gusto saludarte a ti, también a Davicho y a Waldo. Claro, yo quedé bastante lejos del Trova, pero si nos juntamos después y el Trova nos ahí contaba y se lo querían comer, literalmente, y lo fueron a hacer callar. Pero el Trova, muy a su estilo, no pescó y siguió. Pero estaba muy tostado porque literalmente le dijeron cállate. Y casi se lo comieron. Pero el Trova no pescó, continuó con el relato, que fue un relato maravilloso del gol de Clemente Montes. Y no, el ambiente. Y yo estaba lejos, ¿por qué? Porque yo estaba en la 12.
1: No. Sí, bueno, digamos que la vida anda de vacaciones allá. Es periodista, venga, pero también no. Entre que fue a cubrir y
2: anda a vacacionar. Con Viático, con Visor Deporte.
1: Ah, no.
3: claro, porque con Visor Deporte.
0: Qué bueno ese.
1: Otro level.
2: No, ¿cómo te lo explico?
1: Otro level.
3: sí,
2: ya espero que rinda bien después, ¿ah?
1: ¿Eh? Oh.
3: Sí, no se preocupe, jefe, va a estar bien rendido.
2: La boleta, la boleta, acuérdate.
0: Está en el piso también.
1: En el piso, es que corregir. Esa.
2: Me acordé del chico Díaz.
3: Bueno, la cosa es que, claro, como tú bien dices, Nacho, yo aquí estoy ando de vacaciones y aproveché, hice coincidir las vacaciones para ir a la cancha. Como bien conversábamos, primero fui a River, anoche fui a Boca y me metí a la 12 sin tener entrada en la 12.
1: Mira.
3: Hice la del chileno, me avivé, pasé por el torniquete. Acá la entrada es una tarjeta.
1: Claro.
3: Me dijeron no la muestres, simplemente colócala en el torniquete y eso hice. Pero vivir el partido en la 12 es otra cosa, es una experiencia que hay que vivirla, aunque sea una vez en la vida, te guste o no te guste Boca, hay que vivirlo sí o sí. Lo que sí me dijeron, que no trate de no hablar tanto porque se notaba mucho que era chilena y que lógicamente no celebre nada, ni nada por el estilo. Pero sí, y fíjese que andaba harto turista metido en la 12, harto turista, y una de las críticas que hacía la hinchada dentro de toda la rabia que tenía porque tenían que buscar culpables después de la catástrofe que ocurrió anoche, era que la 12 está perdiendo la magia porque entra mucho turista y están mufando. Eso decían algunos hinchas de la 12.
2: ¿Sabe usted, Vivi y compañeros, que hay todo un tema turístico en ese tema? Porque en Estados Unidos hay empresas que se dedican a vender un tour y incluyen partidos, y lo que hay que ponerse para estar en la 12 o para estar en el estadio son miles de dólares. O sea, hay todo un negocio ahí involucrado.
3: Sí. De hecho, para que se hagan una idea, la entrada a la 12 salía 40.000 argentinos y la estaban vendiendo 6 veces más cara.
1: ¿Cuántos son 40.000 argentinos, para tener una idea?
3: Como 35.000 chilenos.
1: $35, claro.
3: Y la estaban vendiendo 6 veces más cara. Sí, claro, 6-7 veces más cara.
1: 150, claro.
3: Y de hecho, ayer, porque más encima a ti te recogen y te llevan, porque es un laberinto el que hay que recorrer, que a todo esto dicho de ese paso, me voy decepcionado porque no pillé ni un chori con mosca. Lo que me recomendó ayer el Vichy.
1: Claro, que dijo el Vichy, para el contexto, para los que están, los que no escucharon el programa ayer y para usted, que le dice datos, dice la Vivi. Y el Vichy me dijo, mira, cerca del estadio, donde veas que andan muchas moscas, Porque esa es la parrilla buena, porque las moscas no se equivocan. Entonces, que fue comprar, ahí los choripan. Pero me mandó la vi una foto. Oye, que se ve el tremendo sándwich que le estaban metiendo. Le metían vacío, le metían choripa. No, un sándwich, pero era una bagueta con carne.
2: Al Trova no le hace nada.
1: Nada.
2: No.
1: Cuatro se metió.
3: No, ni cosquillas.
1: Oye,
3: no,
1: Vivi, viviste la experiencia ahí en la 12. Y bueno, pero me gusta porque estamos como viendo. Podría hecho un reportaje, ¿eh? Te así rico en YouTube.
3: Estoy de vacaciones, nada.
1: No, pero mira, estuve en la. No, pa ti, ¿cachai? Para tu canal de YouTube. Estuve en la 12. Pena. Claro, idea, bueno. Con video llegaste, te sentás chilena ahí, no pudiste celebrar el gol, en fin, estaba bueno.
0: Claro.
3: No, pero la experiencia es muy buena y también es rico vivir cómo vive un argentino un partido, porque lo vive totalmente distinto a los chilenos y es lo que yo les decía ayer, acá el chileno cuida su espectáculo. En la 12 andaban niñitos de 5 años, 4 años. Mm. Y... Lo que sí te encargo, tú mirabas, veías una neblina de humo.
1: Estaba en Jamaica.
3: No, estaba en Jamaica, pero mi dolor de cabeza, ahí se pasaron de inmediato. Pero
1: terapia medicinal.
3: No, totalmente medicinal ir a la 12, así que para los que quieran se los recomiendo. Pero la forma en cómo... No, y el gol de Clemente Montes yo estaba en diagonal al gol, yo di el gol así... Claro. ¿A cuánto? A 10 metros. Y fue un golazo y los enmudeció. Pero, ¿sabe lo que es dejar a la 12 en silencio? Es una cosa en que nosotros nos miramos y era, pero... Y uno movía la cabeza nomás, no podía celebrar. Po. Uno movía la cabeza nomás, pero como tú bien dices, fue heavy porque no se miraban entre ellos y no encontraban explicación. Y de ahí salió el típico cántico para después seguir apoyando, pero el cántico les duró poco.
1: Oye, igual todo ese folclore es interesante. En el principio, antes del partido, veíamos a través de las de los sitios de las radios y de los diarios, en fin, Olé te dice los cánticos que ya estamos acostumbrados cuando vamos a jugar a Argentina, los equipos chilenos, la selección, que tienen relación con la historia, que tienen relación con la traición. En una decían que ojalá se mueran todos, chilenos, traidores, en fin. El que estamos acostumbrados a eso dentro del contexto para los cabros chicos que no han leído nada es porque el tema de las Malvinas, que bueno, en fin, ahí se los voy a contar un día. Vamos a hacer una clase de aquello. Pero Vivi, me parece que estamos para organizarnos, estás viendo, viste el partido en la 12, entonces este es como un reporte de un vivencial periodístico. Exacto. Veámoslo así, ¿te parece?
3: Es un vivencial. ¿Cómo se vive un partido en la 12? Para empezar primero, si eres chileno, quédate callado. Si es un partido ante un equipo chileno, quédate callado. Porque el acento te delata, así que primero quédate callado. No celebres y cuando sea el momento de salir, pégate a la muralla y deja que pase la masa y después sale.
0: Y mascarilla. Y mascarilla va.
3: Mascarilla también. Mascarilla.
0: Oye, Vivi. ¿Mm? Bueno. Yo te cuento una historia. Yo también una vez me tocó. Estuve en la 12 igual, po. Fui a ver un partido semifinal, Copa Libertadores, Boca Fluminense. Ya, me fui al entretiempo. No se podía estar. Después me hacían el doping y iba a salir positivo. No sabía la cantidad de pito que se fuman en la 12.
3: No, es impresionante.
0: No, pero no se podía. Un humo, hacía un frío, me acuerdo. Estaba ahí, yo saltaba, yo era hincha, lo que decía, y tú, pues viste, uno calladito nomás.
2: Hay que pasar piola.
0: Y tenés que pasar piola. Y yo, siendo jugador de Vélez, estando en la 12 ahí saltando como hincha de Boca. Pero no, buena, linda experiencia igual. Oye, Vivi, otra pregunta, que te tenía yo una pregunta. Típico que los argentinos son malos perdedores igual, pues. Como que nunca ven si un equipo les gana el mérito del equipo que les gana, sino que ellos porque jugaron mal, porque malos técnicos. ¿Cómo se vivió eso ahí en la 12 en ese momento?
3: Tal cual, Waldo, tal cual. Ellos fueron incapaces de reconocer que el mérito de Católica.
0: Sí.
3: Acá el problema eran los jugadores. De hecho, cuando terminó el partido, Leandro Paredes y Merentiel le piden perdón a la hinchada. Hacen el clásico gesto, le piden perdón a la hinchada, pero eso no los calmó. La típica, que se vayan todos, que se vaya Riquelme. La primera es la típica, que se vayan todos. Pero ellos fueron incapaces de darle el mérito a Universidad Católica del partido que hizo anoche, un partido muy inteligente, pero para ellos la culpa la tiene de Riquelme hacia abajo. O sea, que se vayan todos, esto no es Boca, Y después conversamos, vinimos a comer con el Trova a Obelisco.
2: ¿Otra vez?
3: Nos juntamos con los, otra vez, nos juntamos con los hinchas de Católica.
1: ¿Cómo lo pasaron los hinchas ya? En eso te iba a preguntar, Didi, no sé si tuvieron algún reporte, porque siempre ha sido complicado cuando van las hinchadas visitantes. Hace dos años lo de Colo-Colo fue tremendo, fue terrible. Estuve allá yo. Y no sé cómo habrá sido ahora. Aquella vez había emboscadas que organizadas por días. Entonces,
2: y el pasillo.
1: Exacto, el pasillo. Ese pasillo que bravo.
3: A ver, yo precisamente cuando termina el partido, esperamos que se desocupe un poco y cuando ya empiezan a arrear el ganado para terminar de sacar a la gente, nos fuimos hacia el lado chileno, porque yo andaba con unos amigos que tenían que juntarse con sus hijos que estaban en la barra, y en la barra católica. Y pasamos los cordones de seguridad y yo dije que era chilena, que necesitaba pasar al lado chileno, y vimos la salida de Universidad Católica. La salida fue en una esquina a la altura de la puerta 6, por la puerta 6 y por la puerta 7 ingresó Universidad Católica, y colocaron unos muros y llenos de policía. Eran barricadas de policía y los sacaron literalmente arriando ganado. Los sacaron por la puerta 6 y la 7, y ahí en la puerta, porque cortaron el tránsito, habían 5 buses esperando a los hinchas de Universidad Católica. Pero salió todo normal. ¿Sabes qué? Era una de las cosas que a mí me habían echado mucho susto de la salida, en caso de que el resultado no fuera para Boca, que los podían estar esperando en los alrededores. Pero por lo menos anoche la salida fue súper súper expedita para los hinchas. Los fueron sacando de a poco, subiendo los buses, y los buses salieron escoltados. ¿Y cómo salieron escoltados? Las calles aledañas, por donde iba a transitar los buses, estaban cortadas justo en las intersecciones, con muros, ni siquiera vallas papales, sino que con muros que no veían. Tú no veías lo que estaba pasando. Y a nosotros la policía nos explicó que eso eran muros que los colocaban momentáneamente para el paso de los buses, de los hinchas, de los jugadores y de los árbitros. Y una vez que iban pasando, se iban coordinando a la policía, te abrían los muros y la gente podía cruzar de un lado a otro la calle, y cuando les avisaban que venía otro bus, se volvían a cerrar las calles. Así que en ese sentido fue bastante expedita la salida de los hinchas. Por lo menos anoche, apenas finalizó el partido, no hubo desmanes, por lo menos afuera del estadio, y fue, como te digo, fue bastante organizada por parte de la policía, y una vez que sacaron los buses, empezaron nuevamente a sacar todos los muros para que vuelva un poco a la normalidad el barrio de La Boca.
1: Perfecto. Oye, uno cuando está en el estadio, el privilegio de ver un partido en la cancha, ¿cierto, David, Waldo? A veces se quedan detalles cuando los que estamos viéndolo por la tele. ¿Cuáles son las sensaciones que tuviste, que estuviste en sitio ahí, de lo que del trabajo de Católica, ¿no? Del buen partido de Ampuero, en fin, lo de Zucchi, que habla hasta por los... Como tiene que ser, digamos, en este tipo de partidos, ese manejo que hay que tener... En este tipo de partidos, ¿cómo lo viste desde lo táctico que hizo Católica allá en la Bombonera?
3: A ver, yo siento que la Católica hizo un partido muy inteligente, en el sentido de, porque para qué andar con cosas, al principio la piedraron en el rancho, pero fueron capaces de contenerlo, y la jugada pasada al minuto 30 fue muy buena, de esperar el momento, esperar el espacio, y que se consagró con el golazo de Clemente Monte. Ahora, lo que no se vio, aquí hubo un detalle muy que a mí me llamó mucho la atención, dentro de las cosas que no se vio, fue un momento en que Bernabé empezó a hacer tiempo. El clásico mentirón que aparece, y ¿saben qué? Branco Ampuero lo retó. Branco Ampuero estaba pero enajenado, y él se dio cuenta que lo estaban observando, y la clásica del jugador se colocó la mano en la boca. Branco Ampuero fue uno de los que lo fue a buscar y le dijo, ya, párate, que estás haciendo el loco, anda a saber tú qué le dijo. Pero Branco Ampuero estaba tostado porque, claro, Bernedo en varias ocasiones hizo tiempo, y que para manejar también un poco el partido, y lógicamente ahí se ganó la silbatina y los epítetos de toda la 12. Pero no, yo siento que Católica fue muy inteligente. Además, sumémosle que Leandro Paredes no andaba en el 100%. Y que tampoco los jugadores que tenían que haber rendido de Boca tampoco lo hicieron. Así que yo creo que fue una constelación de estrellas dada para Universidad Católica para que la noche de ayer en la Bombonera haya sido precisamente una noche histórica.
2: Si le sacan a este Ceballos, que Ceballos es el que se va al Napoli,
0: sí.
2: ¿Cómo lo reemplazan? Porque fue el jugador que intentó Paredes, sí, físicamente, después comentó la gente de Boca que creo que incluso lo tuvieron que infiltrar a Paredes para poder jugar, no estaba al 100. No es una... O sea, Católica le ganó bien.
0: No, claro, no es... No
2: hay, pero son antecedentes, un equipo que seguramente va a entrar en crisis, porque esto no puede pasar desapercibido en Argentina, y de hecho era el lloriqueo nomás permanente en todos los medios de comunicación argentinos.
1: Vivi, vamos a escuchar, te parece, en honor al tiempo, un carrusel de las cuñitas, ¿ya? Una batería todas juntitas. Cuéntanos quiénes son los que hablaron post-partido.
3: Perfecto, partimos precisamente con el capitán de Universidad Católica, Fernando Sampedri, quien habló de lo que ayer dijo el Vichy, precisamente de que había que incomodar precisamente a Leandro Paredes. También pasó por los micrófonos Fernando Zucchi, quien dijo que sabían que debían mejorar la imagen que habían dejado en San Carlos Boquindo ante Boca. Y por último, Branco Ampuero, quien habla de la merecida clasificación del elenco de la franja.
4: Un poquito de todo, ¿viste? Hay que hacer, porque Paredes te maneja el partido, ¿viste? Es una calidad impresionante. Y bueno, había que buscarlo de todos lados. De entrada. Había que buscarlo de entrada, molestarlo, hacerlo incómodo.
5: ¿Qué le decías?
4: Cosas que no le gusten, ¿viste? Que incomodarlo, nada. Se queda ahí, ¿no? Queda en la cancha. Se lo pudo incomodar. En un momento, no sé, estaba atrás, ya lo último no participaba mucho, así que lo logramos.
6: Sí, sabíamos que no habíamos dejado una buena imagen en el primer partido y necesitábamos cambiar rápidamente la imagen y el chip, sobre todo porque teníamos partidos importantes por delante. Así que bueno, el equipo lo demostró, ganó de visitante, ganamos partido local y hoy quedamos primeros a mi entender en el grupo más difícil de la Copa.
7: No, la verdad que adentro se sufre todo el tiempo, o sea, ellos también, me imagino, necesitando ganar y viendo que pasaba el reloj, nosotros también viendo el reloj y esperando que esto termine, pero la verdad que el equipo se mantuvo sereno, se mantuvo firme y nos llevamos una clasificación merecida, no tanto por lo de hoy día, sino por lo que hicimos en los 6 partidos. Uno siempre entrega todo, o sea, hay un trabajo detrás, por supuesto, hay horas de trabajo, hay errores, aciertos, pero la verdad que puedo mirar de frente a cualquier persona, a cualquier hincha, y haber demostrado que me entrego siempre por completo, con errores, virtudes. Esta camiseta la aprendí a amar, llevo 7-8 años casi en el club, soy hincha de la Universidad Católica, así que siempre he dejado todo.
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1: Viviana González en la cobertura de el Boca Católica, histórico. Vivi, va a quedar ahí como una medallita para tu carrera. Te mando un gran abrazo, cuídate mucho, pásalo bien, sé que te quedan todavía varias horas allá en la ciudad de la Furia, así es que un abrazo de todo el equipo.
2: Que se guarde porque tiene que ser San Felipe, Puerto Montt mañana.
1: Nos dijo que llegaba al aeropuerto y aparecía el jefe a buscarla al aeropuerto y llevársela a San Felipe.
2: ¿Qué nivel?
0: Con el viático en un sobre.
1: Terminan San Felipe, nuevamente al aeropuerto y se van a Portugal. No
2: recoja muchas boletas en el suelo.
1: Nivel. Podemos agarrar un pitutito en Misur Deporte a ver para poder viajar, pasar algunas cositas. Te pagan bien, además que, pucha, uno puede aportar algo. Claro. Así que vamos a postular para el segundo semestre. ¿Cierto, Waldito?
0: Sí, yo quería postular para el de Portugal, pero no parece que no
1: ahí estamos. No
0: hubo acercamiento.
2: Pero si le dije, no. Nada. No le dieron permiso en la casa. A Waldo.
1: Hay plata.
3: No. Ojo, yo soy testigo que David dijo a Portugal capaz que vaya con Waldo.
2: Sí, pues.
1: Claro, pero que Waldo tenía que pagárselo.
2: Pero la semana solo.
0: Pero como decía, no me alcanzó. Tengo la tarjeta lista con la matrícula.
1: Ya vos, Vivi, que estés muy bien. Un abrazo. Muchas gracias, cuídate.
3: Un abrazo, saludos a todos por allá.
1: Gracias. 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
1: 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Frank, Dry Your Dreams. 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Así es que nos vamos junto a Clos a la pausa y ya venimos con más Futuro Fútbol.
2: ¿Cómo dice Clos a la pausa?
1: ¡Si viene Boca! ¡Y quedó Boca! ¡El letal!
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9: 18 grados.
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0: como la vida, se gana o se pierde.
1: Siempre.
0: ¿Cierto, dicho?
1: En los comerciales hay hartos latitos, ¿eh?
0: ¿En los comerciales?
1: Sí, lo pasamos bien.
2: Pitutos también.
0: Bueno.
1: Aparecen todos los pitutos.
0: Aparecen todos las historias buenas y las malas.
2: Sí.
0: Pues viste que yo siempre digo, en Instagram somos todos bonitos, somos todos felices, somos todos... ¿Ah?
2: Sí, no.
0: Pero la vida tiene,
1: no,
0: tiene los grises.
2: No es la verdad las redes sociales, van para muchos.
0: Bueno, es un mundo difícil para Peter Lorris. Vamos, comenzó la conferencia de prensa de Gago, la Universidad de Chile que vuelve a la cancha este fin de semana. A ver, escuchamos, entiendo que la primera empieza Leo Mora, ojalá sea así. A ver, Leo. ¿Está Leo por ahí? Sí. Empieza la conferencia.
3: Buenos días a todos y todas.
0: Buenos días.
3: Vamos a iniciar esta conferencia de prensa previa al partido ante Deportes en Concepción del día de mañana sábado en el Estadio Nacional. Fecha 14 de la Liga Primera. Comenzamos con Leonardo Mora, Radio Futuro.
4: ¿Qué tal, Fernando? ¿Cómo le va? Buenas tardes. Estamos en vivo para Futuro Fútbol Club. Bueno, le pregunto por estas dos semanas de trabajo que ha tenido la Universidad de Chile, ya que el fin de semana no pudo jugar, y considerando sobre todo la línea defensiva, los dos centrales que en el último duelo han sido baja, ¿se han podido recuperar? ¿Cómo se trabaja en eso pensando en este partido de mañana ante Deportes Concepción?
5: Buenas tardes. A ver, el caso de Matías y Nico todavía no van a estar disponibles. Veremos si la semana que viene, yo creo que ya van a ser parte de los entrenamientos y después veremos cuándo están disponibles para jugar desde lo que considere. Y las semanas de trabajo fueron muy buenas. La verdad que se trabajó mucho lo que necesitábamos, tanto desde la parte física, de tratar de acomodar algunos valores de entrenamiento que necesitábamos para encontrar el rendimiento que queremos a partir de ahora para sostener el año. Así que con muchas ganas, con muchas ilusión para poder jugar el partido de mañana y a partir de eso tratar de hacer lo mejor posible.
3: Siguiente pregunta, Rocío Yala de Radio ADN.
6: Fernando, ¿qué tal por acá? Yo sé que van a hablar mucho el partido Deportes Concepción, así que voy a preguntarle por otra arista que tiene que ver con Agustín Arce, que es el único seleccionado que tiene Universidad de Chile. De hecho, lo que más llama la atención es que en la fecha contra Nueva Zelanda, la U tenía al menos, tenía a Urmazal, tenía a Altamirano, siempre ha estado como opción Lucas Azadi. Y hoy día, bueno, también alguna vez también estuvo Arce, que lo vimos en el Mundial Sub-20. Hoy día solo está Arce. Me gustaría saber primero qué valoración hace del rendimiento que empezó a agarrar titularidad con usted en esta nueva aventura que tiene en su carrera. Pero también si uno, de alguna manera, toma en cuenta esto, cuando de a poco en un equipo grande solamente o van disminuyendo la cantidad de seleccionados, y eso también ustedes lo analizan, lo ven como algo, algún factor a considerar quizás, pero principalmente lo que tienen que ver con Agustín Arce.
5: A ver, me pone contento por el caso de Agustín, porque siempre estar en una nómina de selecciones es importante para el futbolista. A ver, del lado que nos toca a nosotros, trabajamos para que el rendimiento del futbolista sea el máximo en el club. Independientemente de eso, cada jugador tiene su deseo de estar en la selección y su oportunidad. Después depende del entrenador de qué decida y qué busque, qué quiera probar, qué quiera buscar, y a partir de eso es la lista que puede hacer un seleccionador. Pero nosotros trabajamos para que el futbolista tenga un buen rendimiento en su club, para que tenga la posibilidad de estar en selección.
3: Pregunta Felipe Lave de ESPN.
7: Fernando, ¿qué tal? Estamos en vivo para Sports Center. Usted ya habló de Matías Saliba y Nicolás Ramírez, y quería preguntarle por, en este caso, los volantes, porque ayer salió la información de Israel Poblete que había tenido una molestia. ¿Cómo está él en términos musculares? Y también preguntarle por otro volante, por Marcelo Díaz, que también está en un proceso de recuperación.
5: A ver, el caso de Marcelo lo dije, creo que la semana pasada me parece que lo dije, que estaba trabajando para ponerse lo mejor posible físicamente para poder estar en entrenamiento. Cuando veamos que estaba, estar ya en consideración para entrenar. Es un trabajo que planteamos desde el lado más físico, fuerza, y no tanto en lo futbolístico, sino ponerlo bien a él de su lesión, de que haga un buen trabajo. Y el caso de Israel, veremos cómo está hoy. Sí, sintió una pequeña molestia, pero no creo que sea nada grave, así que creo que va a poder estar en consideración también.
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0: Bueno, tuvimos la suerte, Leo, de arrancar contigo en la conferencia de prensa. Nos quedan algunos minutos para poder desarrollar aquello y también la parte futbolística para el fin de semana. Y por supuesto, lo otro que no da tregua, el tema ya más intenso que hemos sabido con toda esta maraña, ¿no?, que se ha generado en Azul Azul.
4: Sí, nos arrancamos acá de la conferencia de prensa que sigue en desarrollo, pero sí, de hecho una semana bien complicada, sobre todo los futbolísticos ahora, Nacho, muchachos, porque la U nuevamente tiene que ir ordenando piezas. Recién nos contaba Fernando Gago, ustedes lo escuchaban en vivo a través de Futuro, de que nuevamente los dos centrales titulares son bajas en el Romántico Viajero, y además a eso se suma también ahora la ausencia de Israel Poblete en el medio campo, un jugador que dentro de todo es importante en esa zona, claro, del campo de juego, a pesar de que el hincha en el último partido con Cobresal lo criticó bastante el juego del Isra, pero estas tres bajas son importantes para lo que es el armado del equipo para un Deportes Concepción que tuvo interinato la semana pasada, ahora tiene técnico titular, que nos vamos a ver cómo se va a armar frente a esta Universidad de Chile, a pesar de que vimos el buen juego que tuvo ante Huachipato el fin de semana pasado, pero se le complica un poco a la U este tema de las lesiones, sobre todo de dos jugadores tan importantes que son la dupla de centrales que tiene el equipo de Fernando Gago.
2: Leo, buenas tardes. ¿Quién entraría en el puesto de Poblete en la titularidad?
4: Asoma para armar este medio campo Lucas Barrera, que en los últimos partidos incluso no fue titular en el partido con Cobresal. Recuerden que aparece desde la banca y ahí estaría armándose este medio campo de la U. Pero vamos a ver, porque ustedes saben que Fernando Gago no da chance a la filtración de un once titular, y además que la U entrena ahora por la tarde. Entonces vamos a ver finalmente ahí recién cómo iría armando, a qué le va a pasar los petos para ver una posible titularidad para el partido de mañana.
9: Leo, ¿cómo está? Gusto saludarlo.
4: ¿Qué tal? ¿Cómo le va?
9: Harto tiempo que no lo escuchaba.
0: ¿Por qué esas risitas, sí, pues, medias cómplices? Sentí yo.
9: Es un gran periodista, Leo. Leo, lo quiero meter en el tema Pantanoso.
0: Eso.
4: Dígame.
9: Alguien decía, porque en el chat de Futuro estábamos comentando lo de las multas millonarias, pero eso viene el año pasado. ¿Cuál es el momento actual de lo que está ocurriendo con la Universidad de Chile? Porque he escuchado mucho a la gente de la universidad, propiamente tal, que se ha pronunciado y fuerte, incluso diciendo que van a estudiar con el nuevo rector el tema de la concesión, pero hay temas judiciales, hay allanamientos, hay una serie de temas que van desde la fiscalía. ¿En qué situación está aquella situación, si me puede contar?
4: Bueno, está todavía en esta investigación de parte de la Fiscalía con el Ministerio Público. La última información de esta semana, recordemos que fue la situación de José Ramón Correa, el vicepresidente de la Universidad de Chile y también el accionista del bloque Romántico Viajero, que recordemos que incluso allanaron su oficina de Romántico Viajero, y él de hecho apeló a esto y le dijeron que sí, que él tenía razón, no tenía que ver en la investigación, pero a pesar de eso, el Ministerio Público alcanzó a investigar la situación de Romántico Viajero, y ahí se descubrió de que él había pedido el dinero para comprar el porcentaje de Romántico Viajero S.P.A., donde estaba también José Miguel Insulza, a una empresa relacionada con Patrick Kliminski.
9: Los 7,5.
4: Claro, exactamente. Y el mismo José Ramón Correa reconoció esta situación, aunque también obviamente en esta telaraña de información que hay se vincula que Michael Clark también le había pedido dinero también a esta misma empresa, y por lo tanto se trataba de vincular si es que Michael Clark había incidido en esta compra del porcentaje de los Chapira con José Ramón Correa, pero el propio vicepresidente de la U dice que no. Por su parte, que nunca tuvo el diálogo con Michael Clark para llegar a buscar estos dineros, pero eso todavía está un poco entredicho por todo lo que tuvimos recién, David, comentabas, y por parte de los dirigentes de la Universidad de Chile no han dicho nada.
9: Porque Clark alguna vez dijo que había visto a Victoriano Cerda en la calle, y después se descubrió que sí, efectivamente tenían relación. Son declaraciones nomás, porque eso, los hechos al final del día terminan indicando que ahí hay una trenza Ñublense, Huachipato y la U, ¿no?
4: Claro, claro, y ese es el tema que en este momento sigue en investigación, pero lo que ha entregado el Ministerio Público claramente muestra esta relación que ha tenido Universidad de Chile con Huachipato, con Victorino Cerda y con Climisqui Ñublense. Entonces la verdad es que es complejo el panorama. A esta misma hora, David, te cuento que ya hace algunos minutos se están reunidos el directorio de Universidad de Chile, andaban algunos de los directores viendo el partido que la U Sub-20 perdió ante Colo-Colo, el superclásico, pero rápidamente ya hicieron ingreso y subieron al segundo piso para esta reunión, que normalmente es los días jueves, la clásica reunión de los jueves, pero que esta semana quedó para esta jornada para discutir, me imagino, también este tema, porque está bien complejo el panorama y además yo creo que un tema que no va a poder pasar desapercibido, que mañana la U vuelve a jugar de local después de varias semanas en el Nacional y por lo tanto lo vamos a estar esperando. Algo van a tener que decir a los medios de comunicación respecto a la situación que ha estado pasando con el Romántico Viajero, y obviamente yo creo que eso también va a estar en discusión hoy día en la mesa, que se responde, cómo se defiende toda esta situación que está ocurriendo con el Ministerio Público y con el ala táctica de Universidad de Chile de Azul Azul.
9: Claro, por ahí se dice lo que yo decía adelante de revisar el contrato de concesión, y hay otra arista que tiene que ver con la parte cómo se resuelve esta situación, y muchos opinan que finalmente esas acciones que fueron media complicada en la adquisición se terminan yendo a remate. A ese nivel estamos hablando. Más allá, yo creo que no va a incidir en castigos por parte de la NFP, porque esto es el ente que controla finalmente la U, y a la U no la van a sacar del medio nacional, pero por ahí un poco va, y mi pregunta finalmente es, ¿cuánto incide todo esto que está pasando en el equipo?
4: Es lo que hemos ido preguntando en la última semana, hace casi dos semanas. Cecilia Pérez fue la última vez que habló con los medios cuando se reunieron en la delegación y se lo preguntábamos. ¿Cuánto incidía esto en lo deportivo? Y ella decía que trataba de que esto no ocurriera. Después se lo preguntamos también a Fernando Gago y a los jugadores también. Ellos decían que trataban de que esto no incidiera, pero yo creo que también esto repercute en el plantel, porque ellos también consumen medios de comunicación, también amigos les preguntarán, y además que hay un tema, David, que yo creo que ahí se equivocó rotundamente el capitán de la U, Marcelo Díaz, cuando hace un poco más de un mes defiende a rajatabla a Michael Clark cuando todavía era presidente de la Universidad de Chile. Entonces yo creo que muchos están esperando también encontrarse con Marcelo Díaz en alguna conferencia, en una zona mixta, para preguntarle si es que la U sigue defendiendo a Michael Clark después de toda la información que ya mostró el Ministerio Público, la Fiscalía, respecto a la situación del expresidente, pero aún todavía controlador de Azul Azul por el ala táctica al Sartor.
9: Temazo, ¿eh?
0: Temazo. Bueno, Leo, vamos a estar en contacto la semana, mañana partido entonces, te mando un gran abrazo, buen fin de semana.
4: Un abrazo, muchachos, 5:30 de la tarde mañana en el Pasional, vuelve a recibir a los hinchas de local.
0: Así es, varios partidos mañana, también está la final de la Champions, ¿eh? Al mediodía.
2: También.
0: Al mediodía, también después juega Colo-Colo a las 3, con la Serena ya en la región de Coquimbo, con público visitante, y la U, como dice, bueno, está toda la fecha, nos faltó nuestro pajarito Sport hoy día.
9: Está Wander
0: está con... Todo, no, sí, está Wander
9: con...
0: partidos, pero no alcanzamos.
9: Con Unión. Está para
0: está caída la aplicación hoy día.
9: Sí.
0: Pajarito Sport está caída. Entonces estamos haciendo algunos ajustes.
9: Va a jugar en las 3 San Felipe con Puerto Montt. O sea, ¿a cuántas pantallas hay que estar?
0: Claro.
2: Para ver harto fútbol.
0: ¿Quién gana la Champions? Encuesta. Pollita.
2: No, PSG.
0: PSG, dice Waldito Ponce, con mucha convicción.
2: No, pero...
0: Está como cansado, Waldito. No. Tiene mucho pituto, ¿ves?
2: Oye, no.
0: Entre la tercera...
2: No, acá, si esta semana estuvo tranquila.
0: Estuvo tranquila
2: ya. No, que fui a jugar anoche y quedé cansado.
0: La pichanguita.
2: Y eso que jugué central paradito nomás. Oye, no, pero ¿cómo se llama? No, el PSG. Yo creo que igual ahí va a seguir demostrando el nivel que tiene.
0: ¿Usted?
9: Arsenal.
0: Mira, yo también me quiero jugar por el Arsenal.
2: ¿De una vez por todas?
0: De una vez por todas. Además, bueno...
9: Campeón de la
0: liga más importante de la liga del mundo.
9: Es un equipo que, si bien es cierto, no es tan arriba, pero es un equipo compacto, cuidado. Sí. No, muchos dicen, PSG va a arrasar. Ojo, ojo.
2: No, si no va a ser tan fácil.
0: Ojo.
2: Pero va a ganar.
0: Vamos con nuestros auspiciadores. 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
0: 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Estimados, lo decía recién, este sábado 30, Budapest, para la gran final de la Champions League. Arsenal enfrenta al PSG en una final histórica. Arsenal invicto en la Champions y con un doblete en juego. Está invicto, ¿eh? Me juego 10 luquitas, chicos, por los Gunners. 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
9: ¿Le ponemos, no? ¿No
0: hay... Sí, yo lo voy a poner en luquita. Gatito, ¿le metemos 10 luquitas?
9: 10 luquitas le metemos.
0: Ayer. ¿Cuánto pagaba Católica?
9: No, Católica pagaba como 7.
2: Como 7.
0: Sí. Estuvimos mal. Aquí le voy a hacer caso a mi amigo Reiniero. 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Se fue como un casting al aire, a ver si cae algo. Ya, nos vamos.
2: A ver si están escuchando, Luchito, nos vemos.
0: Un abrazo, dicho gusto verte. ¿Te vas?
9: El domingo.
0: ¿Te vas?
9: Me voy una vez más. Desde el lunes.
0: ¿Desde el lunes estamos?
9: Desde el lunes estamos.
0: ¿Desde Portugal?
9: Desde Portugal, desde Lisboa.
0: Chao, gatito. Gracias. Chao.
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8: Un minuto para la una.
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5: Poquito a poco y poco le queda el mes de mayo. Hoy es 29 de mayo del 2026 y estamos en el último viernes de este mes. Ya la próxima semana entramos de pleno en el mes de junio, donde comienza el invierno. Hoy, a propósito de temperaturas, primero saludo a Buscar Camo. Hola, ¿cómo están? Saludos a ellas, a ellos, a usted también y a todo lo que hace la sintonía de Con la ayuda de mis amigos en Futuro a esta hora. También al equipo, o sea, partiendo por ahí un gato sonriente, Claudio Barraza, encargado de la operación técnica y salida al aire del programa, Camilo Cárcamo, que es el productor y editor de este, y Pancho Sepúlveda a cargo de la música. Y bueno, se enteraron hace un par de horas de la visita de Slayer a nuestro país. Slayer es uno de los grupos más respetados dentro de ese estilo metalero que tanto gusta. Y viene el gallo del Everton también en sus líneas, el chileno. Ah, no te he dicho la fecha. Slayer va a estar el 10 de diciembre, ahora prontito, en el Estadio Santa Laura. ¿Y sabes una cosa? Comenzamos con ellos. Qué originales somos, ¿ah? ¿Eh? I hate you, te odio, Futuro.

¿Y quién es el evertoniano? Sipo, del Everton de Viña del Mar, el bajista de Slayer, el señor Tom Araya. Repito las coordenadas: en Santa Laura, el Estadio Santa Laura, el 10 de ahora, de diciembre del 2026. Pero para mayores detalles, entérense entrando a nuestra página web futuro.cl y ahí verán todo lo que necesitas saber: cuándo sale la entrada, cuándo salen a la venta, en qué formato y todo aquello en futuro.cl sobre Slayer. Ah, y tengo un cumpleañito. Saludar a una niña que revivió a Ryan.

0: Annika Nail. Muchas felicidades y por algo confiaron en ti. Eres muy buena. Ya. A propósito de cosas buenas, ya puedes pedir tu tema favorito al más 56 99 320 24 75. Hazlo ya para que se asegure tu salida. Cuéntame dónde estás y cómo te llamas.
1: Hola, Pirincho, habla Sergio Ahumada. Te saludo acá desde la comuna El Bosque. Vine a ver el tema de UFO, Love to Love. Un abrazo.
0: Buena, tocayo. Sergio de El Bosque, la comuna del Bosque, pone al aire en Futuro a esta hora a UFO con Telemón a todos los ovnis, entre paréntesis. Muchas gracias, Sergio. Love to Love, eso es el título en la radio del rock.

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En el próximo bloque, hola, gracias por integrarte a la sintonía. Vamos a empezar a comentar y a decirte cuáles son los especiales que tenemos preparados para este fin de semana. En el próximo bloque. Uy, mira quién está de cumpleaños. Blaze Bailey, el vocalista de la década de los 90 de Iron Maiden, la doncella de hierro. Blaze Bailey estuvo con Iron Maiden en Chile la primera vez que vinieron, si no me equivoco, y siempre me equivoco, así que no se preocupen. El hecho es que está de cumpleaños Blaze Bailey. Eso quería contarte, ¿eh? Y ya voy con los especiales, porque ahora continuamos con ¿Quién eres tú? Who are you? El título con, obvio, The Who. 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
2: 20 grados.
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16: Y ya estamos de vuelta para continuar acompañándote, eso es lo que esperamos, en los siguientes minutos, que te vamos a dar a conocer también los especiales para empezar, porque son hartos especiales, y también para recordar que un día como hoy, en Futuro, siempre lo recordamos, Jeff Beckley, un joven cantautor, tenía 30 años, nunca se supo si aparentemente fue un suicidio, pero lo encontraron un día como hoy ahogado a orillas de un lago. Fue una corta carrera, 2 o 3 álbumes, pero logró el cariño y el prestigio para que haya influido de cierta manera en muchos de sus colegas. Que descanse en paz entonces, Jeff Beckley, te lo recordamos los amigos de Futuro. Mucho, mucho, mucho, mucho bueno. Oye, entre paréntesis, ¿eh? No te voy a contar porque si no voy a hablar mucho. Vamos con Korn y la siguiente canción que se llama Falling Away From Me.

0: Korn sonaba en Futuro a esta hora en día viernes. Ya, empecemos mejor de inmediato, sin duda alguna, que los sábados hay un programa muy especial en Radio Futuro que comienza a las 10 de la mañana, bajo la conducción de Lobo Araneda y Reiniero 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Y ahora vamos contigo en la radio del rock. Por supuesto que sí, tu llamado ha llegado. Es decir, más 56 99 320 2475 para escucharte. ¿Cuál es tu pedido? ¿Cómo te llamas? ¿Dónde estás?
1: Pirincho, ¿qué tal? Saúl por acá de Rancagua. Quisiera pedir un tema para el día de mi cumpleaños. Sería uno de los Cuervos del Sur, Cenizas. Que tenga buena tarde. Aguante el rock. Aguante Radio Futuro.
0: Me adhiero por Saúl. Feliz cumpleaños. Saúl es de Rancagua y nos pidió a los Cuervos del Sur para celebrar su cumple con Cenizas en Futuro.

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Tengo muchos cumpleaños, muchos músicos grandes, entre los grandes a quienes saludar en este día. Continuamos, por ejemplo, con Mike Porcaro. Murió hace como 10 años, uno de los miembros originales, fundadores y pilar del nacimiento del grupo Toto, junto a su hermano Jeff. Mike Porcaro habría estado de cumpleaños hoy día, pero falleció hace como 10 años, lamentablemente. Fueron los Porcaros los que dieron comienzo y fundaron el grupo Toto. Ahora ya no queda ninguno de ellos, pero Mike habría estado de cumpleaños, y todos los respetos nuestros y de ustedes muchos, por supuesto, y que descanse en paz. Ok, y que sus amigos también del mundo del rock, que estén descansando ahí alrededor, lo celebren bien celebrado. Yapo. Oye, a propósito de celebrar Highway to Hell. Sí, no voy a anunciar la canción de AC/DC, pero sí el nombre al programa que traen todos los sábados de 6 a 8 del atardecer, este trío de loquillos, Carretera al Infierno, con Álvaro Pache, con Jorge Lagás y el Lobo Araneda. Carretera al Infierno, Araneda, Apache y Lagás se juntan, y imagínense la velocidad rockera que van cada sábado de 6 a 8 del atardecer. Dicho esto, vamos con el jefe, que está muy enojado con Trump. ¿Qué no, po? Ya, como estamos por casa, no sé, po. Nos vamos con Bruce Springsteen y este tema que se llama Born to Run.

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1: 2:04.
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4: Se va el mes de mayo, viernes 29 de mayo. Oh, se produjo el cambio muy rápido, con una sonrisa. Ya, el amigo que está aquí se queda, Pancho Sepúlveda, así. Pero sale el gatito Barraza de la posibilidad de... No, ninguna posibilidad, es que estoy pensando la cara del gato. Bueno, se va a cumplir otras funciones como es habitual en los estudios de Futuro y entra Marcelito Arredondo. Y hoy está de cumpleaños, ¿saben quién? Noel Gallagher, ¿sí? O Gallagher, como le dicen, otro fanático del Manchester... No, ¿él es del Manchester City o del Manchester... Sí, del Manchester City. Noel Gallagher de los Oasis está de cumple. Le deseamos que no sea tan mal genio, que se abuenen bien con los hermanos, que trabajen tranquilo y que nos tengamos de vuelta por Latinoamérica muy pronto. Son buenos, suenan bien. Y le gusta a la gente. Muchas felicidades a Noel Gallagher, entonces. Inolvidable trío con lo que vamos a continuar. El grupo Cream y la luz de tu amor.

0: Aunque dicen que Cream era la crema del rock británico, la verdad es que su raíz era totalmente bluesera. Y digámoslo por quienes integraban el grupo. Eric Clapton en guitarra, Jack Bruce, que era el que cantaba en el contrabajo, no en el bajo eléctrico, y Ginger Baker, tremendo baterista. Ya. Oye, hay una noticia que me llamó la atención y que me contó aquí mi productor, el Camilo, es que ¿sabían que Paul McCartney pone nervioso a mucha gente por su fama, por su longevidad y que siempre sigue vigente? Entonces ven, oh, Paul McCartney. Pero Paul, en una entrevista a uno de los canales de la BBC de Londres, confesó que él temía y se ponía nervioso con un solo músico, Bob Dylan. Dice que a pesar de conocerlo desde 1964, que hicieron un tour por Nueva York en la limusina con que los invitó Bob Dylan, lo intimidaba y le se pone nervioso cuando está con él. Y además hay que recordar que decía anecdóticamente que fue Bob Dylan el que les pasó sus primeros pitos, sus porros, y los introdujo en la onda de la marihuana. Con George Harrison sí que hizo una larga y fluida amistad. Eso es con George Harrison, donde compartieron también en el supergrupo Traveling Wilburys. Traveling Wilburys, eso era, ¿ya? Y así que él lo conocía más, pero él incluso hoy lo pone nervioso por su autenticidad, que lo sencillo que es y el tremendo músico, y que hablar de sus letras. Eso, pues, Paul McCartney se pone nervioso cuando está cerca de Bob Dylan. ¿Qué onda? Ya, la onda de futuro 88.9 a través de tu receptor, cualquier formato que sea. Ya, listo. En la región metropolitana, y estamos de Arica a Punta Arena compartiendo el mejor sonido de todos los tiempos y con los pedidos hechos llegar al +56 99 320 24 75. Hola tú, cuéntame cómo te llamas y dónde estás.
1: Hola, Pericho, aquí Miguel de Talagante. Me gustaría pedir el tema Lost in Hollywood de Rainbow, porfa. Saludos, que estén bien.
0: Muchas gracias, Miguel. Desde Talagante nos pediste el grupo Rainbow, que liderara un tiempo Ritchie Blackmore. Es bueno, y el título, Perdido en Hollywood.

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Tenemos otro adelanto de lo que trae el domingo en materia de especiales en futuro. Cristóbal Orellana, que es bien joven, tiene de 5 a 6 todos los domingos esto que se llama Nueva Escena Futuro. Cada domingo te muestra las variantes que se van dando en la nueva escena musical de rock en Chile. Por futuro, por supuesto, o sea, así se llama el programa, Nueva Escena Futuro. Ya, Cristóbal, que lo hagas muy lindo. Y nosotros continuamos con este título muy curioso. Despiértame cuando septiembre termine. Green Day en la radio del rock.

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2: 21 grados.
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11: Llegamos al cuarto y último bloque para este día viernes, chao mes de mayo. Como siempre a esta hora, que es el último bloque, te agradezco tu apoyo y tu participación con tus pedidos al WhatsApp más 56 99 320 24 75. Mira, quiero saludar a un grande entre los grandes que estaría de cumpleaños hoy día de hoy, Gary Brooker. Gary Brooker era el tecladista y también era multiinstrumentista. Era el tecladista, como decía, y voz principal de Procol Harum, el autor también de esa maravillosa canción llamada Una Blanca Palidez. Gary Brooker falleció hace algún tiempo, pero hoy habría cumplido 81 años de edad. Así que donde quiera que estés, amigo y admirado por lo demás, Gary Brooker, descansa en paz, que aún te recordamos, al menos nosotros, a través de las ondas de Futuro. Dale. Y ahora vamos con la música. Judas Priest, los dioses del metal, con Heading Out to the Highway.

0: Lo que nos ha faltado en materia de especiales para este fin de semana, los Planeta Rock. Siempre con la genial conducción de Lucho Muñoz, que te da varios datitos ahí. Vamos a celebrar el cumpleaños de Tom Morello en un combinado de dos grupos donde ha estado Tom Morello: Audioslave y Rage Against the Machine. Así que felicitamos a Tom Morello el día este sábado por su cumpleaños. Y el domingo, siempre con Lucho Muñoz en Planeta Rock, vamos con Slayer en vivo. Todo esto a propósito de su actuación el próximo 10 de diciembre en el Estadio Santa Laura. Te recuerdo que las coordenadas para la venta de entradas y todo aquello están en la página web futuro.cl. Ya, entonces el domingo, Slayer en vivo. Está bueno, ¿eh?, el fin de semana los Planeta Rock. Vale, y ahora te toca a ti. Último pedido para el último viernes del mes de mayo. Más 56 993 20 24 75. Sigue recibiendo. Eso sí que no alcanza a salir hoy. Va a salir el lunes tu pedido. Eso es lo más probable. Si no nos pegan la patada un PLR2, como decían antiguamente. Ya. Los pedidos, reitero, el más 56 993 20 24 75, y vamos contigo de inmediato, que te estoy haciendo esperar mucho rato.
1: Hola, Pirincho, buenas tardes. Aquí Alan Valenzuela de Puente Alto, Villa Los Naranjos. Me gustaría pedirte el tema de Little Richard, Ready Teddy. Por favor, Pirincho, sería muy agradecido de ti y de la Radio Futuro. Gracias, Pirincho.
0: ¡Qué buena, Alan, de Puente Alto! Yo era un lolo chico metido a grande cuando Little Richard, Ricardito, como le decían en Chile, fue todo un éxito y un impacto en Chile y en el mundo con Ready Teddy. ¡Ready!

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Oye, que se nos pasó rápido el tiempo, ¿eh? Y pasamos todos los especiales que tenemos para el fin de semana. Así que está por ahí el gatito sonriendo. Un gato no en el blue. Ya, nos estamos yendo, gracias a mis compañeros Camilo y Pancho, el gato y Marcelito, y a todos ustedes por aguantarme en la sintonía. No se pierdan un minuto, ya viene Rainiero Guerrero, y acuérdense que mañana lanza su libro mágico sobre el álbum Toque de Joe Vasconcelos en la Feria del Libro, no, la Furia del Libro. Así que después de hacer el programa con el Lobo, el Club del Vinilo se va a la Estación Mapocho rápidamente. ¿Okay? Bueno, ahora viene con su programa, Rock Shop. Nehuen para los peñis y winca de buena voluntad, diálogo, paz, amor y también brócoli, y como dice Ringo Starr. Nos estamos yendo. Chao, chao para todos. Sigan el camino que les señalaron los dioses para que la fuerza nos acompañe. Tema final. Lady Picture Show con Stone Temple Pilot. Siguen la sintonía, buen fin de semana, aprovechen que es el día en que se pueden visitar todos los lugares porque es el día de patrimonio.

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4: Hoy es jornada de música internacional en Santiago. En el RBX de Ñuñoa se presenta la banda noruega Campfire por primera vez en Chile, presentando la celebración de los 30 años de historia haciendo black metal desde Noruega, uno de los epicentros mundiales para este género, y con su último disco hasta la fecha, Till Clover Stacked, de 2022, como último manifiesto. Están las últimas entradas en sistema Ticket Plus para la cita de esta noche con Campfire desde Noruega, debutando en Chile. Y a esta hora continúa nuestra sintonía en los próximos minutos. Ya comienza Rock Shop en Futuro.
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5: Dos minutos para las tres.
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23: ¿Qué tal? ¿Cómo están todos y todas? Bienvenidos y bienvenidas a esta última edición del Rock Shop del mes de mayo. Y más encima, esta última edición es día viernes. ¡Qué maravilla poder disfrutar esto con esta música que ya está sonando de fondo! Ya la pueden sentir porque esta jornada de Rock Shop, esta jornada de futuro, ha estado completamente marcada por esta gran confirmación que ya lo sabíamos durante la semana, se había avisado, pero hoy día faltaba la información final, el cuándo, el dónde, la fecha de venta de entradas para el regreso de Slayer a nuestro país. Algo impensado cuando anunciaron que se retiraban, cuando en el 2019 Tom Araya gritaba ¡Viva Chile, mierda! Y decía adiós con lágrimas en los ojos, despidiéndose de la gran historia de Slayer. Bueno, todos vuelven al final y con algunos conciertos por aquí, algunos conciertos por allá. Derechamente Slayer está de regreso para reinterpretar nuevamente, ya 40 años de su lanzamiento, el extraordinario Rain in Blood. Esto va a ser el próximo 10 de diciembre en el Estadio Santa Laura. Ya te voy a contar todos los detalles de las otras bandas que lo van a acompañar, la venta de entradas, así que quédate en futuro porque a partir de ahora y en esta media hora vamos a estar repasando parte del gran, gran y excelente material de una de las bandas más grandes del thrash metal de todos los tiempos, con un chileno, aunque haya nacido y se haya ido a los 8 años. Tom Araya es de esta tierra, así que somos orgullosos y según la ley, Slayer es una banda chilena, porque tiene un chileno en su filas, punto, se acabó, qué sé yo. Así que tremenda noticia para arrancar esta semana. Vamos a estar escuchando también en un rato más lo nuevo de Paul McCartney, que se acaba de estrenar, The Boys of Dungeon Lane. Un disco hermoso, lo pude escuchar de forma completa, un disco hermoso, de verdad. Paul McCartney nuevamente lo hizo. Y en los estudios de futuro, la visita de unos grandes amigos de Perroski, que van a estar conversando con nosotros porque tienen actuación mañana. Están celebrando 20 años de carrera, así que tenemos un gran programa justamente para cerrar este mes de mayo con esta gran noticia. Pregunta a través de las plataformas digitales, pregunta para tu mensaje de audio en el más 569-9320-2475. Mira qué sencillo. ¿Cuál es tu disco favorito? ¿Cuál es el mejor disco de Slayer? Arrancamos esta edición del Rock Shop con Raining Blood. ¿Dónde más puede sonar Slayer? ¿Ah? En Chile y en el mundo. ¿Dónde más? en la única. 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

hacemos el Rock Shop en Futuro, la radio del rock, y lo comentábamos con el equipo acá en la interna de Futuro, entre broma y broma, digo, no es... O sea, es el minuto de instalarse con una distribuidora de bengalas. Sí. Claro, viene Slayer. Se aseguran un buen verano y unas buenas vacaciones y una buena Navidad. Obviamente lo decimos en sentido humorístico. No nos gustan las bengalas, son peligrosas. A mí por lo menos no me gustan las bengalas, pero no dejan de ser espectaculares cuando aparecen, y sobre todo aparecen en Chile, ¿no? Y como que le da una, no sé, una mística diferente al concierto, pero ahí está esa cosa, esa dicotomía, ¿no? Que en la seguridad no te dejan entrar nada, que te revisan la mochila, y de repente en un concierto aparecen 5, 6, 7 bengales. Y tú dices, bueno, pero ¿cómo? ¿Cómo es la cosa? Bueno, ¿qué quieres que te diga? Va a ser la noche de las bengalas, a todo el rato, o sea, está, y que sean buenas, y que sea todo una fiesta. Y por otra parte, ojo, Slayer ha venido obviamente muchas veces a Chile desde su primera presentación en 1994 en el Monster of Rock con Black Sabbath, con Tony Martin y también con Kiss sin pintura. Y de ahí ha ido progresando siempre, ha hecho Movistar Arena solos, hizo el Estadio de la Florida, y hoy día un Santa Laura, ya estamos hablando de 25.000 personas. Yo decía, Slayer está a un paso a ser un nacional. le queda poco para hacer con, no sé, una gira histórica repasando sus éxitos, y probablemente te llena un nacional con 45.000 personas, 50.000 personas, no sé, como que me quedó esa sensación, y el equipo de Futuro también. Lo cierto es que lo que tenemos en concreto es que el 10 de diciembre llega Slayer a nuestro país celebrando los 40 años del Raining Blood. Lo van a tocar completo, 30 minutos de disco, pero después toda la gran descarga de la gran discografía de Slayer en todos sus tiempos. Las entradas, la preventa comienza este lunes a partir del mediodía, y el miércoles la venta general para ver Slayer con Creator y Criminal. Chemical Warfare. Estás en el Rock Shop, estás en Futuro, la radio de Slayer en Chile.

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3: 23 grados.
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0: Seguimos haciendo el Rock Shop, ya estamos de regreso, comenzamos la segunda media hora con esta gran banda, ya dejamos de lado un poquito el sonido de Slayer, le sacamos un poquito la pata al acelerador, bajamos un par de cambios, pero seguimos en modo rock con Foo Fighters, Walk en Futuro.

0: Hacemos el Rock Chop en futuro y, por favor, es momento de ponerse de pie y de celebrar la vida y obra y música del único e irrepetible James Paul McCartney, quien acaba de lanzar su disco número 19 como solista. Recordemos que Paul McCartney tiene carrera como solista y también en los 70 su discografía involucra a Wings como banda, ¿no? Esos discos como el Band on the Run y otros que salieron también en London Town, por ejemplo, y otros títulos son parte de Wings. McCartney, 1970, McCartney 2, 1980, y de ahí ya comienza todo el largo recorrido de discos solistas, y este es el disco número 19, llamado The Boys of Dungeon Line, ¿no? Un recuerdo de Liverpool. Esta canción, o el título de esta producción musical, fue sacado de un demo que Paul McCartney escribió en 1993 para las sesiones del álbum Off the Ground. Gran disco que me encanta, esa carátula azul con los pies colgando, donde viene Hope of Deliverance, ¿no? Un gran disco que lo trajo a Chile en esa ocasión. Muchos demos quedaron dando vuelta, y uno de esos demos se llama In Liverpool, donde Paul McCartney hace una cosa muy de lo que está haciendo ahora, de sus recuerdos, de la ciudad, de las caras que vio pero que nunca llegó a conocer. Y ahí dice, en una de las frases, una canción que dura como 8 minutos, es un relato bien, bien extenso a lo Bob Dylan, dice: Walking with the Boys of Dungeon Lane, ¿no? Ahí está la cita, y de esa cita es que se saca este extracto para titular este gran disco, que también, entre otras cosas, tiene la colaboración con Ringo Starr en una canción llamada Home to Us. 5 años de trabajo se tomó en diferentes grabaciones, en diferentes estudios, para siempre colaborar o ser ayudado por Andrew Watt, uno de los grandes productores hoy día del momento, que trabaja con Selena Gomez, con Miley Cyrus, con Lady Gaga, con Justin Bieber. Gente joven de la que Paul McCartney se nutre para seguir creciendo, y con 83 años presentar un disco sencillamente tremendo, tremendo. Hay un ejercicio vocal en Paul McCartney que lo hemos podido ver, ya no tiene la voz de antes, tiene la voz de un hombre de 83 años, pero que sabe cantar y sabe cómo hacerlo perfectamente, a través del falsete, a través de tonos más graves, y por ahí de repente sacar uno que otro grito, pero siempre en un rango donde él se puede contener y donde él puede alcanzar la nota que se le pide o que exige la canción. Todo muy bien supervisado musicalmente, lindas canciones, y el comienzo de este disco es con este tema, y es realmente atronador. De verdad, el nuevo disco de Paul McCartney es una recomendación para este fin de semana. Escúchenlo, The Boys of Dungeon Line. Comienza con As You Lie There. Esto es lo nuevo de Paul McCartney 2026. Larga vida eterna al gran Paulma en futuro, la radio del rock.
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Seguimos avanzando en esta tarde de Rock Chop en Futuro, 17 y 19 de enero 2027, Estadio Bicentenario de la Florida, Rush en nuestro país, con Anika Niles en la batería y con Alex Lifeson en la guitarra y con Gary Lee ahí en el bajo y los teclados. Ojo, Gary Lee y Alex Lifeson hicieron recién unos podcasts con Rick Beato, que están ahí en YouTube, están excelentes. Revísenlos. Aprendamos, uno, yo veo sus podcasts y aprendo mucho de música. Me encanta seguir escuchando historias. Rush, Fly By Night, en Futuro.

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9: Comenzamos la segunda hora del Rock Shop en Futuro. Déjanos tus audios buscando tus discos favoritos de Slayer. Más 569-93-20-24-75. Ya te lo dije, 10 de diciembre Slayer, pero 2 días antes, el 8 de diciembre, en el Movistar Arena, se viene la gran fiesta de Futuro con Deep Purple. No te quedes fuera, quedan las últimas entradas en sistema.ticket y nosotros vamos a hacer la fiesta del rock, la fiesta de Futuro con Deep Purple en el Movistar Arena, y tú tienes que estar ahí para cantar y saltar esta canción, Strange Kind of Woman, en la radio del rock.

0: celebrando, podríamos decir, 25 años de carrera, así que es una celebración múltiple la que mañana se vive en Bar de René con Perroski. Álvaro Gómez, bienvenido, ¿cómo estás en futuro? Bienvenido, futuro.
1: Un placer estar nuevamente acá, y sí, es verdad, 25, 20 y tantos años, quién sabe cuánto.
0: 30, 10, 25, somos todos jóvenes, sí.
1: Así, exacto, somos.
0: O todos tenemos más edad de lo que los locales.
1: Todos jóvenes de espíritu y corazón.
0: Así es, hoy estaba mirando el horario, esto ya vamos a profundizar, pero es a las 19:30, asumo que es el escenario acústico, digamos.
1: Así es, 19:30, o sea, 19:30, perdón. Ahí son las puertas y estaremos tocando a las 8 en punto.
0: Ya, va a estar entretenido eso en este marco de celebración, pero conversábamos recién y estábamos como poniéndonos de acuerdo si eran 25 años, si eran más, si eran menos. Es como una conversación que tienen ahí con tu hermano, con Alejandro, a quien le mandamos un saludo. Y ¿qué hay de eso? ¿Qué hay de ese inicio de Perroski, no? Igual ya, cerremos 25 años, lo que sea, ¿no?
1: 25 años,
0: pero
1: claro.
0: es importante, ¿no? Es una cifra bastante que uno, me imagino, que se mira al espejo y dice, wow.
1: Sí, exacto, wow. Tanto tiempo llevamos haciendo esto. Claro, o sea, partió Alejandro, parte con Perroski, él editando un cassette.
0: ¿Un cassette?
1: Un cassette, se llama Añejo.
0: Sí.
1: Que de hecho nos decía Perroski, solo se llamaba Añejo. Y él, con guitarra, no hay batería, y es solo él grabando todo en cuatro pistas. Y después ya yo me sumo, ¿cómo se llama el proyecto? En el próximo EP, que se llama Otra Vez, y de para adelante ya hemos estado tocando los dos juntos.
0: ¿Nunca les nació una necesidad, una alternativa de tener más gente? ¿Siempre sintieron que eran los dos el corazón y los dos eran los que tenían que salir a poner las balas, a poner los pechos a las balas?
1: Hemos tenido formaciones, ¿sí?, con más gente para presentar discos, pero básicamente el core, como se dice, somos nosotros dos. Sí, no sé, es raro. Siempre dijimos que si queremos tener a un bajista sería un gordo que canta y bom, bom, bom.
0: Eso sería lo ideal.
1: Lo ideal.
0: Oye, y las raíces de Perroski. Estamos en futuro. Ustedes han pasado muchas veces por futuro. Son una banda que tiene un historial acá. Pero así como hay mucha gente que los conoce, hay gente que a lo mejor todavía está recién entrándose en este nuevo mundo o descubriendo este nuevo mundo. Perroski es rock, es folk, es psicodelia a veces. Es un viaje bien que se da sus buenas vueltas.
1: Siempre como que nos definimos que estamos como inspirados en los sonidos más primigenios del rock and roll, ¿cierto? Ya. Como el rockabilly, como dices tú, el blues del Delta. Y a la vez por ahí también entra la batidora, el folclore, la música de los 60, llámese en todos sus géneros, ¿cierto? Beat, psicodelia, rock, incluso un poco de garage. Y todo eso lo metemos a la batidora y sale este como rock folk chileno. No sé, con tintes bastante especiales.
0: Y que ha llamado la atención también durante estos 25 años, digo, de carrera, no solo en Chile, sino afuera también. Me recuerdo que hace un tiempo lo comentaban en Argentina. De hecho, me llamó un amigo para decirme, mira, están comentando los discos de Perroski.
1: Ah, wow.
0: Ahí en estaba hablando de Vortrix, año 2016. Maxi Martina me dijo, porque había estado acá en Chile, y me dice, mira, estoy comentando los discos en vivo de... Y le llamó la atención esto, ¿no? Esta dualidad que ya tenía en ese tiempo, 20 años, y este sonido tan crudo, que yo creo que todavía se sigue manteniendo, ¿no?
1: Sí, sí, o sea, un poco la... Si bien cuando, ¿cierto?, uno hace un disco y todo, hay un imaginario sonoro en que tú grabas más arreglos, guitarras, otras cosas, siempre la estructura es que seamos los dos, batería, guitarra, voces y la armónica.
0: ¿Y cómo ha sido el camino? ¿Cómo ha sido este camino? Porque ustedes también son más que una banda, ¿no? Está ahí detrás también Algo Records, que es un proyecto que fomenta la música. Hay algo ahí que es distinto. ¿Cómo ha sido este transitar musical, industrial, si se quiere también, donde, no sé, hay una cosa como media underground permanente, como siempre ahí manteniendo un estatus y un estilo?
1: Es que claro, finalmente o sea, como tú dices, te refieres a la parte industrial, nosotros quizás no vamos a hacer el próximo disco un disco de reggaetón o un disco de electrónica, claro, para que pegue, ¿cachai? Sino realmente el lenguaje que hemos ido desarrollando nosotros a través de estos casi 13 discos, yo creo, que hemos editado, en que ha sido interesante desde partir con grabaciones muy, se podría decir, caseras, a desde llegar a tocar en festivales, como dices tú, afuera de Chile, o grabar en otros países, cuando hicimos el disco con John Spencer. Bueno, en fin, ha sido un largo y súper entretenido viaje de aprendizaje también. O sea, tanto en crecer nosotros como músicos, como te decía yo, desarrollar un lenguaje propio que realmente hace que Perroski tenga un estilo o una característica sonora especial, Recuerdo que nuestro amigo

0: Mitad decía ahí que Berrosque era el mejor secreto guardado de Santiago. Más gente lo debería conocer.
1: Y debería conocerlo más gente, ¿no? Ustedes también, digo, no, no. Dentro de lo que, insisto, como del camino que han recorrido, no son una banda masiva, digo, pero ¿te hubiese gustado que fuera?
0: Me encantaría hacerlo, fíjate, llegar al Festival de Viña. Ya.
1: ¿Sí?
0: Sí, no sé, sí. Entretenido.
1: Es que te lo preguntaba porque el otro día, y también te sumo esta pregunta, con respecto a lo que está pasando hoy día con estas nuevas generaciones, con GSK, con Asia Menor, con Candelabro, que son, todo el mundo está hablando de Candelabro. Fenómeno que efectivamente ellos decían acá. Y uno preguntando desde el lado, como bien del mundo indie, no decía, nosotros queremos tocar en Viña del Mar, queremos estar en el Estadio Nacional, queremos ser populares, la verdad.
0: Aunque sé que yo creo que hay algo que es súper interesante, que por ejemplo, el que estáis tomando el tema de Candelabro, que yo creo que es como que te dais la vuelta, o sea, no es que ellos, las temáticas que tocan en sus canciones y todo es una vuelta un poco a una cierta idiosincrasia, ¿no? Mm. Y eso se ve reflejado en que su público lo entiende y no sé. Es súper interesante, encuentro yo, que ocurra este fenómeno y que parece súper bien que si el día de mañana Candelabro está en Viña del Mar, ¿por qué no? O sea, porque sí tiene que ser, no sé, de Depeche Mode o Depeche Boys, pero no puede ser Candelabro.
1: Totalmente. Oye, y recién hablabas de esto de grabar grabaciones caseras, ¿no? De partir de grabar caseras hasta hacer grabaciones de estudio. Y más allá de los elementos que puedan haber, más o menos, músicos, producción, invitados, estudio, insisto en esto de que la banda ha mantenido siempre una sonoría algo cruda. ¿Cómo se hace para mantener ese equilibrio cuando a lo mejor es más sencillo cuando estás efectivamente en un estudio más casero, más precario, si se quiere? Pero cuando llegas a un estudio con mayor producción, ¿cómo haces para mantener eso y que no se pierda esa esencia, ¿no? Habiendo tanta tentación ahí.
0: Interesante pregunta. Yo creo que tiene que ver con lo que te funciona a ti sonoramente o no. Nosotros recuerdo estar una vez grabando un estudio como si estuvo muy, muy bacán en Brasil. Y que nos pasan como, o sea, hermano, una guitarra, una Gretsch increíble. Y se pone a tocarle y como que dice, no, ¿sabes qué? Esto no es lo mío, tenéis como una cuestión así, como de otro, ¿cómo se puede decir? Otro carisma. Y es eso, yo creo, encontrar y buscar el sonido que a uno se identifica y uno quiere trabajar, ¿cachai? Más allá de que estés en un estudio como de mucha alta fidelidad o quizás grabando de manera más casera. Yo creo que tiene mucho que ver cómo uno toca, cómo uno suena. Como se dice, es el indio, no es la flecha.
1: Es el indio, no es la flecha, claro. Los dedos se venden por separado también. Y guitarra hay mucha, pero...
0: Esa no la sabía.
1: Esa la dice el doctor Rock and Roll. Guitarra hay mucha, pero los dedos se venden por separado. Bueno, vienen incluidos. Conversamos con Álvaro Gómez de Perroski, de Guiso también y otros proyectos musicales. Y estamos conversando porque van a estar presentándose este sábado en Bar de René. Insisto, los 30 años de Bar de René, que ya están en la última semana, los últimos días, en el marco del ciclo fluvial que celebra 10 años este festival. Y ustedes, de alguna manera también, ¿por qué no se suman con 25 años de carrera?
0: Totalmente, o sea, fiesta por todos lados.
1: Ajá. Y esto es un... ¿Se tiene que adecuar un poco en el escenario, que es distinto al eléctrico, o pueden meter un poquito de ruido igual?
0: Yo creo que le dicen de escenario acústico, deberían decirle escenario B o 2, ¿no?
1: Claro, sí.
0: Sí,
1: claro.
0: O sea, nosotros, si bien hacemos siempre un set variado, no un set tan alto en octanaje rockero, es un show de Perroski.
1: Oye, espérate, que acá me están enviando información de Oliver. Está mandando Oliver, nuestro amigo Oliver Nats, que tiene que ver justamente con la organización de Fluvial. Amano en Llamas, ¿no? Eso es lo más reciente también que están presentando.
0: Eso que suena de fondo,
1: sí,
0: exacto.
1: ¿No? Sí. Cuéntanos un poquito esto, ¿no? El proceso, la grabación. Y a propósito, ¿no? El recamino recorrido con mucho más recursos, pero acá está. Acá sigue sonando la esencia de Perroski.
0: Sí, Amano en Llamas es nuestro último single. Yo diría que ahí es una cruza entre como un poco de rock garage, yo la batería tratando de emular a James Brown, un poco de psicodelia y con un lado B que se llama Resurgir, que es un blues súper denso hacia los Muddy Waters.
1: Ya. Y esto tiene video también, lo están presentando.
0: Sí, sí. Tiene video en YouTube y están disponibles en 10 pulgadas.
1: ¿En 10 pulgadas?
0: Sí, sí.
1: ¿Cómo es esto del trabajo de... También de que la música usted inmediatamente, o no sé si inmediatamente, pero también la vas a encontrar en vinilo, en formatos de pulgada diferente, algo que también es parte como del recorrido de Perroski.
0: Yo creo que tiene que ver, exacto, un poco con la gente que gusta cierto tipo de música, le gusta el formato, ¿no? O sea, como el tener el arte, a nosotros mismos somos fan de realmente de los formatos físicos, o sea, CD, cassette y vinilo especialmente. Y claro, Perroski, realmente tenemos nuestra discografía desde 7 pulgadas, LP, y este que es nuestro primero 10 pulgadas.
1: Ah, mira.
0: Sí, sí. Cortado por nuestro amigo Ness, ahí en Beam Records.
1: Tremendo. Oye, a propósito que dijiste vinilos y de Perroski, si tuvieras que nombrar alguno, te diría 5, pero no sé si viene a la mente, pero discos que son fundamentales, no de Perroski, digo.
0: Sí, sí,
1: no afuera, discos que te influyeron y que influyen en el sonido y donde uno va a encontrar, va a decir, estos caminos llegan a Perroski finalmente.
0: Podríamos partir por cualquier disco de los Doors, somos fans totales de ¿cómo se llama?
1: Jim Morrison, Ray Manzarek, Dennis Moore
0: y todo, y compañía.
1: Roy Krieger,
0: exacto. Bueno, James Brown, otro que somos... Otro pilar para nosotros, como artista, como todo lo que conlleva, como se llama, el ritmo, la energía. A ver, exacto, I feel good. Mira, latinoamericano, Piero, podría ser nuestra influencia.
1: Mira, Piero,
0: sí.
1: Ya.
0: No, nos impactó mucho, nos gustó mucho.
1: Tuvo un lado, Piero, lo conocemos más por la cosa más de como más tranquila, pero tuvo un lado con banda, con sonido, sí.
0: Sí, pero más que nada la lírica latinoamericana de los 60, súper interesante, que también se mezcla ahí con la nueva ola.
1: Claro.
0: Estoy pensando como discos que nos gustan.
1: Ajá.
0: Bueno, ¿por qué no? Y siempre será Elvis Presley, es number one. Scotty Moore es la guitarra insuperable.
1: Estaba hablando de la primera época de Elvis.
0: Primera época de Elvis, exacto.
1: La gran primera época.
0: ¿Cómo se llama? Elvis 56, ese disco que se inspiró incluso los Clutch en agarrar la
1: portada. Ese es el primer disco con la RCA.
0: Exacto, primer disco con la RCA, también totalmente icónico. Y claro, yo creo que el extra wit de nuestro amigo John Spencer también es referente total para nosotros en el sonido.
1: Ahí hay una transición completa, ¿no?
0: Sí.
1: Está muy bueno. Está bueno porque yo creo que eso habla y explica ese gran camino, ¿no? Y cuando, por eso, no sé, hay gente que le gusta Elvis, el más de Las Vegas y esta cosa mucho más grandiosa. Y hay algunos que nos gusta más este Elvis, ¿no? Porque tiene que ver con la cruz.
0: Esto es precioso.
1: Además que esto es la voz, guitarra y contrabajo. El contrabajo el que va haciendo el sonido de percusión, ¿no? Así y la guitarra de Scotty Moore es extraordinaria. Oye, Álvaro, grandes discos que aprovechan, se transforman en recomendaciones también para la gente.
0: Sí, sí, obvio. Sobre todo para las generaciones más jóvenes, que a veces no creo que pueden prestar atención, quizás.
1: Hay mucha música dando vueltas.
0: Mucha música. Salen cosas todos los días increíbles.
1: Ahora, el tema es que yo creo que siempre ha salido harta música. El tema es que ahora está más disponible inmediatamente. Entonces te metes a Spotify y ya hay 1 millón de canciones nuevas, no sé, en una hora.
0: Sí, una locura.
1: ¿Ah?
0: Sí.
1: Era mejor el formato antes cuando tenías una torre de compact nomás o de cassette y tenías un trabajo por lo menos de un mes.
0: Y antes no podías escucharlo, o sea, te lo comprabas y te equivocabas y tenía que gustarte igual.
1: Es verdad eso, no hay tiempo para arrepentimientos. Álvaro, las coordenadas para mañana, sábado, lindo día, sábado, 19:30 horas, 20 horas partiendo.
0: 20 horas partiendo, todavía quedan entradas y en Portal Tickets. Vamos a estar repasando toda nuestra discografía e historia. Y nada, pues celebrando con Bar de René, gran lugar, y también con los amigos de Fluvial que cumplen 10 años.
1: Ahí será entonces la fiesta, ya lo saben, Portal Tickets, las últimas entradas para ir a ver a Perroski mañana. Y después, si vienen más tocadas o están trabajando nuevo material, bueno, dos caminos desde el año 24 recién. ¿Hay algo más?
0: Sí, vamos a estar teniendo shows, se puede decir, más esporádicos.
1: Ya.
0: Queremos que... Vamos a ir a anunciar un teatrito, vamos a estar haciendo como cosas bastante interesantes durante el año.
1: Ya, y todavía material nuevo, trabajando.
0: Todavía material nuevo, exacto. Siempre estamos sacando cosas nuevas, así que por ese lado no teman.
1: Alvarito Gómez de Perroski, muchas gracias por estar acá en Futuro, ¿eh?
0: No, gracias a ustedes.
1: Y que tengan un buen fin de semana. Y ya saben, vayan ahí a Portal Tickets a comprar sus entradas para mañana ir a Perroski en el Bar de René, 19:30 horas, Ámalo en Llamas. Perroski, en Futuro.

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2: 20 grados.
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5: Seguimos haciendo el Rock Shop en Futuro, la radio del rock 88.9. Una banda de músicos para músicos, podríamos definirla así. Pero la gran gracia que tiene Toto es que es una banda de músicos que a los músicos les fascina, pero también tuvieron la precisión de hacer canciones que le gusta a todo el mundo, y eso es lo difícil. Que le guste a algunas pocas personas está perfecto, pero que le guste a todo el mundo son algunas pocas personas que han logrado eso a través de esto tan mágico, tan etéreo, que se llama la música y la conjunción de los sonidos. Toto, Hold the Line en Futuro.

Seguimos haciendo el Rock Shop en Futuro 88.9. Tenemos el cumpleaños de un gran señor que lentamente se empieza a acercar a esas edades que uno no se la imagina, porque Noel Gallagher es parte de nuestra generación. Digo, uno creció escuchando su música cuando tenía 14, 15 años y siempre joven, ¿no? Uno lo vea con un poquito más arriba de uno, pero uno dice, son de nuestra generación. Bueno, está cumpliendo 59 años. O sea, el próximo año vamos a celebrar 60 años y vamos a decir, Dios mío, ya entró en esa categoría como de viejo crack, ¿no? Del rock. Y Noel Gallagher, sin duda alguna, para bien o para mal, te guste o no te guste Oasis, escribió canciones de la mano de su banda que están ahí. Son parte del gran cancionero del mundo, de las grandes canciones que se pueden escuchar en Tokio, que se pueden escuchar en Los Ángeles, que se pueden escuchar en Ñuble, que se pueden escuchar en Oakland, en Buenos Aires, y uno dice, Oasis, conoce esa canción. Y eso también es muy difícil. Eso no es fácil. Son pocos los que hacen canciones universalmente conocidas, y Noel Gallagher lo hizo a través de Oasis y lo hace también con Gallagher's High Fly Birds, su proyecto como solista. Lo tuvimos el año pasado, celebró alguna vez un título del Manchester City aquí en Santiago cuando le cerraron un pub a las 10 de la mañana. Ya casi lo tenemos medio chilenizado. Noel Gallagher, feliz cumpleaños 59. Dime si no vas a cantar esta canción. Dime si no vas a cantar esta canción. Don't Look Back in Anger, Oasis en la radio del rock.

Y cerrando esta segunda hora del Rock Shop, comenzando el verano de 1989 y en la edición del Festival de Viña del Mar, aparecía esta banda invitada, tocando dos noches, ¿te acuerdas? Abrían y cerraban. En esa época los artistas a Viña del Mar venían a tocar dos noches. Ario Speedwagon, sí, Ario Speedwagon estuvo en Viña del Mar. Keep on Loving You en Futuro.

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2: Tom Morello continúa mostrando nuevo material, nueva música. Está preparando un nuevo disco solista. Y su novedad ahora es un nuevo single y video. Se llama Adjourned. Toca él junto a Serge Tankian, el vocalista de System of a Down, y con su hijo de 15 años, Roman Morello, que es un fenómeno en la guitarra. El video muestra imágenes de una antigua película mexicano-estadounidense llamada Salt of the Earth, que tenía que ver con todos los temas que siempre han preocupado a Tom Morello. La canción trata justamente de la resistencia ante los prejuicios y la injusticia en el mundo. Pueden ver el video de lo nuevo de Tom Morello junto a estos invitados en futuro.cl y seguimos a esta hora haciendo Rock Shop en Futuro.
1: 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Son las 5 de la tarde. 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
2: Comenzamos la última hora del Rock Shop en Futuro. Ya vamos a escuchar todos tus audios y leer tus mensajes en las plataformas digitales. ¿Cuál para ti es el gran disco o el mejor disco de Slayer? Arrancamos esta última hora como siempre, como tiene que ser, porque es nuestro deber. Si no está Ozzy, este programa no existe y pasa a mejor vida. Si no, se inscribe dentro de los grandes programas, porque Ozzy es lo más grande. Ozzy Osbourne, Center of Eternity en Futuro.

Avanzamos en esta tarde de Rock Chop. Lo vimos hace muy poquito. Vinieron a abrir los shows de My Chemical Romance ahí en el mes de enero en el Estadio Bicentenario de la Florida. Gran concierto de los chicos de The Hives. Me encantaron. Yo, de hecho, fui a ver a The Hives. Fui a ver a The Hives, terminaron y me fui. No conecto todavía con esa cosa más emo rock, pero me entiendo que es muy bueno y que una gran fanática de My Chemical Romance. Ya tendrá su tiempo para Radio Futuro. Lo importante es que The Hives sí brindaron un gran concierto, pura potencia, puro punk rock, pura energía, puro rock and roll, puro duro, de la mano de un cantante personaje extraordinario como es Phil Almquist. ¿Así se dice? Almquist. Phil Almquist. Él es el cantante, un showman, un espectáculo de verdad que lo dio todo hasta la última gota y hoy día está de cumpleaños. Estoy sorprendido con la... Pensé que tenía más años. Es de 1978. Está cumpliendo 48 años recién. ¡Wow! Juré que tenía 55 por lo menos. Bien, excelente. ¡Feliz cumpleaños, Phil Almquist de The Hives! Escuchamos TikTok Boom en Futuro.

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1: 20 grados.
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2: Y arrancamos la última media hora del Rock Shop 88.9. Ya viene palabra, sacan palabra de día viernes con Cantina Futuro, Jimi Hendrix, Hey Yo, en la radio del rock. 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

Y ya casi cerrando esta edición del Rock Chop, no se nos puede quedar afuera el cumpleaños de un personaje también muy importante en la historia de Iron Maiden, banda que vuelve el próximo 31 de octubre y 1 de noviembre al Estadio Nacional. Blaze Bayley hoy día está cumpliendo 63 años, nacido justamente en 1963, quien fuera entre 1994 y 1999 el vocalista de la banda. Pero su grupo anterior se llamaba Wolfsbane, y justamente para la gira de ese álbum de 1990 de Iron Maiden, el no muy bien criticado No Prayer for the Dying, la banda que teloneó esa gira por Inglaterra de Maiden fue la banda de Blaze Bayley, Wolfsbane. Probablemente ahí se produjo esa química, y después sería él el encargado de poner la voz en dos grandes discos, The X Factor y Virtual Eleven. De ese último trabajo, uno que ya se inscribió como un clásico, Iron Maiden, The Clansman. Feliz cumpleaños a Blaze Bayley en futuro.

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1: Bueno, para mí el mejor disco del Leyer, aparte de Raining Blood, es Season in the Abyss. Es un clásico, tiene muy buenos temas, todo poderoso, y el sonido en sí de la banda es espectacular. Es mi disco preferido.
2: Hola Reiniero, habla Luis. Para mí, Slayer, tengo un podio solamente con 2 lugares. En el primero, el Raining Blood, junto con el Soft of Heaven. Y en el segundo, todos los demás. Aparte que es una banda chilena. El hecho de que Cristóbal haya ahí es una banda chilena. Así que, ¡viva Chile mierda!
0: Y nos vamos. Muchas gracias a todos y todas por sus mensajes, por sus comentarios. Ya lo saben, 10 de diciembre, Slayer regresa a nuestro país celebrando los 40 años de Raining Blood y lo hará junto a los amigos de Creator y también con Criminal desde Chile, así que estamos muy felices. Las entradas se comienzan a vender este lunes en preventa para Banco de Chile al mediodía y el miércoles comienza la venta general, miércoles 3 de junio a partir del mediodía a través de Ticketmaster. Futuro, la radio oficial nuevamente del regreso de Slayer a nuestro país, porque lo mejor está en futuro. Gracias a todos, nos reencontramos mañana en el Club del Vinilo a las 10 de la mañana con Lobo Araneda. Les tengo una pequeña invitación, mañana a las 16 horas estaré en la Furia del Libro presentando mi primer libro, Toque, de Joe Vasconcelos, junto a Joe, junto a Marisol García, ahí en la Furia del Libro, Estación Papocho. Estoy muy feliz, así que quería compartirlo con ustedes. Si quieren ir, pueden ir. Las entradas gratis y el libro está ahí disponible en La Piedra Redonda Ediciones. Que estén muy bien. Nos vemos. Que tengan un lindo fin de semana y nos despedimos con esta cumbia, con esta cuequita, algo suave, una baladita. Slayer, South of Heaven. Que estén bien. Chao, chao.

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5: ¿Cómo están? Es viernes 29 de mayo, el último día hábil del mes del mar. Y los saludamos con 15,7 grados hasta ahora en Santiago, una jornada muy grata que superó los 23 durante parte de la tarde. De todas maneras, con mínimas muy frías, una tónica que se va a mantener este fin de semana de patrimonio, día del patrimonio. Hay muchísimas actividades que se pueden realizar, se puede visitar La Moneda, que es un clásico, algunos ministerios. Se puede visitar edificios históricos, en fin, vamos a contar algo de eso hoy día también. Para este sábado, por ejemplo, las temperaturas van a acompañar. Vamos a tener una máxima de 25 grados, un día totalmente despejado, una mínima de 5. Así que una tarde grata en familia podría ser dentro del Día del Patrimonio. El domingo va a estar un poquito más frío, va a estar cubierto con extremas de 8 y 18 grados. Y es el pronóstico que hace la dirección meteorológica. El pronóstico que hago yo a esta hora y lo hago en Futuro tiene que ver, sí, con esa música, pero con más guitarras, te diría yo, con el gran anuncio del día de hoy que ya va a comenzar a sonar para ustedes: el regreso de la banda de Tom Araya, Kerry King, Gary Holt ahora y Paul Gustav Slayer, que regresa a nuestro país. Ya hay fecha confirmada, el próximo 10 de diciembre, junto a Creator, nada menos, y junto a Criminal, encabezados por Anton Reisenegger, los chilenos, en una jornada que promete ser absolutamente imperdible. Estadio Santa Laura. Estadio Santa Laura, el clásico recinto de ahí, de Avenida Independencia, va a albergar entonces el regreso de Slayer a nuestro país después de prácticamente 7 años. La última vez fue en octubre del 2019, un poquito antes del estallido social. Yo siempre recuerdo ese hito. Tocaron en Santiago, en el Estadio Bicentenario de la Florida, y después tocaron en Viña del Mar. Y es ahí donde marcamos lo que pensábamos podía ser la despedida. Han tocado un par de veces para eventos puntuales. Tocaron, por ejemplo, para la despedida de Black Sabbath, Yossi. Pero ya como un regreso con una gira, esta es definitivamente la vuelta a los escenarios de la banda del chileno, hay que decirlo, lo decimos con orgullo, el chileno Tom Araya, que va a estar, por supuesto, el próximo 10 de diciembre, y Futuro, como siempre, radio oficial de Slayer en Chile. Así que vamos a tener mucha información, que se suma a la gran cantidad de conciertos que tenemos programados para este año. Tenemos a Iron Maiden el 31 de octubre, 1 de noviembre, está Halloween el 11 de septiembre, y así una cantidad de conciertos que vamos a ir dando a conocer, que ustedes ya seguramente en algunos casos tienen tickets para poder asistir, y sobre todo esta que despierta tanta ilusión en el fan clásico del thrash chileno, ¿no?, que tiene que ver con Slayer y su regreso a Chile. Saludamos a toda la red rockera que se enciende a esta hora. Vamos a estar contigo hasta las 8 de la noche este día viernes con Cantina, así que imperdible para que se queden hasta el final. Y saludamos a quienes hacen posible este programa: Marcelino, nuestro DJ, que está en los controles. Le mandamos un abrazo a Cristóbal Orellana, nuestro editor. Juan Valdebenito, que se ha puesto la 10 para sacar adelante también esta programación. Y nuestro amigo Diego Puebla, el hombre que convive en el mundo de los Reels de la inteligencia artificial, las redes sociales y todo aquello que a veces nos asusta. Nos gusta, pero nos asusta. Así comienza Palabras Sacan Palabras.

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1: Invitados de lujo, hoy día vamos a estar con Fernando Ubiergo, cantautor chileno, para conversar sobre sus 50 años de trayectoria, el lanzamiento de su nuevo compilado en vinilo, 50 años no es nada, y su vínculo con el rock a lo largo de su carrera, contingencia de todo, vamos a hablar con Fernando Ubiergo. Y vamos a estar hablando también con José Massa, astrónomo, Premio Nacional de Ciencias Exactas, a propósito del Día del Patrimonio, lo que les decíamos, la apertura del Observatorio Astronómico Nacional de la Universidad de Chile este domingo, por ejemplo, jornada que contará con charlas sobre naves, misiones espaciales, exposiciones a cargo de astrónomos y divulgadores científicos, un gran panorama para este fin de semana de Día del Patrimonio. Como cada viernes, nos encomendamos a nuestro querido ministro de las Delicias, Rodrigo Pica, para nuestra nueva cantina futuro, siempre con nuestra columnista, la activista del vino Calla Macana. Hoy acompañados de Nicolás Castro, sommelier y creador de Casa Brattlegood. Mariscos, ¿no? Mariscos tienen. Van a llenar esta mesa de mariscos. Esa es la promesa en esta cantina futuro. Y la Católica, que hizo historia, nos sacamos el sombrero tras ese gran triunfo frente a Boca Juniors en la Bombonera. Clasifica primero a octavos de. Primero en su grupo, octavos de final de la Copa Libertadores, donde ya tiene rival, Estudiantes de La Plata, los Pincharratas. Un rival complejo, pero bueno, si ya logró sortear el grupo de la muerte con tres triunfos de visita, nada menos, la Católica se llena de ilusión, esa es la verdad. Ya juega Cobresal y Ñublense, que están abriendo también la fecha 14 de la Liga de Primera, y los detalles los vamos a tener con nuestros compañeros de ADN Deportes. Eso y mucho más aquí en Palabras Sacan Palabras, que la música empieza muy arriba con Twisted Sister y este himno, I Wanna Rock.

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1: 6:10 PM, momento de conocer las principales noticias de la jornada, son los titulares que trae Juan Valdebenito. ¿Cómo estás, Juan? Bienvenido.
2: Hola, Álvaro, muy bien. Aquí ya terminando esta semana de informaciones con las principales noticias de esta jornada que dejan los titulares que comenzamos a leer a continuación, porque el desempleo escala a 9,1% y alcanza la cifra más alta desde la pandemia. La preocupación sigue en la empleabilidad femenina, por lo que el gobierno anunció indicaciones al proyecto de Sala Cuna frente a la nueva arremetida de organizaciones de mujeres, además de la Central Unitaria de Trabajadores. En Cerro Castillo, el presidente José Antonio Kast alista su cuenta pública del lunes. En medio de tensiones oficialistas, la definición de prioridades y los llamados desde todo el arco político a hacer una autocrítica. Esto por las dificultades con la instalación. El viceministro Claudio Alvarado descartó contradicciones entre ministros por los cambios a la mega reforma, la que aterriza el próximo martes, un día después de la cuenta pública en el Senado. Michelle Bachelet mantiene su gira camino a la ONU. La exmandataria se reunió en Francia con Emmanuel Macron, uno de los 5 presidentes con poder de veto en Naciones Unidas. Ya para cerrar, nos vamos a noticias internacionales, porque el presidente Donald Trump tomará prontamente una decisión sobre la guerra en Irán. Así la Casa Blanca comunicó el término de reunión con los asesores en la sala de crisis. Esto con miras a alcanzar una reapertura del Estrecho de Hormuz.
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1: Son las 6 de la tarde con 17 minutos, vamos a la pausa y ya regresamos con más Palabras Sacan Palabras.
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5: Son las 6 de la tarde con 22 minutos, estás en Futuro, la radio del rock, somos Palabras, Sacan Palabras. Y lo decíamos al principio, el marco del Día de los Patrimonios, el histórico Observatorio Astronómico Nacional abrirá sus puertas para una jornada gratuita que promete acercar el universo a toda la familia. Charlas sobre naves, misiones espaciales, actividades interactivas, la presencia de algunas de las instituciones astronómicas más importantes del mundo. Convertirán al Cerro Calán en un punto de encuentro para la ciencia este domingo 31 de mayo, un tema que queremos profundizar a esta hora con el astrónomo y premio nacional de ciencias exactas, el profesor José Massa. ¿Cómo está, profe? Bienvenido a Futuro.
6: Muy bien aquí en mi casa, encerrado, con frío.
5: Está muy helado, así que lo entendemos perfecto, pero el domingo la gente sale, el sábado y el domingo es el Día del Patrimonio, y en este caso esta posibilidad de acercar todo el mundo del espacio, las naves, las misiones, actividades interactivas. ¿Qué podemos decir de este encuentro para el próximo domingo 31 de mayo ahí en Cerro Calán?
6: Bueno, que a las 10 de la mañana va a estar abierto el Cerro Calán, van a estar abiertos todos los telescopios para que la gente los conozca, van a haber visitas guiadas y van a haber charlas. Hay tres lugares en Calán, hay dos auditoriums, y una cosa grande que se está instalando en la parte sur del edificio, y van a haber charlas el día entero, desde las, bueno, creo que parten a las 10:30 la charla o a las 11. No estoy muy al tanto del programa porque yo vengo recién llegando, andaba por allá lejos, pero bueno, yo voy a estar también allá, pero pedí no dar una charla porque quedo siempre, yo no... de locutor de radio me moriría de hambre porque hablo durante media hora y quedo afónico, así que me cuido mucho la garganta, pero voy a estar allá, voy a estar firmando libros.
5: ¿Ya?
6: Y voy a estar, bueno, conversando con los niños que se acerquen, tomándome fotos y respondiéndole preguntas, si los niños me quieren preguntar cosas.
5: Buenísimo.
6: Con mucho gusto voy a estar en la segunda mitad, de las dos y media hasta que las velas no ardan. Creo que a las 4:30 ya no van a dejar subir a nadie más.
5: Sí.
6: Pero la gente igual se queda ahí y se va como a las 6. Cuando ya se hace oscuro, empiezan a irse. Pero así que esperamos que... El año pasado hubo una muy buena convocatoria. Y el problema es que cuando todos los años la convocatoria es mejor, al año... Esto es como la Teletón. El año pasado fueron 8.500 personas a visitar Cerro Calán en el Día del Patrimonio. Y ahora quieren que vayan más de 8.500, pero ya casi no caben porque el espacio es relativamente reducido. Pero bueno, la idea es tratar de superar. Con 8.600 yo ya me daría por contento.
5: Seguro. Genera mucho interés esto, profesor, y también es importante saber con qué se van a encontrar, ¿no? Quienes lleguen hasta el Cerro Calán, cuáles van a ser de alguna manera los contenidos, las posibilidades que se van a poder encontrar ese día.
6: Claro, bueno, la gente, los jóvenes que tengan intención de saber cómo se puede estudiar astronomía, bueno, va a haber información para darle, vamos a estar ahí del orden de una docena de astrónomos que vamos a estar andando en los jardines, y a cualquiera de los astrónomos le pueden preguntar las gracias de estudiar astronomía, y cuál es el campo laboral y todas las preguntas que quieran hacer. Pero también los niños Si quieren preguntar por qué Plutón ya no es más un planeta, bueno, yo se lo puedo contestar.
5: Es una buena pregunta, seguro se va a hacer.
6: Sí, siempre la hacen.
5: Seguro. ¿Y cuál es la respuesta?
6: Es que lo echaron por chico.
5: No calificó.
6: Esa es la respuesta corta. Mira, Urano y Neptuno son 4 veces más grandes que la Tierra. Y Plutón es 6 veces más chico que la Tierra. Claro. Moraleja, Plutón es 24 veces más chico que Neptuno.
5: Claro.
6: Entonces está Urano, Neptuno y Plutón, que es, pero Plutón es del porte de un satélite no muy grande de Neptuno o de Urano.
5: Claro, como una luna.
6: Entonces el problema fue, es un problema político. Si la política sale en todas partes, no tan solo aquí.
5: Seguro.
6: Descubrieron 3 más,
5: ya,
6: que son igual que Plutón y que están un poco más lejos. Y entonces los descubridores, con el pecho para adelante, dijeron: nosotros descubrimos 3 planetas nuevos. Pero los astrónomos que entienden bien el tema dijeron: mira, es que estos 3 son la punta del iceberg. Van a haber 20, 30, 40, 50 cosas parecidas a Plutón que están un poco más lejos. Y si llevamos al sistema solar a que hayan 50 planetas, a todos los niños del mundo le van a enseñar cómo se llaman los 50 planetas y eso sería muy tonto. Los planetas reales son 4. Júpiter, Saturno, Urano y Neptuno. Esos son 4 grandes, gordos, de hielo, de gas. Hay 4 más que están cerca del Sol, que son chiquititos y rocosos. Mercurio, Venus, la Tierra y Marte. Y más allá de Neptuno, todos lo llaman objetos transneptunianos. Y Plutón y todo esto son planetas enanos, es decir, planetitas, pero no le da la categoría de planeta. Así que, y fue por esa razón, porque, claro, el sistema solar se forma y en la periferia todo colapsa un disco y en la periferia se formaron muchos objetos chicos. Y en el medio, ahí se forman los planetas de verdad, que ya dije, Júpiter, Saturno, Urano y Neptuno. Y dentro del círculo de Júpiter se formaron 4 más y entre medio no se pudo formar ninguno y quedó un cinturón de asteroides. Entonces, esa es más o menos la... Pero bueno, esas cuestiones, si tú vas, Álvaro, te lo puedo contar ahí con toda clase de señales.
5: Seguro.
6: Estando en Cerro Galán.
5: Oiga, profe, estaba pensando que, claro, ese énfasis en los niños, ¿no? Que tienen la curiosidad de saber más del universo, también despierta de alguna manera vocaciones astronómicas, ¿no? Seguramente más de alguno tiene el interés, tiene la inquietud, pero se va a asombrar al conocer a los astrónomos, al conocer el lugar. Y va a querer derechamente estudiar astronomía o estar cercano a ese mundo. ¿Le ha pasado eso que se despierten estas vocaciones aprovechando este Día del Patrimonio?
6: Claro, mira, yo tengo una de las cuestiones que me mantiene más contento cuando voy a lugares. Estuve hace poco en Puerto Montt dando una charla, habían como 2.500 niños de todos los colegios ahí de la región de Los Lagos. Cuando de repente una niñita de 9, 10 años se acerca a mí y que se quiere tomar una foto conmigo y me dice así, calladita, me dice: yo quiero ser astrónoma como usted. Yo le digo: estupendo, macanú, ahora estudia matemática y estudia bien los números porque eso es muy importante. Y más adelante, mira, también la automatización, la robótica, la inteligencia artificial o la astronomía, tú estudia lo que te guste. Pero si quieres ser astrónoma, tienes que estudiar mucho. Y me quedan mirando así con una carita. Entonces me encanta hablarles de astronomía para que los niños y las niñas se den cuenta que uno puede estudiar cosas y puede disfrutar mucho. Uno puede tener una emoción aprendiendo cosas nuevas en una materia que a uno le interesa. En realidad, el problema cuando uno piensa, cuando uno era estudiante hace ya muchos años, yo... me enseñaban de todo. Y entonces, bueno, algunos temas me gustaban y otros no. Y uno medio tenía que cumplir. Y como que a veces la educación dejaba un mal sabor porque uno terminaba por tener que aprender cosas que a uno no le interesaba mucho y porque no lo hacían interesante. Un profesor fome es una desgracia. Los profesores deberían ser todos motivadores, porque la música es preciosa, la historia es muy linda, la literatura, caramba, extraordinaria, y bueno, y la física y la matemática también lo son. Entonces tenemos que tener profesores motivadores y alumnos que tengan la oreja. Yo les digo a los niños, van a vivir ustedes 100 años, elijan bien, elijan algo que les encante, que les guste, que les asombre, que los apasione. Porque vivir 100 años pegado en una pega que a uno no le satisface es peor que 100 años de soledad, ¿no?
5: Absolutamente.
6: Así que ojalá. Y bueno, y lo otro que también siempre yo quisiera, este tipo de eventos, mi gran deseo es que la sociedad entienda el valor tan importante del pensamiento científico. El pensamiento científico, Carl Sagan lo decía, no es... La ciencia no es un cúmulo de conocimiento, no es una mochila que tú la compras en el supermercado, te la ponías en la espalda y ya eres científico. La ciencia es una manera de pensar, que 2 más 2 son siempre 4, que 7 por 7 son siempre 49. Y en ciencia, si uno con una mentalidad científica, con un pensamiento ordenado, uno puede estudiar y analizar cualquier cosa, cualquier cosa. Porque ahí no cabe, no, yo creo que 7 por 7, yo creo que son como 100. No, no, 7 por 7 son 49 y no son ni 48 ni 50. Entonces, la ciencia es una manera de pensar ordenada y en Chile necesitamos tanto de eso, tanto de eso. Mira, esta cuestión ahora hay algunos tierraplanistas. Uno dice, ¿y estos no fueron al colegio? ¿No estudiaron las leyes de Newton? ¿Qué les pasó? ¿Se pegaron un golpe en la cabeza? Bueno, que son tierraplanistas. O estos otros que también, a lo mejor algunos auditores de tu programa, Álvaro. No, yo no creo que hayan ido a la luna. ¿Cómo que no creí? Si aquí no se trata de creer o no creer, eso pasó. Y fueron 12 personas las que caminaron y trajeron piedra. Y ahí están las naves, y están los videos, y están las películas. No, es que yo no creo en ese caso ya. Bueno, yo al final me rindo cuando ya me empiezan a acorralar. Bueno, si no creéis eso, bueno, no creáis nada, me da lo mismo. Pero, por favor, los jóvenes, los niños. Y yo también alego de mis congéneres, ya los que estamos... bueno, yo no peino canas porque en realidad pelo no tengo, pero me lo tapo con la boina para no brillar tanto en la pelada. Pero los que ya tenemos más de 70, yo ya estoy a 2 telediarios de los 80, uno igual puede seguir aprendiendo. Y yo leo 1 o 2 libros al mes y estoy metido en distintas cosas, no tan solo astronomía. Entonces, caramba, uno tiene que motivarse y sobre todo los adultos mayores. Yo estoy jubilado hace ya 3 años. Pero sigo estando entusiasmado, sí, con lo que está a mi alrededor.
5: Lo vemos muy...
6: Estoy leyendo las noticias. Entonces uno tiene que estar vivo.
5: Absolutamente.
6: Mientras uno esté vivo, tiene que echar. Y la lectura, caramba, la lectura, qué importante. En Chile se leen re pocos libros al año. Dicen, yo esas cifras ni las creo, que el chileno típico lee 5 libros al año. Hay algunos libros, algunos chilenos que no han leído nunca en su vida un libro. El último que leyeron fue El Pato Donald. Y sin embargo hay otros que sí leen. Pero tenemos que fomentar la lectura. La lectura, por ahí alguien decía, uno puede vivir toda la vida sin leer, pero va a vivir una sola vida. Pero si uno lee, uno va a poder vivir muchas vidas, porque va a poder ver los viajes de Marco Polo, uno va a poder ver de Napoleón Bonaparte, uno va a vivir muchas vidas si uno lee como un hobby, como un divertimento.
5: Totalmente.
6: Así que ojalá que este Día del Patrimonio le ayorne el pepino, sobre todo a algunos políticos que parece que no creen que la ciencia sirva para nada.
5: Sí, a eso está
6: bien. La ciencia sirve para pensar.
5: El debate. Eso está en el debate.
6: Y si no sabemos pensar, no vamos a llegar a ninguna parte.
5: Sí, y muchas veces... se subestima, ¿no? El valor del estudio, del trabajo científico, de las investigaciones, que sabemos que son largas, sabemos que requieren tiempo, que requieren recursos, pero es un patrimonio del país finalmente, ¿no? O sea, la investigación que se hace sobre los humedales, sobre la minería, sobre nuestro mar, finalmente va a repercutir también en la actividad productiva. O sea, no todo es explotación de los recursos, sino que también hay que investigarlo, y para eso la ciencia es fundamental. Eso como que se está poniendo en duda ahora últimamente, profesor.
6: Claro. No, pero incluso una cuestión que yo la enfatizo, porque no la escucho por ahí. La investigación es el motor de las universidades.
5: Exacto.
6: No puede haber una universidad sin investigación. Investigación, el profesor que enseña a Arturo Prat tiene que estar leyendo y leyendo y leyendo y repensando la vida de Pratt para contárselo a sus alumnos. Y el que enseña a O'Higgins lo mismo. Y el que enseña del cielo, yo no me puedo quedar pegado. Mira, Plutón era planeta hace 20 años atrás, ya no es planeta. Uno tiene que estar... Entonces, un profesor que investiga los humedales, cuando los alumnos de la universidad tengan clase con ese profesor, van a aprender algo que va a estar en la frontera, y cuando ellos les toque ser profesionales van a poder volver al profe de la universidad y decirle: oiga, profe, explíqueme mejor este detallito porque estoy metido, porque esa parte no la entendí del todo. Entonces los profesionales en Chile van a ser de más calidad en la medida que haya centros de investigación, institutos de investigación al interior de las universidades. Si la investigación no se hace como en un palacio de cristal en la punta de un cerro, si es el alma de una universidad. Y si queremos tener buenos profesionales, mira, un periodista que le cuenten cuatro cuestiones y le den un cartón, no merece llamarse periodista. Pero si tiene profesores que han estado ejerciendo y que hacen periodismo diariamente, bueno, va a salir un periodista de otra dimensión. ¿Te fijas? En todas las actividades tenemos que tener profesores que están rascando. Además, mira, el otro día mi amigo Gabriel León hablaba del virus Hanta. El virus Hanta no lo van a estudiar en Japón porque no tienen ratones de cola larga. Y no es un problema el virus Hanta en Japón. Tenemos que estudiarlo nosotros. Tenemos nosotros que hacer una vacuna para el virus Hanta. Y así tantas cosas que son propias nuestras. Los terremotos, el mar, un maremoto. Tenemos que tener gente que esté... La norma sísmica. Chile tiene una norma sísmica extraordinaria. Y es una lata. Entonces las constructoras van a decir: no, mejor deroguemos la norma sísmica y construimos poniendo ladrillos uno arriba del otro. No, Chile tiene una norma sísmica. Aquí, bueno, hemos tenido terremotos grado 8,5 y nunca ha colapsado un edificio. Que colapse así, que se caen. En Turquía hemos visto un edificio de 4 o 5 pisos transformarse en un montón de ladrillos con un terremoto de grado 5.
5: Exacto,
6: de una Entonces, eso lo hemos logrado porque hay investigadores en el área de construcción sismo resistente, y hay una norma muy estricta, y esa norma hay que aplicarla, y tenemos que tener una norma para no construir en humedales, para no construir en zonas de riesgo que se puedan inundar o que puedan colapsar. Entonces, la verdad es que yo estoy muy, muy preocupado, que parece que algo tan esencial, cuando uno tiene que luchar por algo que es obvio, a mí me desespera porque no sé cómo. Si es que sin investigación mataríamos las universidades, las dejaríamos como un cascarón que no tendrían corazón, que no tendrían espíritu. Un cascarón que puede seguir dando diplomas, pero diplomas que cada vez van a servir menos.
5: Exactamente.
6: Y si queremos competir en las grandes ligas, tenemos que tener grandes profesionales. Y para grandes profesionales tenemos que tener grandes universidades. Y para eso tenemos que tener las neuronas muy despiertas. Si con las neuronas dormidas, este no es el siglo del músculo. Es el siglo XIX, uno con una pala y con harto músculo sacaba salitre. Pero el siglo XXI tenemos que usar la cesera, ¿no? Tenemos que usar las neuronas para poder seguir avanzando.
5: Absolutamente, y una buena oportunidad es este domingo 31 de mayo, Día del Patrimonio 2026, de 10 de la mañana a 4 y media de la tarde, ingreso continuado, Observatorio Astronómico Nacional de la Universidad de Chile. Esto queda en camino al Observatorio 1515 en Las Condes, en el Cerro Calán. La entrada es liberada, no requiere inscripción previa, es acceso por orden de llegada. Y hay una nota importante que tiene que ver con los estacionamientos. No va a haber estacionamientos vehiculares dentro del recinto durante el evento. Lo que se está sugiriendo es utilizar el transporte público, servicios de aplicaciones o disfrutar la subida a pie por los senderos del cerro, que son hermosísimos. Profesor José Massa, muchísimas gracias por acompañarnos aquí en Futuro. Siempre un gusto tenerlo acá.
6: Un placer, Álvaro. Encantado.
5: Que esté muy bien.
6: Chao.
5: Fleetwood Mac llega a esta hora a Futuro. You make loving fun.

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1: Seis de la tarde con 45 minutos, estás en Futuro, la radio del rock, somos Palabras Saca en Palabras. Y Fernando Huiergo conmemora sus 50 años de carrera con el lanzamiento del vinilo 50 años no es nada, un trabajo que reúne clásicos, nuevas versiones, material inédito, una oportunidad tremenda para repasar su trayectoria, sus influencias musicales, los proyectos que siguen marcando su camino artístico, a propósito del concierto que va a ofrecer este sábado en la SCD de Plaza Egaña, donde va a celebrar 5 décadas de música junto al público con un recorrido de las canciones más emblemáticas de su repertorio. Han pasado muchísimas cosas, ha viajado mucho, ha estado en Europa, tiene mucho que contarnos el gran Fernando Huiergo, que ya está en Futuro. ¿Cómo estás, Fernando? Bienvenido.
2: Muy bien, muchas gracias. Gracias por la invitación, un abrazo grande.
1: Oye, 50 años.
2: 50 años.
1: ¿Cómo se siente eso?
2: La verdad no se siente nada especial, simplemente... voy a partir al revés. Cuando uno dice 50 años no es nada, más bien es un guiño en primer lugar a un género que amo profundamente, que es el tango. Lo heredé de mis viejos, eso, sin saberlo en aquellos días cuando escuchaba esa música. Y luego ya sobre la adolescencia, esa música empezó a calar hondo en el corazón y a traer algo de la memoria de cuando la familia estaba toda junta, en fin. Entonces, esto de los 50 años, ponerle 50 años no es nada, también hay un poco, no solamente ese guiño al tango, sino también un situarse en la fugacidad de la vida y respecto del tiempo universal, y también es un ejercicio de humildad respecto del tiempo, de la vida y de todo. 50 años no es nada, efectivamente es eso. Es como en el montañismo cuando alguien va y, bueno, alcanza un cierto hito y deja una bandera. Es solamente eso, no lo veo así como un mérito. Sinceramente no veo un mérito cumplir 50 años, porque en realidad 50 años puede cumplir cualquiera, cantando o haciendo cualquier cosa. Todos celebramos 40, 50. El punto está en qué has hecho. Entonces, en ese sentido, los 50 años no los veo, en mi caso personal, como la suma de hojas de un calendario, sino más bien con todos los tropiezos y cosas que suceden en la vida, no solamente de un artista, sino de un ser humano, de una persona.
1: Seguro. La mayoría fija el inicio de tu carrera el 77, ¿no? Por ahí. Pero obviamente...
2: Con el Café para Platón, que fue el primer disco que grabó, y unos meses después con El Tiempo de las Pastillas en Viña del Mar, digamos.
1: Claro. O sea, ese es como claro. la gran aparición pública. Pero esto ya se venía fraguando con festivales.
2: Un par de años antes, efectivamente, de hecho, expansiones como El Velero, La Botella, al mismo tiempo Las Bastillas, son anteriores. Ya. Son canciones, Anariki, en fin, son canciones, por lo menos 6 canciones del primer álbum mío son canciones que vienen del año 75, 76. Entonces, ¿desde cuándo lo cuento? Desde cuando competí por primera vez en un festival de la canción, ya con artistas profesionales y un jurado que había que clasificar, etcétera. Una especie de un viña, digamos, que, en fin, eran los años en que los festivales de la canción representaban una oportunidad, una ventana para muchos artistas que... teníamos más dificultad de estar en la televisión, en programas, por ejemplo, como Sábado Gigante o algo así, por el tipo de música, que era una música más bien, en lo particular, lo que yo hacía, una música más no bailable, más tristona, entonces no cansaba. Y normalmente lo que se usaba en esos años en la televisión era el cover, digamos, sobre todo para las nuevas generaciones. Entonces era también experimentar un poco con una fórmula que estaba en desuso en aquellos días.
1: ¿Cómo recuerdas esos primeros festivales, las primeras veces que empezaste a ganar, además porque te transformaste como el símbolo de los festivales, empezaste a ganar uno y otro, el Festival de la Sandía, el del Melón, en fin? ¿Cómo recuerdas
2: eso? Eso no los gané nunca.
1: ¿Eso no?
2: No, eso no los gané nunca. Gané el Festival de Viña del Mar, gané el Festival de la OTI Internacional y el de Benidorm en España.
1: Sí, no, los grandes.
2: Que eso es como el gran slam de la música popular.
1: Totalmente.
2: Pero eso significa... eso pertenece a los 5 primeros años de mi carrera.
1: Claro.
2: Era cuando, por ejemplo, Chile no tenía relaciones con México, no había posibilidad, no te daban ni siquiera visa.
1: Claro.
2: Entonces, cuando quedo clasificado en ese festival, vivía en España y pude ir a México, y de una u otra oportunidad fue la posibilidad de que mi música se abriera a un mercado que es un planeta en el aspecto musical.
1: Seguro.
2: Entonces, lo mismo sucedió en Benidorm. Un festival que había ganado gente, bueno, muy conocida en España, de generaciones anteriores y tal, y ganar ese festival significó también lo mismo. Fue la propia compañía la que me dijo, vamos a ir, tú eres un ganador de festivales, me dijeron, vamos a ir al Festival de Benidorm. Y yo la verdad no estaba muy convencido de eso, pero en fin, debo reconocer que ayudó enormemente en esos días. Y de ahí yo en realidad, excepto el año 91, que vuelvo a hacer una... era una patriotada, no más que voy con una canción que se llama Diosa del Sur.
1: ¿A Viña?
2: A Viña del Mar, claro. Sí. Y yo reviso en algún momento textos de aquella época y tal, y en realidad yo la pregunta era, bueno, pero ¿por qué, Fernando, por qué voy al Festival de Viña, una competencia? Y en realidad, esto... a ver, no es que me resulte tan cómodo decirlo, pero la única razón que tenía era porque quería fijar la atención respecto a una temática, y era la que abordaba la canción. Yo viajaba mucho en aquellos días, viví casi 6 años en Madrid y recorría 18 países todos los años como parte de la promoción América, básicamente América entera. Y observaba cómo había ciertos procesos que se empezaban a dar muy, muy rápidamente en determinados lugares, y en Chile estábamos un poco... Bueno, y la Diosa del Sur, que tenía que ver básicamente con esa temática, me fue pésimo, me eliminaron a la primera vuelta y tal, pero en fin, me siento muy contento. En el fondo lo que estaba haciendo era lo que hice siempre, digamos, de una u otra forma, ser un autor más bien testimonial de no solamente de cosas que podrían ser como temáticas más universales o qué sé yo, sino temáticas también íntimas y personales. El micromundo, en mis canciones está cómo es la vida, ¿no? Uno cuando es niño parte amando infinitamente y para siempre a sus padres, a sus hermanos, etcétera, etcétera. Después conoce a alguien, se enamora de alguien, y ni hablar después cuando vienen los hijos. Entonces, en mi música fue pasando que escribí canciones a mis viejos, a mis hermanos, a mis hijos. O sea, finalmente el compositor es una dimensión de todas las dimensiones que te habitan en la vida, y esa dimensión es la que me permitió ir escribiendo muchas canciones. Y este disco de los 50 años, cierro con esto, como dicen en la televisión los políticos, y cierro con esto. Este disco, más que un resumen de éxitos o grandes éxitos, como se suele hacer, digamos, las compañías de discos, no, es más bien una muestra de distintos discos entre los más buenos y los no tan buenos de estos 50 años. Entonces ahí hay canciones, y como tú decías, aparecen algunas que, por ejemplo, la versión original de Agualuna
1: bueno, que ganó la OTI en el 84.
2: Claro, gana el 84, en noviembre del 84, yo viví en Madrid, en esos días me vengo, gano el festival local, que era una condición
1: claro,
2: para poder ir, claro. Y cuando gano el festival, a los 2 días me meto en un estudio y grabo Agualuna. Yo dije, bueno, aquí va a estar Agualuna, etc. Y me llaman de España y me dicen, oye, ¿qué pasó? ¿De dónde ha salido esa canción? Porque yo estaba, venía una gira de la gira entera por América, la gira del disco en algún lugar del mundo, donde estaba esa canción y otras que fueron conocidas y tal. Entonces me dice, ¿de dónde apareció esa canción? Bueno, esa canción la tenía, pero no la incorporé en el disco por la razón obvia, tiene que ser inédita. Vente a España a grabarla ya. Curiosamente, lo mismo le pasaba a Yuri, que estaba en México, y también tenía que... Bueno, ese festival que originalmente se hacía en España se hizo en México. Fui a España y grabé la canción en un fin de semana.
1: ¿Ya?
2: Y yo ya la había grabado 5 días antes aquí en Chile. La canción estaba grabada. Pero cuando quedó... Y esa misma cinta la llevé, la vieron en España. Rafael Trabuquel y el arreglador le incorporan unos nuevos elementos. Y ganó la OTI, bueno, y esa fue la grabación que se incorporó, la que se hizo en España, al disco. Y así pasaron más de 40 años. Y ahora, por esto mismo de los 50 años no es nada, rescatando cosas, etcétera, etcétera, buscando hacer unos discos que se llaman Rarezas, que ya podré comentar sobre eso, aparece una cinta magnética que no tenía marca, no tenía nada, la pusimos en el estudio y tal, y aparece la versión original de Agualuna, la primera.
1: La que grabaste acá.
2: Es exactamente la que grabé acá. Y es esa la que incorporamos en el disco, entonces tiene esa...
1: ¿Y es muy distinta?
2: Es más Agualuna, diría yo, porque creció más en España, es más orquestal, más sí. Yo creo que era un poquito más sonido de banda, más
1: íntimo.
2: Sí. No tan íntimo, porque ya sabes, para los festivales había que ir con una canción, especialmente un festival como el de la OTI, donde competían 22, 24 sí, canciones. Pues. Entonces, yo había pensado en una letra muy particular para eso. Yo decía, bueno, ahí no funciona una historia, no hubiera funcionado una canción como Cuando vuestro 21, Los ojos de Rodrigo, porque la gente no va a prestar atención durante tanto rato luego de tantas canciones. Entonces, bueno, entrar con ciertas canciones que sean como, con ciertas frases o metáforas que sean más bien. Entonces yo entro preguntando casi, creo en el, ¿por qué? Entonces era provocando una cosa, bueno, en fin, funcionó.
1: Y la gente, uno revisa ese video y la gente engancha de inmediato, y siendo que siempre digo yo esto, tú estabas jugando de visita, porque estaba Yuri, que era la favorita local, en fin, y la gente engancha inmediatamente con la canción y la empieza a cantar después de haberlo escuchado una vez. Una cosa bien increíble.
2: Es muy increíble. Bueno, la canción tiene una estructura, de hecho no repite, tiene un coro, eso, el marinero llamado Colón, tiene una estructura que no repite, nunca más vuelve ese coro, y tiene esa pequeña particularidad de que cada estrofa tenía un pequeño coro también, ese y el por qué, porque entonces estaba llena, de hecho yo busqué esa canción para Oti, no es que iba inspirado por un par que se me ocurrió la canción, no.
1: ¿Tú la busqué
2: abiertamente, en la parte musical sobre todo, trabajé mucho sobre eso porque hice varias canciones en el medio que finalmente yo decía, está bonita esta canción, y las terminé para el disco, pero no era para Oti.
1: Claro.
2: Y yo me había propuesto eso como un plan. Cuando pasan tantos años, al principio yo no creo haber dicho esto en las primeras entrevistas y tal, pero yo dije, bueno, nunca Chile ganó la OTI. Y en realidad, a esa altura, el recuerdo más importante que teníamos como triunfo internacional era el tercer lugar en
1: en el Mundial de Fútbol.
2: Exactamente. Bueno, que yo era un niño, pero recuerdo a mi papá y recuerdo esa emoción, esa sensación de la emoción tan grande. Entonces vivía allá y yo decía, bueno, nunca Chile ganó la OTI. Llevamos como 12, 14 festivales y tal. Y era, se transmitía en cadena en todos los países. Sí, era un acontecimiento.
1: Una cosa muy importante cuando ganaste. Y no volvimos a ganarlo, ¿no? Chile no volvió a ganarlo.
2: Lo desconozco, no lo sé. No, lo que pasa es que los festivales en general entraron en un declive, pero que, y Viña incluido, en la parte competitiva, y que es muy razonable, muy entendible, porque el advenimiento de todas las nuevas tecnologías, o sea, piensa que en esos días no existía, la internet no existía, en fin, los discos no había, la música no estaba digitalizada. Por tanto, las personas y los autores hoy día tenían muchas más posibilidades de dar a conocer sus obras de distinta manera. Antes los festivales representaban una novedad, tanto así que en los años 70, por ejemplo, el Festival de San Remo hacía cada Festival de San Remo provocaba en Chile, por lo menos, y me imagino que en muchos lugares también, 5 o 6 número unos de las 5 o 10 canciones que competían en la final. Una cosa extraordinaria. Y lo mismo pasaba con Benidorm y con otras. Sí. Con
1: bueno, Eurovisión que... mantiene.
2: Eurovisión sigue
1: creo
2: siendo.
1: Se mantiene, ¿no?
2: Claro, Eurovisión es como la OTI.
1: Europea,
2: exactamente. Como la OTI europea. Y bueno, y tiene un fuerte componente nacionalista de los países. Mira lo que ha pasado últimamente con el tema de la presencia de Israel, que algunos países dijeron, bueno, nosotros no nos presentamos si es que está Israel, etcétera, claro, etcétera. Entonces, es una vitrina importante donde los países muestran no solamente, digamos, se muestran, en fin, cómo pasa, sucede en el deporte también, etcétera, etcétera. Pero creo que es uno de los pocos festivales que de carácter internacional que sobrevive con ese, porque lo transmite de toda Europa, lo ven en todas partes.
1: Seguro. De repente se podría copiar algo de ahí, ¿no? Para fortalecer la competencia de Viña de nuevo, ¿o no es factible, crees tú?
2: Yo pienso que sí, se puede fortalecer la competencia de Viña. Tal vez lo primero, mira, lo digo con el mayor respeto porque tengo un cariño enorme y es inevitable eso, el cariño que tengo a Viña del Mar. Pero yo creo que lo primero que tendría que hacer Viña es cambiar a su jurado preseleccionador. Es lo primero. O sea, uno escucha canciones que dice, no puedes creer que algo así esté compitiendo, digamos. O sea, en cualquier parte, tú mismo escuchas. Tú eres músico y conoces 20 bandas que tienen canciones que de repente dices, bueno, yo conozco 50 canciones mejores que las que están sonando. Entonces, hay algo que pasa y que es un misterio, porque normalmente esto, ¿quiénes pueblan ese espacio? Son las compañías de disco y ahí. Entonces yo creo que el festival, en mi opinión, hay dos cosas que debe hacer. Fortalecer la competencia, tomándola desde la preselección. Y segundo, que no sé si tenga ya mucha... con mucho sentido, pero en fin, tratar de rescatar un poco el valor que alguna vez tuvo la gaviota, que era mucho más importante que el Grammy latino. O sea, claro, la gaviota era un símbolo como el Oscar sudamericano. O sea, cualquiera no podía tener una gaviota. Bueno, entregaste tantas gaviotas durante los años, tantas gaviotas que finalmente ya tu gaviota no valía. Entonces cuando no valía la tuviste que hacer de oro, después la tuviste que hacer de plutonio, de titanio y ahora no sé de qué, ¿me entiendes? Entonces yo creo que esas son las pequeñas fallas, pequeñas grandes fallas que yo creo que la organización del festival, y hablo de las distintas autoridades que ocuparon la responsabilidad municipal frente a los medios, frente al canal que transmite, porque finalmente el canal transmite, pero ¿quién toma la decisión de qué voy a entregar, qué no voy a entregar? Ese es el municipio. Y yo creo que nunca fueron lo suficientemente conscientes que tenían un valor, el verdadero valor de la gaviota es una cuestión que se fue devaluando. Esto es como en la numismática. Uno encuentra una moneda de un peso del año X y que vale un peso, y una del año siguiente y que vale 50 millones de pesos. Y eso tiene que ver por una cuestión de fuerte demanda. O sea, si hay demasiada, ya no vale. Entonces, cuando va pasando alguien por ahí, entra y te lo empapelan a gaviotas y no sé. Y hoy día se entiende casi que el que canta allí y no tiene gaviota le fue mal.
1: Un fracaso.
2: Entonces, es que fue eso. Bueno, yo creo que se trivializó un símbolo que era una cuestión que se originaba en la gente, finalmente. Quisiera pensar que eso tiene alguna forma de corrección, pero es más complejo, más difícil. La competencia sí se puede, yo creo que cuidar un poquito más.
1: Después de, bueno, participaste de nuevo en Viña con un tremendo tema que siento que es una injusticia que no haya ganado, que era Pasajero de la Luz, inspirada en John Lennon.
2: Sí.
1: Inspirada en John Lennon, que a mí me sorprende mucho que no haya ganado, pero tal vez no te quisieron dar el premio tan seguido, no sé, ¿cómo te explicas eso?
2: No, realmente no lo sé, pero tengo un recuerdo muy grato en el sentido, porque finalmente lo que nos pasa a los músicos es que lo que tú vas es, como diría un español, a por la gente, ¿cierto? Más que, por lo menos a mí me pasaba eso, cuando yo veía La Quinta, cantaba Adiós, bueno, La Diosa del Sur o El Pasajero de la Luz, la cantamos hoy día, y es una canción que la cantan, de hecho, en estos mismos conciertos que hacíamos en Europa, tocábamos esa canción, y es una canción que tiene una estructura tan curiosa, donde sí. Aparece una cosa un poco, es una mezcla Lennon-McCartney.
1: Totalmente, así que aparece, muy
2: claro, y medio con un sonido años 20 en el medio y tal, entonces es muy celebrada, entonces tengo la satisfacción de una canción que perduró en el tiempo, etcétera, etcétera, pero nada, de respecto a Viña, lo que tengo sí, y no lo puedo ocultar, Álvaro, es una gratitud inmensa, inmensa, inmensa, inmensa. O sea, de hecho, todo comentario que hago anteriormente es un comentario en un sentido, ojalá lo más constructivo posible, y constatando una realidad, ¿no? O sea, no estoy descubriendo la pólvora.
1: Buenísimo, vamos a seguir conversando con Fernando Ubiergo, el regreso de la pausa, aquí en Palabras Sacan Palabras.
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1: 7:08 PM, estás en Futuro, la radio del rock. Somos Palabras Sacan Palabras y seguimos con Fernando Ubiergo aquí en el estudio. Siempre muy grato recibirte, Fernando, saber que estás tocando muchísimo. Me contabas fuera de micrófono la cantidad de conciertos que vienen, que estuviste en Latinoamérica. También me interesó mucho lo que contabas de las comunas más periféricas de Santiago. Eso es bien interesante, ¿no? En el fondo tú dices, nosotros vamos hacia allá, nos acercamos a ese público.
2: Exactamente. Nos dimos cuenta que todos los últimos conciertos, entre comillas, más importantes de los últimos años eran, ya sabemos, en las plazas de Santiago, Teatro del Café, Teatro Oriente, en fin. Bueno, y esto es una idea que ha tenido un éxito tremendo, porque, por ejemplo, Teatro de Puente Alto, vamos a Lo Prado, hicimos Quilicura, La Cisterna. O sea, la idea es ir, vamos a ir a los pequeños lugares donde, y naturalmente con valores que son diferentes a los de las grandes plazas de Santiago, y eso permite que muchas personas puedan acceder, y de verdad son los públicos más hermosos que uno puede encontrar, un público muy agradecido, porque aparte no tiene que desplazarse. Para muchas personas, como Santiago, una ciudad tan extendida, para muchas personas en los horarios, que son los conciertos normalmente 7, 8, 9 de la noche, un fin de semana, significa que a veces ya no tiene metro para regresar a su, claro, a su casa, etcétera, etcétera. Entonces, en este... O sea, hay como dos formas de concierto, pero no nos achicamos, no nos reducimos. No es que para allá voy solo con la guitarra, no, vamos igual con el quinteto, banda, sí, con nuestras mesas de sonido, con todo. Exactamente, el mismo concierto, simplemente que nos adaptamos a que son lugares de 300 personas, 500 personas, cuando más, ¿eh? No, porque son pequeños espacios.
1: Buenísimo. ¿Es la misma banda con la que te vi las últimas veces?
2: Exactamente, el mismo quinteto.
1: ¿Desde hace ya varios años?
2: Sí, 14 años, y con los mismos que viajamos a Europa y tal, ha sido... y les ha llamado mucho la atención. Pudimos descubrirlo ahora, sobre todo cuando enfrentamos públicos que no tenían ni la menor idea del repertorio que cantábamos ni nada. Entonces, era muy novedoso. Y yo creo que una de las cosas que me doy cuenta que le ha causado una buena impresión en general a las personas es este ayornamiento de las canciones, la ambientación. Nosotros ocupamos, somos totalmente acústicos, cello, flauta traversa, bandoneón, una batería más... en el rock no funcionaría una batería, no sonaría porque una batería con plumillas. Entonces, en fin, y piano, cada vez que hay piano acústico, ocupamos piano acústico. Entonces, funciona muy bien con las... digamos, con las guitarras acústicas, cuerda metálica, que es lo que ocupamos casi siempre.
1: Eso no quiere decir que no haya rock en la obra de Fernando. Yo siempre digo que hay canciones que tienen un tremendo potencial para hacerlas en una versión más rockera, más metalera. Hemos hablado de eso.
2: Sí, hemos hablado de eso.
1: Oye, Fernando, bueno, tú vives en el litoral. Tienes una vida, me imagino, más tranquila. A veces te logras desconectar un poco de la contingencia, o estás mirando siempre lo que está pasando, los cambios, las situaciones políticas, en fin.
2: Mira, siempre he sido por una cuestión de parto al revés. Yo desde niño fui una persona que siempre tuve asombro de la vida entera, desde las preguntas iniciales a las grandes, todo. Entonces, naturalmente, todo me interesa, pero sí, con el paso de los años y especialmente los últimos también, me desconecto, especialmente el tema en medios en general, también porque hay una saturación de información y de repente uno se hace un poco más selectivo y va a buscar determinadas informaciones, sabe dónde las puede encontrar, etcétera, etcétera. Pero luego también por un tema de salud mental. O sea, yo creo que vivimos una época compleja, lo digo en términos generales, vivimos una época compleja con la llegada de toda esta tecnología de los teléfonos y la cantidad de información que existe, que hoy día uno toma un teléfono, entonces podría no despegarse de eso. Y en el caso de un fulano como yo, digamos que intento escribir a partir... Necesito un cierto silencio.
1: Claro.
2: Y más que un silencio físico, ¿cierto? Que es un silencio mental. Y intento desde luego eso, pero en realidad yo vivo hace más de 40 años fuera, desde que volvimos de Madrid nos fuimos a vivir allá de un modo muy increíble. Yo soy porteño, nací en Valparaíso, siempre amé al mar y dije, bueno, siempre voy a buscar volver al mar, etcétera. Pero esto surgió así, lo cuento en 30 segundos, pues una historia interesante. Un día un amigo le dije, necesito buscar otra pega, o sea, aparte de mi música, ya venían los hijos, los niños.

0: la lancha que ya estaba casi construida, como el arca de Noé, las cuadernas, la roda, el codaste, una serie. Bueno, la lancha estaba. Porque todo esto funcionaba con un aporte de un 20% de plata que ponía uno, y con eso se presentaba y había un crédito Corfo para apoyar esta idea. Bueno, pero la lancha tenía problemas de diseño, no tengo idea. La cosa es que finalmente, bueno, y yo quedé con un montón de palos, muchos ciprés, muchos palos. Entonces, y bueno, y no me atrevía ni a decir en mi casa lo que estaba pasando, porque yo viajaba 3 veces a la semana a esto. Y bueno, y resumen, cuando... un día se me ocurre que con todos estos palos podría hacer algo, y fui a una barraca y le dije si me cambiaba, porque era una madera especial, el ciprés, qué sé yo, y me la cambiaban por pino. En fin, yo dije, ok, tengo ya para hacer una cabaña, y con esta cabaña empecé a buscar un terreno y encontré un terreno en un lugar, etcétera, etcétera. La compré y dije, hago esta cabaña, vendo a final de año la cabaña y me saco este pillo. Bueno, llegamos, pasamos la Pascua, el Año Nuevo, nos enamoramos del lugar. Estaba el mayor, Candelita, que estaba en el vientre de la mamá, nació allí, y empezó, bueno, y dijimos, bueno, mantuvimos la casa en Santiago un par de años, o sea, en realidad esto es lo que queremos hacer, no queremos vivir en la gran ciudad, y en fin, tuvo una época de muchos sacrificios, que había que desplazarse, imagino, ¿sí? etcétera, etcétera, sin autopista aún, pero ese es el origen.
1: Y hasta el día de hoy...
0: Pasaron 40 años, sí. Bueno, de hecho, yo vengo... Entré a Santiago ahora hace... Salí a las 4:10 de la tarde para poder llegar...
1: Y te agradecemos mucho el gesto. Sí. No, pero no te llega, o sea, no te llevas bien con Santiago, o sea, con la contabilidad.
0: Mira, en realidad es lo más fácil pegarle a Santiago. Santiago es una... yo creo que igual es una ciudad hermosa en muchos aspectos, etcétera, etcétera. Lo que no me llevo bien en general es con la gran cantidad de aglomeraciones. Yo creo que tenemos una dificultad severa con los desplazamientos. O sea, no obstante tenemos un metro que debe ser uno de los mejores metros del planeta, del mundo, etcétera, etcétera, aún tenemos la dificultad de que las personas, una media ciudad se tiene que desplazar a otro lugar de la ciudad para poder volver. Entonces, en fin, tengo... en ese sentido una empatía enorme, enorme, enorme. Muchas veces cuando voy en el auto y miro, y cuando veo micros llenas de gente, todo, de verdad siento algo, porque yo lo hice muchas veces. Seguro. Como estudiante y tal. Entonces, por eso lo entiendo perfectamente, y por eso entiendo el rol de la música. Cuando veo a la gente me encanta, en donde sea, en la micro, en el metro, con sus fonos. Entiendo que es la forma que tenemos de generar un nuevo espacio, que no es necesariamente un espacio físico, pero que nos permite un espacio, digamos, para el alma, para la creación, para el silencio, para la introspección. Ese es el valor de la música, por eso yo te lo digo a ti, porque sé que a ti te vibra el corazón con esto.
1: Absolutamente.
0: Como músico, así.
1: Absolutamente.
0: Pero lo siento en el corazón así.
1: Oye, Fernando, yo sé que tú dices 50 años no es nada, pero yo me pregunto, con una carrera de 50 años, ¿de qué es lo que te inspira ahora? ¿Qué es lo que te hace escribir una canción? ¿Qué es lo que te mueve?
0: Me encanta la pregunta. No, hay algo que yo no sospeché cuando... O sea, primero, quiero decir, cuando tenía 12 y cantaba Gardel en la radio, que 20 años no es nada, que, ¿de qué está hablando? El año escolar era infinito.
1: No se acababa nunca.
0: ¿De qué está hablando? Bueno, pues bien, cuando pasan los 50 años, en realidad ya... te das cuenta que no es tanto el tiempo. El punto está en cómo haces con la vida. Yo pensé que a los 50 años uno podría no tener ninguna motivación. La verdad, yo en ese sentido soy un chiquillo, soy un cabro chico. Tengo, no vivo, mi retrovisor es pequeñito. No, o sea, tengo un gran respeto por todo lo que hice y por lo que es. Pero básicamente estoy pensando en lo que voy a componer. Estoy, de hecho, componiendo y grabar. Es lo que me mantiene vivo en la música. No tengo mayor expectativa que seguir escribiendo y componiendo. Quizá una particularidad es que en esta búsqueda de cosas por este aniversario de los 50 años y tal, me encontré con un montón de cintas y cosas que yo ni yo sabía. De hecho, nunca las oí en un montón de años, y de ahí salieron más de 120 registros que se van a plasmar en 5 discos que se llaman Rarezas. Rarezas 1, que va desde 1975 a 1984, ¿cierto? Después de el Rarezas 2, de 1985 a 1994, es decir, iban apareciendo canciones inéditas, maquetas que nunca grabé, algunas versiones insólitas que en un ensayo pasé una canción y la di vuelta, la canté de alguien. Bueno, yo mismo no podía creer lo que había hecho, y están. Entonces, eso va a ser un poco para los que tengan un poco más de paciencia y curiosidad por conocer. No creo que se suba a Spotify, eso simplemente va a estar en formato de

0: discos, digamos, probablemente. Probablemente en CDs para las personas que quieran tener estos registros. Bueno, una de las rarezas se adelantó y se fue al disco de los 50 años, que es Agua Luna, esta versión guardada en una cinta que se pudo ir ahí al tacho.
1: Buenísimo. Fernando, hagamos la invitación para mañana en la SCD y lo que viene, también lo que quieras contar.
0: En realidad, lo voy a comentar porque está vendido. Está completamente vendido el teatro Sala SCD. Va a ser un gusto estar ahí. Próximamente anunciaremos nueva presentación. Hemos tenido el Camilo Enríquez, también está vendido, otra sala en el centro de Santiago. Pero anunciaremos próximamente ya nueva fecha. El resto viene de provincias, también viajamos en octubre, vienen Perú, Ecuador y llegamos hasta el DF haciendo.
1: Buenísimo.
0: Haciendo presentaciones. Así que solamente expresar mi agradecimiento, Álvaro, por esta conversación. Me resulta un poco extraño hablar de uno mismo en 50 años, de verdad que es una sensación un poco extraña, pero siento mucha gratitud.
1: Muchísimas gracias a ti, Fernando, además porque te pegaste el pique desde la costa acá para venir a hablar con nosotros, y siempre futuro abiertas las puertas para saber más de tus trabajos. Sabemos que estás absolutamente activo, muy inquieto, siempre atento a lo que está pasando, y eso también inspira tu música, así que vamos a seguir en contacto como siempre.
0: Mira, solamente, si me permites despedirme con una pequeña reflexión, me hiciste una pregunta muy interesante y yo la esquivé hace un rato, que era, digamos, qué cosas te asombran. Yo quiero decir esto solamente para cerrar nuestra conversación. Yo creo que vivimos un tiempo que es extraordinariamente desafiante para cualquier espíritu inquieto en las ciencias, en las artes. O sea, cualquier espíritu inquieto y que sufra de un poquito de asombro, yo creo que, está lleno de páginas en blanco para escribir, para pensar, para repensar y replantearnos todo. O sea, se nos cambió el mundo donde nacimos.
1: Entonces, absolutamente.
0: Eso. Y nada, solo agradecerte, Álvaro, con un abrazo grande, para ti, para todo el equipo de la radio, para tu familia y a todos los que han estado ahí oyéndonos.
1: Escuchando acá en Futuro. Muchas gracias, Fernando Viergo. Estuvo acá en Futuro. Vamos a escuchar ahora a Stevie Ray Vaughan, el blues. Nos vamos al blues con Mary Had a Little Lamb. 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
1: 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La Católica hace historia, gana en la Bombonera y clasifica primera en su grupo. Y celebramos porque también lo hizo Coquimbo y también lo hizo Higgins en la Copa Sudamericana. ¿Cómo estás, Felipe Puxio? Bienvenido.
2: ¿Qué tal, Álvaro? Sí, pues hay que festejar este hecho histórico, primera victoria de un equipo chileno en la Bombonera. Hay que remontarse al año 64, en la campaña de Colo-Colo en Copa Libertadores, para encontrar una temporada o una fase de grupos, mejor dicho, con triunfos visitantes por completo. 3-3 en este caso la Católica, 2-2 en ese momento Colo-Colo. Pero es una campaña, a todas luces, histórica. Porque sí. Si uno se remonta a marzo de este año, en el sorteo...
1: Cuando nos dijeron Boca, Cruzeiro, dijimos, uff...
2: Es Barcelona, claro. Para el playoff de Sudamericana.
1: Exacto.
2: Y Católica termina siendo puntera, invicta de visita. Y además, eliminando a Boca Juniors en su casa.
1: Qué lindo. Qué lindo contar eso. Qué lindo poder decirlo. Así que yo entiendo perfecto el orgullo de los hinchas cruzados hoy día que estaban... Con el pecho está inflado.
2: Está perfecto.
1: Sí, está, ¿sí? Perfecto.
2: No hay cómo cuestionarlo ni ponerlo en tela de juicio. Sí. Ya arribó la Católica Santiago, después de ese vuelo con Buenos Aires, muchos hinchas, un aeropuerto efervescente recibiendo a los cruzados, y uno que hizo inferiores y alcanzó a jugar en el primer equipo de Estudiantes, el próximo rival de Universidad Católica, en agosto.
1: Sí, sí,
2: en
1: falta
2: agosto.
1: Mucho. ¿Eh?
2: Falta muchísimo, un mundial entre medio.
1: Es verdad, es verdad.
2: Juan Ignacio Díaz.
1: Ah, sí.
2: El central de la Católica.
1: Pinche rata.
2: Sí, formado en Estudiantes, al igual que Fernando Zucchi y otros varios que han pasado, que han coincidido en las camisetas. Pues bien, valora de esta forma el triunfo conseguido ayer en la mítica Bombonera.
3: Sí, muy, muy contento. Un triunfo histórico en la Bombonera. Nunca se había ganado ahí. Y lo pudimos lograr y bueno, nos volvimos muy contentos.
4: ¿Para qué está la Católica? Los hinchas están muy ilusionados.
3: No, sí, todavía falta mucho, pero venimos muy bien.
2: Cerrar el bloque de la Copa Libertadores, Coquimbo Unido se va a enfrentar con Platense.
1: Sí.
2: El Calamar.
1: Ambas llaves, yo no voy a decir acá que son equipos fáciles, ni mucho menos, pero uno entiende que son fuerzas.
2: Muy parejas.
1: Muy parejas, que, o sea, que puede ser, y lo que hizo la Católica ganando los 3 partidos de visita, tiene que mejorar de local, es la deuda, sí, que quedó de esta parte nomás, ¿no?
2: Sí, efectivamente, y Coquimbo que se va a medir con Platense, un equipo también muy similar a Coquimbo, muy duro, muy físico, de mucha refriega, todo esto en agosto. Lo mejor es que ambos definen de local.
1: Exactamente. Mira, soñemos, proyectemos,
2: ¿ya?
1: Imaginemos.
2: Démosle, si total, es gratis.
1: Que los dos pasan. ¿Se ven obligados a jugar entre sí o eso ya no existe? ¿Por ser del mismo país?
2: No, puede ser.
1: ¿Puede ser?
2: Puede ser. Puede ser. Ya en esta fase ya sale ese ítem de no jugar por ser del mismo país. ¿Cuándo ocurre? Cuando hay en semifinales, para evitar que choquen equipos del mismo país en la final.
1: Ahí se hace un sorteo dirigido en el
2: claro,
1: fondo.
2: Ahí se corre el bloque y a menos que sea... qué sé yo, 3 brasileños y 1 argentino.
1: Claro, ¿qué ha pasado?
2: ¿Qué ha pasado? Pero habitualmente la Conmebol lo que hace es en semifinales junta a los equipos de un mismo país para que haya ahí
1: la posibilidad de llegar a la final, claro.
2: Efectivamente. O'Higgins va a recibir a Boca en la Copa Sudamericana.
1: Oye, le tengo una fe a O'Higgins después de ver a Boca ayer, que O'Higgins es un equipo rápido, bien...
2: Y habrá que ver, porque su presidente ya dijo, el señor Ahumada, que quieren hacer de local en el Teniente. Por capacidad sí. No pueden... El tema es el siguiente, la Conmebol te puede dejar hacer de local en un estadio que no tenga el aforo, 20.000 personas, siempre y cuando cumpla con requisitos de infraestructura, luz, cancha, vestuarios, oficinas y seguridad. Yo le puedo dar fe de que la Conmebol ama el Estadio del Teniente de Rancagua.
1: ¿En serio?
2: Por lo práctico que es.
1: Ah, mira.
2: Por las vías de acceso, por la carretera, porque la carretera está al lado,
1: es verdad.
2: Las oficinas que tiene... La infraestructura que está del Mundial Sub-20, menos de un año.
1: No, y O'Higgins anda muy bien en ese estadio. De hecho, no le han hecho goles prácticamente en no sé cuántos partidos.
2: Está completamente invicto en condiciones de local en toda la campaña internacional.
1: Claro. No, que siga ya entonces. Que siga en el Teniente.
2: ¿Damos el salto?
1: Vamos.
2: Champions League.
1: Mañana
2: a mediodía, Budapest recibe la final entre el PSG y el Arsenal.
1: Qué partidazo.
2: El actual campeón y uno que quiere redimirse 20 años después.
1: Verdad.
2: Así que ese es el partido que tendremos mañana. Y Mikel Arteta, el técnico del Arsenal, adelanta lo que va a ser este duelo.
5: Cada partido suele tener un momento y un theme, y mañana tiene uno muy especial que viene dado con nuestra historia y la oportunidad que tenemos delante, así que a veces las cosas salen mejor de manera natural y cuando el partido está un poquito más cerca. Y en cuanto a lo que pasará y el ajedrez, que la Champions es muy así, es muy táctica, pero hay una cosa que está el nivel individual de los futbolistas y al final son los que deciden los partidos, y estoy seguro que mañana será algo parecido.
2: Voy a ir de inmediato y de ahí le dejo englobar todo el concepto, don Álvaro.
1: ¿Ya?
2: Luis Enrique, ¿lo quiere escuchar el técnico del campeón?
1: ¿A Luis Enrique o Kramer?
2: No, Luis Enrique, certificado, el campeón de la Champions anterior, de esta forma evalúa la final.
6: Bueno, pues en primer lugar porque somos los actuales campeones. Segundo lugar porque no ha habido ningún equipo en estos dos últimos años que haya tenido peor calendario, es decir, calendario más difícil. Eso nos ha expuesto muchísimo, nos ha hecho perder partidos, pero nos ha hecho crecer. Y porque mañana lo que yo espero y deseo es que se vea una gran final de fútbol, que sea una fiesta para el fútbol y que pueda ganar el equipo que juega mejor a fútbol. Y en eso no tengo ninguna duda.
2: El Luis Enrique, para despejar cualquier duda, el Luis Enrique, pero me imagino que usted que va en el auto, lo está escuchando en la casa.
1: Es que Kramer tiene eso, que ya imita a una persona una vez y ya no lo puedes ver de la misma forma nunca más. Nunca más, cuando ya le extrae el alma, ¿no? Cuando capta la esencia de la persona en esa imitación, es increíble. De hecho, ¿viste que la pudo ver Luis Enrique?
2: Sí.
1: Y se mató la risa, digamos.
2: Y tiene un sentido de humor bien particular el técnico del PSG.
1: Sí, pues. No.
2: Así que lo haya pasado, que haya probado la imitación, ya es harto. Ya es harto. Para Kramer, esta final que se juega en este horario, para nosotros atípico, el mediodía de nuestro país.
1: Es un buen horario igual,
2: ¿eh? Es un muy buen horario, pero tiene todo un sentido. Y el sentido es más comercial que nunca. Estados Unidos. Ah. Quieren llegar al público de Estados Unidos, que va a tener un buen horario para ver la final de la Champions League.
1: Está bien. Nos vamos a tener que acostumbrar a eso con lo que viene, ¿no? Estaba leyendo que los partidos del Mundial hay algunos hasta como las 11 de la noche.
2: Incluso a la 1 de la mañana.
1: 1 de la mañana, mira.
2: Por las diferencias horarias, las zonas geográficas.
1: California.
2: O sea, pero puede pasar de largo. O sea, ya viernes, por ejemplo.
1: Claro, seguro.
2: Fútbol.
1: Pero estoy en el canal, eso ahora.
2: El Congo, de Curazao.
1: Curazao.
2: Esas cosas que tenemos. Congo, que es rival de Chile, ¿eh? Por cierto.
1: Sí, pues tenemos amistoso.
2: El amistoso. Ya. Mañana entonces la final de la Champions League. En el tenis, Novak Djokovic dio dura batalla en esta jornada, pero fue finalmente eliminado de Roland Garros tras perder en 5 sets ante Joao Fonseca, brasileño, 30 del mundo, con parciales de 4-6, 4-6, 6-3, 7-5 y 7-5. Casi 5 horas de partido.
1: Se abre el cuadro.
2: Se abre el cuadro. Sin Sinner, sin Carlitos Alcaraz, sin Djokovic.
1: Ya, vamos, Tabilo.
2: Que juega mañana ante el francés, bien digo, Moise Kouame, 318 del mundo, en la cancha Susan Lenglet. Turno 3, cerca de las 10 de la mañana sería ese partido, para ver si a Alejandro Davilo, ¿por qué no? Sigue en carrera ahí en el Grand Slam parisino. Y en el fútbol chileno, comenzó la fecha número 14, está en juego en el Estadio El Cobre del Salvador, Cobresal 0, Ñublense 1. Buen resultado para el equipo de Juan José Rivera, que se instala en la parte media alta de la tabla de posiciones con este marcador.
1: Sí.
2: Y Cobresal,
1: bien complicado, ¿eh?
2: Muy complicado. Juega después Universidad de Concepción con Unión La Calera. Mañana juega Deporte Concepción con la U.
1: Sí.
2: Con el Nano Díaz como nuevo técnico. Pero este partido que viene a las 20-30 horas es clave porque juega el último de la tabla, que es Unión La Calera.
1: Sí, ya Concepción salió del último lugar. Sí,
2: por un punto.
1: Y por esa resta de puntos que le hicieron a Calera también.
2: Claro. Y ahí quedó La Calera con 10, Deporte Concepción con 11, que mañana estará técnico el Nano Díaz ante la Universidad de Chile, en un partido que habrá que seguir con lupa. Colo Colo juega mañana a las 3 de la tarde, ya está en la región de Coquimbo para medirse con La Serena, el puntero del campeonato que está intratable. No viajó, eso sí, Claudio Aquino.
1: Parece que no sigue, ¿no?
2: El otro día Aníbal Mosa decía, habrá que evaluar. Hay gente que no lo quiere aquí. El hincha colocolino ya le bajó el pulgar a Claudio Aquino.
1: Sí. Felipe Puxio, muchísimas gracias por todas las novedades del deporte.
2: Estén muy bien. Excelente fin de semana para todos.
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1: Porque el vino tiene rock, carácter y personalidad. 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
15: Ahí lo escuchan con su respectiva cortina como corresponde. Entonces damos la bienvenida a esta cantina Futuro. Kaya Macana, ¿cómo estás?
16: Bien, ya me gané el puesto entonces. Si tengo cortina.
15: ¿Tienes cortina?
16: Ya soy de Futuro, me encanta eso.
15: Hubo panelistas que se demoraron años en tenerla, así que.
16: ¿En serio?
15: Sí.
16: Ah,
15: es,
16: ya.
15: Así que
16: uno. Es que uno sí, pues uno
15: un regaloneo.
16: Sí.
15: Un regaloneo. Hoy nos acompaña Nicolás Castro, que es sommelier y creador de la casa Brothergood, a propósito de la celebración de su tercer aniversario como bar-restaurante. Además, conoceremos algunos de los sabores protagonistas de esta jornada con una degustación que incluye ostras, almejas frescas, tártar de atún y un postre preparado para la ocasión. Nicolás, ¿cómo estás? Bienvenido.
17: Muchas gracias.
15: Gracias por estar acá. Hoy lo voy a decir al tiro porque me lo contaste, trajiste unos libros acá de bandas hardcore que de inmediato me llamaron la atención y que marca el espíritu del local, ¿no?
13: Sí. A ver, cuéntanos. De hecho, uno de los eslóganes es Hardcore Punk is not dead. Bueno. Te traje un poco la biblioteca, está disponible de hecho para la gente que nos visita siempre, se escucha Hardcore Punk, escucho eso hace más de 27 años de mi vida, viajo a conciertos, me gusta mucho de pequeño y es como nuestra esencia, o sea, piensa que nuestro bar era la casa de nuestros abuelos, lo transformamos en lo que es y tiene la esencia de la familia.
15: Cuéntanos esa historia, cómo la transformaron, cómo se fue creando este espacio.
13: Sí, cumplimos 3 años ahora, justamente, partió, o sea, parte con mi papá como socio. Mi hermano trabajando, mi vieja en cocina, partió así, bueno, la calle creo que visitó las primeras veces. Hoy en día somos 12 personas, partió muy pequeño. A los 3 meses llegó un chef amigo, Emerson, se terminó quedando hasta el día de hoy. Y nada, partió como un proyecto personal que no lo esperaba tan rápido. Se dio la oportunidad simplemente de transformar la casa de mi abuelo y transformarlo en lo que hoy en día es Casa Broderwood.
15: ¿En San Miguel, digamos, al tiro dónde
13: Miguel,
15: es?
13: San Miguel, sí, 10ª Avenida, 1229, cerca del Metro Ciudad del Niño.
15: Metro Ciudad del Niño.
13: Hay que tocar la puerta, el timbre para entrar. No dice nada
16: no
13: fuera.
16: No está abierto, no es llegar y entrar.
15: Ya, a ver cómo es eso.
16: Sí. Lo que pasa es que los chiquillos arman esto, que yo encuentro que es algo súper bueno, sobre todo para nosotros los consumidores del vino y la cerveza. Ellos arman un lugar que era su casa particular, la transforman en un restaurante y lo bueno que pasa ahí es que todo lo que está adentro es una curatoría especial que ha hecho Nico. Podemos encontrar muy buenas etiquetas de vino, etiquetas de cerveza nacionales y del mundo. O sea, lo bueno que tiene el Nico, que ha hecho un trabajo muy bueno en ese sentido y ofrece un maridaje entretenido, una música especial. Él democratiza este consumo que no todos buscamos y lo bueno es que uno puede consumir más y mejor, de mejor calidad. Entonces eso es entretenido.
15: Excelente. ¿Y por qué decidieron especializarse en marisco?
13: En marisco fue darle una oportunidad al mar de Chile, de una forma más informal también. Y bueno, yo soy pescetariano hace ya muchos años. Y de a poco hemos metido carne, bueno, tenemos hamburguesas desde un crudo, etcétera, pero fue un tema más personal. Y ahí Emerson, que es el chef que llega y también muy especialista en mar, y quisimos desarrollarlo.
15: ¿Qué hacías tú antes de esto?
13: Yo soy sommelier, pero soy publicista. Me dediqué a asesorar muchos locales antiguamente en el área de marketing. Ya. Desde el Honesto Mike, los Crossbar. Perfecto. Muchos locales antiguos hasta antes de pandemia. Y ahí fue como se me dio la oportunidad, lo que te digo, de la casa de mi abuelo, y fue hagámoslo, bueno, démosle. Aquí estamos, 3 años. Ya hemos ganado bonitos premios como la carta revelación de vinos, bueno, la sexta mejor carta de vinos de Chile por la CAP, que nos hace sentir muy orgulloso porque decimos en un lugar tan pequeño que lo hemos transformado en un oasis para los amantes del vino o el buen beber. Tenía una copa de vino desde 4.500 hasta íconos desde hasta 30 lucas, una copa, no sé. Trabajamos con copas Lehmann, todo cristal. Todo esto se ha ido desarrollando, o sea, no partimos así también. O sea, fue muy precario, yo creo, como partimos, pero siempre la calidad por sobre todo sobre la mesa.
15: Calle, ¿qué hace especial a Casa Broderwood como consumidora, como cliente que has ido también?
16: Mira, partiendo por la música. Yo creo que la música es muy entretenido de llegar a un lugar que tiene una esencia, podríamos hablar así como media Brooklyn, con harto mural, harto graffiti, suena muy fuerte la música y de ahí en adelante uno encuentra que el bar lo que tiene una cámara de frío que se preocupan los chiquillos de mantener los productos a la temperatura exacta del servicio. Tiene un equipo súper capacitado adentro, aparte que son todos muy buena onda, un equipo humano muy bueno y que trabajan en conjunto súper bien esto. Y además, bueno, lo que nombró el Nico, que fueron carta revelación dentro de un club de vinos que es súper importante a nivel nacional. Que es la CAV. Entonces lo bueno de eso es que no tan solo las cosas buenas pasan en ciertas comunas de Santiago, sino que en San Miguel también podemos encontrar esto. Y llegar allá es un viaje bacán. Yo me voy en metro, ¿ya? Hago todas las combinaciones, ¿ya? Llego, entro caminando, toco el timbre, toco la puerta, los chiquillos, yo ya aviso, oye, yo quiero ir para allá, aviso a los chiquillos, abren, oh, calla, bienvenido, y todo, entro, y después me pide un Uber que me pasa a buscar afuera y me trae de vuelta a mi casa. Entonces súper simple, no es complicado, hay que moverse, hay que ocupar los barrios, hay que recorrer Santiago, no hay que sectorizarse solamente en algunos locales, algunos lugares. Entonces yo creo que San Miguel está haciendo una súper buena apuesta, o sea, tiene esta buena apuesta que es Casa Brotherwood.
15: Buenísimo. Cuéntanos también, Nicolás, ¿qué nos trajiste hoy día? Porque vemos desplegados ahí unos mariscos que ven increíbles.
13: Bueno, están las ostras frescas, son con borde negro de Chiloé, que tienen mucho sabor a mar. Almejas al matico, tenemos también macha en la carta. Y un tartar de atún. Tenemos pinzas de jaiba, tenemos desde papas fritas reales, que nosotros se cortan en el momento, se meten.
16: Platos grandes así, solo de papas fritas.
13: Papas fritas con camarones, tenéis desde unas papas fritas hasta un comté, un queso de 24 meses de maduración. Y traje un postre que para nuestro aniversario estamos lanzando todo lo que tenga sal y caramelo, porque vamos a lanzar una cerveza. Hicimos con una cervecería en Concepción, que es una stout oscura con salted caramel.
15: Ya.
13: Entonces, creamos un postre especial. Ustedes van a ser los primeros en probarlo. De hecho,
15: buenísimo.
13: Lo lanzamos la otra semana. Vamos a lanzar un cóctel con salted caramel. Hay muchas cosas relacionadas con el sal y caramelo. Eso es lo que traje hoy día, porque la carta es gigante.
16: Es mucho súper más extensa, amplia. Sí. En términos de vino y de cerveza, tiene muchas etiquetas muy buenas. El Nico ha hecho un trabajo súper bonito con los viñateros. Él trabaja con puras viñas independientes.
15: Sí.
16: Eso es súper importante decirlo y destacarlo. Y dentro de este trabajo que ha hecho Nicolás con las viñas, hay viñateros que han hecho etiquetas especialmente para él, para Casa Brotherwood.
13: Sí,
16: entonces hoy día, por ejemplo, Nico trajo dos etiquetas que son especialmente hechas para él. Una que es Tierra de Pumas, que es un vino del Valle del Biobío, el enólogo y la viña Roberto Enríquez, y gran enólogo y gran connotado del sector del Biobío, reconocido a nivel nacional como uno de los propulsores de los que mantiene vivo el patrimonio vitivinícola, porque rescata viñas realmente del sector, peleando ahí codo a codo con las forestales. Y la otra viña que trabaja con el JP Martán, que es del norte, del sector de Huasco y del Limarí. Y del Limarí él preparó este Carmener.
15: Vino de la casa.
16: Que es el vino de la casa. Entonces uno, por ejemplo, estos vinos solamente los puede ir a tomar allá, porque tienen su etiqueta, la gente que le gusta el vino es como, ¡oh, qué choro esto! Uno entiende, los que seguimos, que somos amantes del vino, conocemos estos enólogos, entonces súper bueno para el restaurante que tenga estos juegos, este trabajo codo a codo con los viñateros.
15: Pero nos trajiste algo, además de esos dos buenos vinos, algo que nos sorprendió, porque sabemos que tiene que ver con un trabajo submarino, ¿no?
16: Esto es una rareza que yo dije la voy a llevar, uno porque es raro, dos porque tiene una onda bien como de pirata,
15: sí,
16: me
15: total,
16: dijeron, ¿cierto?
15: Total.
16: También quería que la probara el Nico, porque el Nico no había probado este vino. Entonces, este es un vino. El vino viene, la uva viene de Itata, es vino país, y está cofermentado, que quiere decir que están fermentados en el mismo recipiente distintos tipos de uva. Esa es la cofermentación. Y con uvas blancas, moscatel rosada, moscatel de Alejandría y Corinto, que es del sector. Y después de eso se envasa y se va de guarda submarina a 18 metros de profundidad. La viña se llama Arcana y él tiene en tres lugares en Chile, tiene una jaula sumergida donde guarda sus vinos, como alrededor de un año y medio más o menos, algunas.
15: ¿Y qué se busca con eso? ¿Qué efecto genera?
16: Mira, está todavía realmente en estudio. Si nos ponemos a hablar como científicos, todavía están estudiando, pero sí está comprobado que genera una atmósfera distinta. Por ejemplo, en términos de temperatura, tenemos una temperatura mucho más pareja.
15: Ah, más estable.
16: Más estable. En términos de luminosidad, también tenemos que es oscuro el mar, entonces no tenemos este problema del... Y lo otro que genera el movimiento, las olas generan este movimiento y este vino no está 100% estático como en una cava,
15: claro,
16: sino que está en ese movimiento. Y eso podría generar... Ahora se está probando, está bien en estudio, pero es una choreza, es una rareza. Es un producto nacional, la viña se llama Arcana y ellos están haciendo este trabajo... bien rebuscado, están en algunos restaurantes, no están tiendas de vino. De hecho, a mí me llegaron.
15: Exclusivo.
16: ¿Ah? Es bien exclusivo, sí. Y acá, por ejemplo, me dijeron que esto, por ejemplo, que tiene estas cosillas así como pelitos y todo ese cuento,
15: como
16: podría
15: musgo.
16: Sí, podría venir desde el Talcahuano.
15: Ya.
16: Porque en el otro sector que tienen, que es en Chiloé, allá se generan conchitas y de ahí y hay vinos que tienen estas conchas así como de picoroco aquí, como pegado al, alrededor.
15: Increíble.
16: Entonces,
15: increíble.
16: Porque bueno, el mar allá tiene otra connotación.
15: Otras características. Sí, sí. No, increíble. La gente que está siguiendo la transmisión por YouTube, que es lo que hacemos siempre, puede ver esta rareza, como dice Calle, pero muy llamativa, muy interesante, a la espera de saber bien, claro, cuáles son las propiedades, pero lo que dices tú tiene mucho sentido. O sea, tiene
16: sentido en términos de guarda.
15: Claro,
16: sí.
15: O sea,
16: no
15: es una guarda distinta.
16: No es que potencial iba a ser mejor el vino. Yo no creería en eso. Sí, en el término de guarda del vino genera algo distinto y genera esta como baja luz, la temperatura pareja, que también ayuda a la conservación del vino.
15: Buenísimo. Sí. Nico, ¿cuáles son los proyectos con Casa Brotherhood? ¿Pretenden, por ejemplo, abrir otro local, seguir creciendo, seguir mantener esa suerte como de exclusividad que tienen ahora?
13: Me han preguntado mucho. Me gusta el concepto que manejamos, bar a escala humana, de hecho, uno de nuestros conceptos. Vamos a seguir donde estamos, no nos vamos a ir a ningún lado. Mucha gente, de hecho, nos dice, oye, saben que no está, o sea, que a veces no se puede entrar a nuestro local de lo lleno que está y es como, ya se van a ir o algo. No, es nuestra casa.
15: O ampliarse, no sé, ¿no?
13: No, por ahora nos gusta cómo está. Con la familia estamos felices, el equipo igual ha crecido también de buena forma. Me gusta el concepto de bar a escala humana y es un concepto, creo que todos nuestros proveedores también son pequeños productores. Apoyamos el comercio local. Ese concepto está muy en también en los productos que manejamos, tanto de coctelería, cerveza, vino. No trabajamos con grandes marcas y yo creo que eso lo hace muy, muy especial. Yo creo que esa es nuestra forma de decir que somos más punky, por decirlo así,
15: claro,
13: de hacer las cosas a nuestro estilo. Y ese concepto de bar a escala humana finalmente es un territorio. Yo soy nacido y criado en San Miguel. Vivo a 8 cuadras. Me encanta el estilo de vida de irme caminando a mi bar. Es como, no pretendo irme para arriba, como lo digo. No sé, hoy tendría que crear otro nombre, pero Casa Brotherhood es lo que es como, no sé, están mis viejos, la gente los saluda, los reconoce, trabaja mi hermano chico, me gusta, es como siento que es un estilo de vida también mío personal.
16: Y se siente mucho cuando tú llegas a Casa Brotherhood, este cuento familiar, que tú no llegas a cualquier bar, no es cualquier bar así como distante. Este mes ellos están de aniversario.
13: Sí, cumplió 3 años.
16: 3 años, y es durante todo el mes actividades. Entonces, algo súper entretenido, catas de vino, degustaciones.
13: Catas de vino, vienen viñeteros, vienen cerveceros, vamos a lanzar productos nuevos, hay cosas gratuitas, tenemos una cata de chocolate el otro sábado con Munay, sí. Tenemos catas de vino, de cerveza, de todo, es impresionante la cantidad de actividades.
16: De hecho, el 12 voy a estar yo allá con sí, viñeteros presentando vinos.
13: Bien, Termolin Hauer y JP Martán.
16: JP Martán, sí, vamos a estar ahí.
15: Oye, y los punk, la gente que le gusta esta música sabe el dato, se ha corrido la voz. Hoy hay un lugar que tiene además mariscos increíbles y que es la música que suena es punk. El lugar tiene una look también que emula, ¿no?, esta onda.
13: Sí, va mucha gente, pero ya que tú decís son mayores, van con su hijo, o sea, a almorzar. Claro. De hecho, los almuerzos no se fuman, o sea, se ha puesto muy, muy familiar los almuerzos. Y hay mucha gente que es como de la época de cuando partió Offspring, Blink-182.
15: Claro.
13: Un poco más.
15: Esa movida más californiana.
13: Más californiana, justamente. Y de ahí de donde también nace un poco el craft beer, la cerveza artesanal. Entonces, hay un poco de conexión desde ahí y llegan de todas las edades. Sí, yo creo que se ha corrido
15: la voz. Sí. Lo que no implica que si no te gusta el punk vayas igual.
13: No, obvio.
15: Vayas igual y disfrutes los sabores. Nico, hagamos la invitación para que la gente vaya. Sí,
13: que nos sigan por Instagram, es nuestro único canal de comunicación, es Casa Brotherhood.
15: ¿Ya?
13: Nada más, por ahí comunicamos todos, están todas las actividades. Décima Avenida, 1229, ahí atendemos de miércoles a domingo. Instagram está toda la información, eso. Sí.
15: ¿Y cómo lo de la contraseña? ¿Cómo es?
13: No, tienen que tocar el timbre. Toquen el timbre. Mucha gente cree que está cerrado
15: ya,
13: por fuera.
15: Ya.
16: Se puede reservar también, ¿cierto?
13: Grupos grandes sí hacemos
16: reserva.
13: Grupos
16: grandes hacen reserva.
13: Sí.
15: Yo creo que a esta altura debería tener una contraseña también, así como.
13: Hubo un chico que lo creó, te lo sigo, que a él le gusta mucho nuestro local y ¿ya? Un mes le puso que había que gritar Pilsen y la gente gritaba fuera Pilsen. Era como canalla llamando canalla.
15: Canalla, exacto. Poco,
13: pero así funciona y sabéis que es bacán, porque la gente. Hasta el día de hoy adentro no ha pasado nada, es muy seguro. O sea, entra y después se cierra la puerta. Y si hay que esperar afuera, hay que esperar. Y hay una seguridad tanto para nosotros como para los clientes que van y lo ha transformado como en una mística muy, muy rica.
15: Buenísimo. Nicolás Castro, sommelier y creador de Casa Brotherhood. Muchísimas gracias por acompañarnos.
13: Gracias
15: acá
13: a
15: la cantina.
13: Por la invitación y bienvenidos todos a celebrar nuestros 3 años de Casa Brotherhood.
15: Justo el mes del mar, además, ¿eh? Estaba pensando. Calla,
16: sí.
15: Muchísimas gracias. Nos reencontramos la próxima semana.
16: Nos vemos pronto.
13: Vamos,
15: nos vamos. Vamos con Rage Against the Machine. Nos vemos el lunes, un abrazo.

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2: 2 minutos para las 8.
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